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1: 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Ya te lo dije yo. Paul en Exa. ¡Ay! Ya llegaron. Ya están aquí.
2: Sí.
1: ¡Hay entrevista! ¡Habemos entrevista! Ya llegó Abril Di Giorgio. ¿Sí lo dije bonito?
2: Perfecto.
1: ¡Abril Di Giorgio!
2: ¡Sí!
1: Y Darío Duque, señores. Porque ellos vienen a cantarnos. Yo soy pícara soñadora.
2: ¿Cómo así?
1: A ver, Abril, tú ya hiciste el tema y tienes que decirnos cómo va la nueva versión.
2: Ay, muy bien. ¿Quieren que se las cante? No.
1: Así nada más, yo soy.
2: Dale. Yo soy la pícara soñadora.
3: ¡Ah! Eso.
2: Y si quieren más, no tienen que ver.
1: Eso. Darío, ¿cómo cantarías tú la pícara soñadora?
3: ¡Ay!
1: Por favor.
2: No. Sí puedes.
3: Yo soy la pícara soñadora.
2: Excelente.
1: No me gustó mucho.
3: Ah.
1: No me gustó, ¿verdad?
3: Por eso la gente no sigue sus sueños.
1: La pícara soñadora.
2: ¿Y tú así lo cantarías?
1: Sí.
2: Muy bien.
1: Loba,
2: se escucha.
1: Nada. Sí.
2: Pero soñadora también.
1: Oigan, felicidades.
3: Gracias.
1: Porque ya estrenaron en Canal 5 este 24 de agosto La pícara soñadora, que es un boom, señores. Cuéntenos.
2: Sí, gracias. Estamos felices. Es una historia que, sí, vuelve después de tanto tiempo en formato M-drama para las nuevas generaciones y también para los que vieron antes. Y son 21 capítulos, así que todo es súper intenso. Imagínate, se compactaron más de 100 en tan solo 21. Y vamos todos los días, de lunes a viernes a las 7. Y estamos felices de que ya esta historia sea de todos.
1: O sea, Darío, después de 35 años, regresa la pícara soñadora.
3: Para que veas.
1: Y fue un madrazo en su momento con Mariana Levy, con Palomo. O sea, tienen una gran responsabilidad, chicos.
2: Lo sabemos.
3: Sí, la verdad estamos muy orgullosos de que nos hayan dado esa oportunidad, porque la verdad es una historia muy bonita.
1: Sí.
3: Y lo que la producción está trayendo en esta versión es un color, es un sentido del humor muy diferente a lo que estamos acostumbrados a ver. Y yo creo que va a causar el mismo impacto que hizo, a diferente manera, la original, pero esta trae algo muy nuevo a la mesa que estoy seguro que el público va a disfrutar también.
1: Y así es, porque es un nuevo lenguaje,
3: sí,
1: ¿no? De la chaviza, ¿no?
2: Ajá.
1: De la nueva chaviza,
2: sí.
1: Comedia.
3: Romance.
1: Y sobre romance.
2: Hay para todos los gustos.
3: Sí,
2: o sea,
3: no
2: hay romance, hay. Se trata, no sé, el abandono familiar también. Hay traición, hay un poco de todo. Hay investigación, detectivesca.
1: Detectives civilización.
2: Exacto, exactamente, tú me entiendes.
1: No, yo te entiendo.
2: De eso hablo.
1: Oye, y sobre todo que, como bien lo dijiste, lo cuentan en pocos capítulos. O sea, te la puedes echar así.
2: No tan así.
3: Es uno al día, entonces.
2: Sale uno al día.
3: Bueno, te quedas con las ganitas.
2: Pero como antes.
1: Me imagino que después va a estar en VIX o algo así.
2: Ya
1: también
2: está saliendo. Sale antes, de hecho. O sea, el capítulo, por ejemplo, hoy vamos con el tercero, ya está disponible en VIX porque lo están publicando en la mañana.
3: Ah, y después a las 7 sale por Canal 5.
2: Pero también en VIX suben por día. Mis primitos de 10 años están así de, ¿cómo? No entiendo. ¿Cómo no puedo ver el siguiente capítulo
1: yo
2: quiera?
1: Pero entonces mejor la vemos primero en el 5 y la repetición la vemos en VIX.
2: Tú sabes cosas.
1: ¿Qué les parece?
2: ¿Tú sabes
1: yo
2: cosas?
1: Sé cosas. Cuéntenme cómo de sus personajes, o sea, ¿qué onda? ¿Vieron, se aventaron la pícara soñadora, la primera versión con Levi, con Palomo, como para darse una idea?
3: Claro, sí. Para, sobre todo en el trabajo de mesa que tuvimos que hacer, para entender sobre todo esta química que tenían los personajes, y porque eso fue un boom en aquel momento, revolucionó y tenían algo muy especial. La pícara es un proyecto muy bonito y nosotros como responsables de contarla con todo el equipo, pues teníamos que saber de qué onda con eso, ¿sabes?
2: Sí, y también poner en plática mucho por dónde se quería llevar, cuánto se quería respetar, cuántos condimentos nuevos iban a aparecer. Entonces, creo que sería muy lógico no ir a la fuente, no ir a la cantidad de videos que tenemos súper fácil acceso. Entonces, estudiamos, nos empapamos y nos adentramos mucho de todo el mundo original que plantearon Palomo y Mariana de manera extraordinaria, magnéticos los dos. Y con todo eso salimos a la cancha, salimos al set a contar esta nueva versión. La verdad es que la historia se respeta, es la misma esencia, pero inevitablemente aparecen ubicada nuevos condimentos. Exacto, exacto.
4: Justo estábamos platicando, en la mañana di la nota en Hoy, me acaban de decir, ¿qué hace Manuna en la...?
2: Uy.
4: Porque me acordé que lo vi en la mañana, estaba
2: Manuna presentando. Tiene un personaje que se llama Juan Chismes, entonces ahí ya te puedes dar una idea de cositas nuevas que aparecen. Juan Chismes, entiendo que es un nuevo personaje.
4: Que ni le queda chismes a Manuna.
2: Ah, pero además estuvo muy interesante porque hizo toda una estrategia de como comunicación también de sus redes personales con el programa. Iba dando pistas al público de lo que estábamos haciendo, entonces estuvo muy padre eso. Hizo muchas dinámicas con nosotros, venía cuando estábamos grabando. O sea, no solo tiene su rol como actor, sino que también hizo muchos sketch y cosas así.
3: O sea, un multiverso, vaya.
4: Un multiverso de información. Exacto. De la relación, de lo que
2: de
4: pasa en la historia.
2: De redes, porque las redes son importantes. ¿Qué? Entonces él iba comunicando por ahí.
4: ¿Qué es el M-drama para que la banda le entienda?
3: Pues, sobre todo es un... para, como yo lo veo, juega mucho con el juego de cámaras que manejan los dramas coreanos, cámaras lentas, una colorización y sobre todo
2: hay música, es mucho más dinámico.
3: La musicalización, exacto.
2: O sea, justo
3: la vulnerabilidad de los personajes, como habíamos hablado Abril y yo, creo que son muy humanos los personajes y tienen este momento de transformación en el transcurso de la historia, que eso también lo manejan bastante.
2: Sí. Creo que es una historia que está muy bien hecha y por eso sigue estando viva, ¿no? Como los clásicos.
4: Yo les voy a decir
2: algo. A ver.
4: Yo ya me he aventado acá dos, tres cosas del M-drama.
3: Ajá. ¿Pero el de nosotros?
4: M-drama, todavía no. Mm. Pero sí les voy a decir algo. Mm. La neta, la esencia está en lo que viene siendo la novela mexicana.
3: Exacto. Exacto.
4: La neta, o sea... No sé, el otro día me estaba... No, es que está de moda esto de los coreanos y todo eso. Y digo, eso lo hemos visto de hace mil años
2: aquí.
4: Es
2: que ellos lo agarraron de aquí, se lo llevaron para allá y ahora lo volvemos a agarrar. O sea, creo que hay un círculo ahí.
4: Sí, igual y como la... Es más ágil, se podría decir, sí. Más corto.
2: Hay mucho juego también con lo animado. O sea, de pronto aparecen como dibujos animados y como cositas y brillitos y emojis que se mezclan con la realidad.
4: Ese es
2: una cosita.
3: Y eso es donde la Picker le saca mucha ventaja en esos Lupita Lands que tiene.
2: Ajá, porque ella tiene miles de... O sea, es un personaje que muestra su mundo interior, que normalmente no estamos acostumbrados a ver
3: la imaginación.
2: Lo que piensa ese personaje.
4: Ahora sí que... Como cuando se habla con uno mismo, ¿no?
2: Sí,
4: o sea, eso de,
2: y los sueños. Y las fantasías. Y
4: qué bonito.
2: Cuando nadie te limita.
4: O sea, el escucharse a uno mismo, que es importante.
3: Y lo bonito también es que mi personaje en el diario tiene una actitud, pero en su imaginación tiene otra. Entonces yo tengo que jugar acorde a lo que sucede en su imaginación.
4: Carnal, eso pasa en las relaciones todos los días. Uno piensa que piensan unas cosas de uno, pero no piensan, no.
2: Ay, sí.
4: Acuérdate que uno es el güey siempre en la relación.
2: Sí.
4: Y tiene uno que actuar.
2: Sí.
4: ¿Verdad?
2: Por totalmente.
4: Eso, por eso llegas a tu casa y dices, sí.
3: Sí,
4: sí, mi amor. Sí. Acuérdate que a todos sí.
2: A todos sí.
4: A todos sí.
2: Happy ahí wife, está. Happy life.
4: Sí, así sale el primer actor que tenemos en la vida. Oye, qué chido, mi Darío. ¿Y cómo fue, cómo te encontraste con este personaje? O sea, ¿cómo fue que te llamaran? El casting.
3: Pues todo eso empezó desde el año pasado. No, yo no sabía para qué. Pero nada, fueron varios castings, varios procesos para llegar ahí. En cuanto te dan esta noticia, yo creo que como actores, y sobre todo para mí que es mi primer protagónico, es un momento muy bonito. Es un momento donde te ves de cierta manera cumpliendo tus objetivos. Yo soy una persona que siempre escribo lo que quiero, lo intento escribir para visualizarlo. Y el hecho que ya algo que yo tenía escrito en un post-note pegado detrás de la puerta de mi cuarto, verlo hecho realidad, pues eso es una chulada. La verdad.
4: Bendita vida.
2: Bendita sí, vida. Bendito manifestación.
4: Destino. Así es. Y aparte con los Murguía, que son tipazos.
2: Son tipazos. Hemos trabajado desde el inicio con ellos increíblemente. Con Lalo estuvimos grabando la canción también, porque es como su fuerte. Grito,
4: sí, claro.
2: Así que me tocaba el piano, hacíamos aquí y allá. Y no, estuvo. Es un equipo humano que tienen muy hermoso, que a fin de cuentas somos miles de personas, cada uno en su área, súper apasionados, felices, haciendo lo que más amamos, y no hay mucha falla, o sea.
4: A ver, en estas cosas del destino, si yo les preguntara lo que sigue, ¿qué les gustaría hacer? ¿Qué sería? Así, drama, comedia.
2: A mí drama, un poco, porque en el último tiempo estuve haciendo mucha comedia, que me encanta, pero no me quiero encasillar, ni yo, ni...
4: Un ejemplo, así que digas.
2: Una, por ejemplo, ayer vi La Captura. Me encantó, algo así me encantaría, o sea, basado en hechos reales y conectar con la persona que lo vivió. Un Hijo Propio también la vi, no sé si la viste en Netflix. Un Hijo Propio es una historia mexicana con una directora chilena que mezcla el documental con la ficción.
4: Sí, no la he visto, pero ya me dijeron la trama.
2: La tienes que ver.
4: Sí, la voy.
2: Y algo así me gustaría.
4: Es más como documental, ¿no?
2: Docuficción. Te diría. Ducoficción.
3: Oye, estamos inventando mucho.
4: Ahorita aquí sale algo.
2: Pero no, algo así de meterme mucho con una situación real y poder platicar con la persona que lo vivió.
4: O sea, de aquí al psiquiátrico.
2: Sí, totalmente.
4: Muy bien.
2: Totalmente.
4: Darío.
3: Hermano, yo ahorita me encantaría así. Mafioso. Sí,
4: también.
3: Peaky Blinder, así me encantaría en un futuro.
4: Narcos México 3.14.
3: Pero entiendo que eso es un proceso. Ahorita, a corto plazo, la verdad, me gustaría mucho seguir creciendo la empresa en Televisa. Para mí, eso es uno de mis objetivos ahora mismo, presentes en 5 o 10 años. Ya lo que suceda después, estoy seguro que voy a poder seguir expandiendo este abanico actoral.
4: Así va a ser.
3: Sí, amén.
4: Así va a ser. Abril, Darío, por favor, inviten a toda la banda, que no se pierdan La Pícara Soñadora.
3: Bello.
2: Queremos invitarlos a que vean todos los capítulos de lunes a viernes a las 7 de la noche
3: por Canal 5 y también por ViX, querido público.
4: Eso.
2: Sí, la van a amar. Es una historia muy,
3: es una historia muy bonita que hicimos con mucho amor y espero que se la disfruten.
4: Y aparte, un gran elenco. ¿Quién les cayó mal de todos?
2: Bueno, empiezo por el primero.
4: ¿La Sismondi o fue quién? El Pocholo.
2: Uf.
4: Manuna.
2: No, nadie.
4: Luz Edith Rojas.
2: No. Uf, estás nombrando a personajes
3: bien informado.
2: Icónicos.
4: Sí, ella va a ir a terapia contigo. El Beto Rojas también. Mi Beto también van a ir de hermanos los dos.
2: Qué manera de reírnos. Justo todas las personas que nombraste son...
4: Qué buena banda, ¿no?
2: Sí.
3: Gente con mucho amor y mucho cariño para este proyecto, y eso es lo que hace falta.
4: Eso se agradece, tener un buen equipo. Y por eso hay que darle un fuerte aplauso a La Pícara Soñadora, Abril. Y a Darío, que les auguro mucho éxito, hartas bendiciones y la van a romper.
2: Gracias por el tiempo y ahí los esperamos.
4: Oye, y te vemos en Vecinos también.
2: En Vecinos también, siempre me ven. Ahora empezamos a grabar nuevas temporadas, así que se vienen
4: cositas. Te voy a hacer una recomendación con mi querido productor Elías Olorio.
2: Sí.
4: Lleva Crocs. Usa tus Crocs de casa porque le encantan. Es lo mejor que puedes hacer para caerle bien.
2: No sabía eso.
4: Síganme para más consejos con los productores.
2: No sabía eso.
4: Un aplauso. No se pierdan La Pícara Soñadora.
2: Gracias.
4: Ya en Canal 5, todo pues a las 7. A las 7 y en ViX.
2: Sí.
4: Vámonos un corte y regresamos. Son las 6:18. Muchas gracias. 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

0: ¡Nenitos, miércoles! Día del actor. Felicidades a todos nuestros compañeros.
1: Un aplauso.
0: De la actuación, actrices, actores, que dedican su tiempo, su vida, en darle vida a esos personajes.
1: ¿Y qué tiempo?
0: Que nos llenan de entretenimiento en nuestras
1: vidas.
0: Y que nos identificamos también.
1: Pues sí, porque se dedica a usted a todo ese tipo de trabajos.
0: Así es con el de Miss Webisland. Sí. También usted es un actor de la vida, ¿eh? O sea, cómo llega actuando a su casa, pero oliendo a leña de otro hogar. Oh, esa es una actuación.
1: No es lunes de quemados.
0: Ah, perdóneme, sí. No, bueno, yo eso, nada más decía, o sea.
1: Pasó en otros tiempos.
0: Era otro México.
1: Ahora me porto bien.
0: Sí, o actuando que esté estudiando la catequesis cuando no cree ni
1: pero
0: ni ya, en el prójimo.
1: Ya dije, aprendí algo bueno.
0: Ah, bueno,
1: estoy aprendiendo. Ya sé dónde
0: primer actor.
1: Ya sé dónde bautizaron a Jesucristo, en qué río, se llama Jordán.
0: Ah,
1: yo pensé que era Jordan, pero no, es que es Jordán.
0: Michael Jordan, ¿no?
1: El río, el río se llama Jordán.
0: También felicitamos al actor, el señor de la S, que también llega oliendo a leña de otro hogar.
1: A mujer.
0: La mujer prohibida.
1: ¡Ah, qué fuerte!
0: ¡Uy! También a la productorcita que llega a su casa diciéndole a sus papás que se portó bien, pero viene muy usada.
1: ¡Qué bárbaro!
0: Dio de sí.
1: Pero algo tiene que no se le nota mucho.
0: No, porque es hipócrita.
1: Ah.
0: Es primera actriz.
1: Bueno.
0: Otra actriz, la Bomboncito también, que llega siempre con el pelo mojado.
1: Y que le están dando
0: viene
1: una receta de ¿qué? De banar, ¿no?
0: Sí. Y la Monsex que se hace la calladita, pero ¡uy!
1: O sea, hace
0: uy,
1: en Veracruz que dicen, son mustias.
0: Mustias, sí. Ay, pero si supiéramos todo lo que escriben esos chats,
1: ¡wow!
0: Te cambio tus tiquetes por otra ¡uy! Cochina sucia pecadora.
1: Nos
0: felicidades a todos los actores de la vida y del amor.
1: Que veamos sus teléfonos.
0: Sí, síganos en nuestras redes. Esto fue el día de hoy, una cosa muy bella que se llama
1: Paul en Exa.
0: ¡En Exa! ¿Cuál es la estación?
1: La estación naranja, 104.9.
0: Ah, muchas gracias, con el mis gustos.
1: Lo decimos otra vez.
0: Goodbye.
2: Eso es todo, amigos.
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1: Bienvenidos a La Caminera a través de Exa FM. Es mitad de semana, lo cual indica que es miércoles. Posiblemente, no sé si estoy en calidad de informarle esto, pero posiblemente el último miércoles de agosto.
2: No, sí, ¿no?
3: O sea, a ver, en estos momentos, mi querido Francisco Evia.
1: Gracias, mi queridísimo Fernando Gay.
3: Sí, es el último.
1: Ok.
3: El último miércoles de agosto, confirmadísimo.
1: Esto con información directa del centro de monitoreo de la fecha, el clima y el tiempo de La Caminera. Estamos completamente en vivo y en directo para toda la nación. Un gusto saludarle. Hoy tenemos muchos temas de coyuntura, ¿eh?
3: Así es. Fran Evia, el que está hablando.
1: Sí, ¿qué tal?
3: ¿Cómo estás?
1: Fergay,
3: yo soy.
1: Un gusto saludarte.
3: Bienvenido. Bienvenidos a La Caminera. Tenemos un programa, mi Fran. De entrada tenemos el tema del día, como todos los días, de lunes a viernes aquí en el programa, porque de eso se trata, de que la gente participe en este que es el tema del día. Y es peores escenitas de celos que te han montado. En algún espacio, lugar.
1: No, sí, pues algún... Es que ya que te monten, pues sí, sí causa mucho celo.
3: Pues o sea, sí, y además, pues si te ven, pues,
1: oye, una es que te monten y otra que me entere.
3: ¿A ti sí te han montado? Es una escenita de...
1: Ah, también,
3: De celos.
1: Es que como que una cosa lleva a la otra, lamentablemente. Pero mi pareja actual, un saludo, hace unos años, pues tuvo un encuentro en el espacio-tiempo con una pareja actual, pero de otro tiempo, ¿no?
3: Ajá.
1: Y como que no le pareció estar, o sea, pero en un evento público así, o sea, y mucha gente y además, pero algo ahí, como, ¿cómo decirle? Como visceral.
3: Sí, le carcomió las entrañas.
1: Exacto, y ya estaba lista para cantarle un tiro
3: directo. Ya, de agarrarse ya trancazos.
1: Sin cinturón.
3: Todo. Wow.
1: Tiro de caballeros,
3: sí.
1: Inclusive cuando ambas son damas.
3: Sí, sí, sí. De que nos vemos aquí afuerita.
1: Exacto. ¿Qué, ¿dónde está?
3: Tiro
1: ¿dónde?
3: Sin yo, playera.
1: No, o sea, todo bien. O sea, no, sí, la llevamos bien y todo.
3: Y luego
1: ¿qué
3: ya...
1: también me dice? Tampoco, ¿eh?
3: No, ya, qué bueno.
1: Y luego ya se alivia, ¿no? se contuvo, ya nos comimos un hot dog y unas papas.
3: Es que no hay nada que un hot dog no lo cure, mi
1: pues
3: Fran.
1: Sí, la verdad. Y luego el hambre también traiciona.
3: Puede ser que haya sido más eso que los celos. Yo creo que traía hambre. Vitalia, se me hace que fue por ahí, mi Fran.
1: Sí, porque ya todo bien, ¿eh?
3: Qué bueno que no pasó. Que no pasó a mayores.
1: No, de repente ya estaban ahí todos ahí en la piñata.
3: Compartiendo los dulces.
1: Exacto, se limaron las perezas que yo.
3: Mira, agarra este tejocote, te lo regalo. Quédate tú con la naranja. Yo me quedo con el cacahuate.
1: Wow. Oye, qué piñata, ¿eh?
3: Esas son las piñatas de veras.
1: Sí, que uno sabe que no debes ponerte abajo de la piñata porque te expones a un cañazo, ¿no?
3: Exacto, una descalabrada ahí.
1: Y vaya que escenas de celos también ahí en las piñatas de, mira, ya llevan la pata del hombre araña toda llena de dulces, ¿verdad? Y a mí no me tocó nada. Platíquenos sus escenas de celos en familia, en pareja o entre amigos también, al teléfono de cabina que ya les comentaba nuestro queridísimo Fergay, 55 51 66 38 49, y si no le contestamos, perdón, pero también tenemos el terminación 50.
3: Y tenemos pases dobles para todos ustedes, comuníquense a esos teléfonos y se van a poder llevar unos boletitos para que vayan a ver a Fey el próximo 30 de agosto en el Auditorio Nacional, que por cierto, ya es mi venue favorito para ir a ver conciertos.
1: Sí, desde que abrieron la barra.
3: Ya abrieron la barra, ya te puedes meter con tu chupirú.
1: Como que algo pasó ahí que se convirtió otra vez en esos años dorados de la Ciudad de México.
3: Y la entrada y también la salida está cómodo, no como en otros lados que sí hay, se arma un desmadre por todos lados.
1: Oye, así sí vale la pena la salida.
3: Exacto. Oye, y también tenemos pase doble para que vayan a ver a Dele el próximo 18 de septiembre en el Estadio Fray Nano, ahí donde juegan tus diablos.
1: ¡Eso! ¡Diablos! ¡Diablos! Y el hombre araña también, viva el hombre araña.
3: Oye, y seguimos en este desfile de luminarias. Y como todos los miércoles va a estar con nosotros Alain Luna con sus miércoles paranormales. El tema es de otra luminaria que va a estar ya presentada en la granja. Híjole. Oficialmente ahí en el programa reality de Azteca que ya comienza
1: Precaución. En septiembre.
3: Precaución. Ahí va a estar Niurka y a propósito de Niurka, el tema es Niurka confiesa fuertes lazos con santeros en el medio.
1: Ah, hijo.
3: Y bueno.

0: Va a estar buena.
1: Más adelante con Alain Luna, precaución.
0: Oye, y el top 3 de Fran Evia con Fran Evia, ¿de qué se va a tratar? Aprovechando que tenemos al mismísimo Fran Evia.
1: Pues hoy está muy, muy complicado y sin embargo tenemos que tocar este tema porque hoy es el Día Internacional del Actor y tenemos el top 3 de La Caminera que hoy le trae a usted. Top 3 actores de la historia y el universo conocido y por conocerse.
0: ¿Qué? Estuvo difícil.
1: ¿Te atreviste a hacer un top 3 de los mejores actores
0: en la historia de la historia?
1: Tenía que ser hoy.
0: ¿Histrionismo internacional o nada más nacional?
1: Una cruel coincidencia del destino que hoy fuera el Día Internacional del Actor.
0: ¿Estará por ahí Ernesto La Guardia ahorita que anda en boca de todos?
1: Ah, posiblemente, ¿eh? Ya si está en el shortlist. Así que más adelante, descúbralo.
0: Y también vamos a terminar este programa con una batalla de canciones. Nos vamos a despedir con una de estas tres opciones que les vamos a presentar a continuación. Y la primera es La Plena de Belle, que por cierto tenemos boletos.
1: Baby, wow, que tenemos boletos para tan grandes eventos. Y también Baby Wow es el tema de Karol G, que está batallando este miércoles.
0: Y también la tercera opción para que ustedes voten a través de las redes sociales. O nos toca a nosotros, ¿verdad?
1: Sí.
0: ¿No es esta votación de las redes sociales?
1: No.
0: Digo nosotros, no sé, es que siempre ando bien confundido.
1: Pero es posible, porque somos unos títeres del público, la verdad.
0: Sí, sí, sí, que nos digan ahí a cuál prefieren que nosotros pues votemos, ¿no? A través de las redes sociales, Fran-Evia y Fer-Guy. Y también comuníquense al teléfono que ya les dijimos, 5551-663849, terminación 50.
1: Eso.
0: Y díganos con qué canción quieren que cerremos el programa. La tercera opción es Porfa No Te Vayas, Fran.
1: Uy, no, es que es difícil porque el programa luego acaba a las 9 y yo sí quisiera quedarme así.
0: No, es el título.
1: ¿Sabía usted que se ven objetos en el cielo, no? Así ya en la madrugada. Ay, ojalá.
0: Es el título de la canción.
1: Entonces,
0: Beret, featuring con Morat. Están ahí las tres opciones y díganos en las redes sociales por cuál votamos.
1: Un mundo nos vigila. Continuamos con más aquí en La Caminera de Exa FM.

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Vámonos con algo de música. Full Harmony.

0: Continuamos con este programa de miércoles, así nos dice la competencia. Porque bueno, o sea, ¿quién no quisiera estar aquí en La Caminera? Y hablando de eso, usted puede ser parte del programa a continuación al teléfono en cabina 55 51 66 38 49 o 55 51 66 38 50. De cualquier lugar de la República tenemos hoy un tema.
1: El tema es peores escenitas de celos que te han montado, y ya tenemos por ahí alguna caminera o caminero que amablemente van a compartir sus historias y anécdotas. Y bueno,
2: hola, buenas noches, camineros. Mi nombre es Norma y soy de aquí de Naucalpan.
0: Eso, Norma, bienvenida a este tu programa La Caminera, informando desde Naucalpan. ¿Cómo se vive y se siente la intensidad de Naucalpan desde allá, desde Naucalpan?
2: Todo muy bien por acá, chicos.
1: Eso. Qué bueno. Oye, me imagino que andas allá en la calle, por eso luego se escucha medio raro, pero pues el chiste es que estamos completamente en vivo aquí en La Caminera y es platicar con ustedes, queridos camineros. Bueno, el tema del día, Norma, es peores escenitas de celos que te han montado en algún lugar. ¿Tienes alguna historia que quieras compartir?
2: Ay, sí, con mi señor marido. Ajá. Que una vez íbamos en el transporte público y yo tengo un mejor amigo, pero pues, o sea, él lo conoce. Y pues ese día nosotros salimos a comer y a él lo encontramos ahí para irnos ya para la casa y se puso loco, y en el transporte público ahí en la combi me empezó a decir que me pasaba y así. Como yo no le hice caso para no entrar en peleas ni nada de eso.
1: Claro. Sí.
2: Pues yo creo que se enojó más de que no le hiciera caso ni le contestara nada, y le dije, yo no te voy a decir nada hasta que lleguemos a la casa.
1: Claro.
2: Y sí, pues ya, sí. O sea, pero sí, o sea, y más porque pues toda la gente que iba en la combi pues era conocida, entonces...
0: Sí, pues ahora sí que tenían público ahí, hijo, sí. En el transporte público.
1: Se puso bien Lord Transporte Público ahí contigo.
0: Ya, chale. No. Oye, ¿y cómo caminó esta situación con tu mejor amigo?
2: No, lo que pasa es que siempre como que ha dicho que cuando yo estoy con mi mejor amigo... que le doy más preferencia a él, pero pues le digo que pues, a lo mejor es lógico, ¿no? Porque pues con él, pues...
1: Pues te diviertes como... más.
0: Ay, ya metiendo cizaña ahí, ¿no?
2: Mi amigo pues es para platicar o así.
0: Claro, ¿no? Pero... sí. Ah, pero son como celitos de por tu atención, ¿no? O sea, de...
2: Ajá, sí, más que nada yo.
0: Dame tu atención a mí.
1: Claro, no porque viera que traes ahí alguna ondita con tu mejor amigo, nada más por... Sí, ¿no? Pues celos de que se ve que te ríes más con el amigo.
0: No amarres navajas, no. No, pues son relaciones distintas.
1: Exactamente. Oye, Normita, pues muchas gracias por marcarnos aquí a la caminera. Tenemos pase doble para Fey o para Dele el próximo 18 de septiembre. ¿A dónde quieres ir?
2: Para Fey, por favor.
1: Eso. Muy bien, ya tienes tus boletos. Pase doble para Fey el próximo 30 de agosto en el Auditorio Nacional. Ahora sí, la pregunta del momento es, Norma, ¿a quién vas a llevar? ¿A tu esposo o a tu mejor amigo?
0: Ándale.
2: No, a ninguno de los dos, a mi mejor amiga.
1: ¡Guau! Bien bajado ese balón.
0: Muy bien, pues ojalá que se pongan celosos tanto tu marido como tu mejor amigo, porque tú y tu mejor amiga se la van a pasar increíble viendo a Fey este 30 de agosto en el Auditorio Nacional. Norma, Norma, Norma, Norma, Norma. No nos cuelgues, Norma. Seguiremos con las porras de este lado mientras te dicen cómo acceder a tus boletos. Un saludo hasta allá, hasta Naucalpan.
1: Bye, Norma. Ahí te quedas en la línea con Monse. Y nosotros aquí en La Caminera vamos con música a través de Exa 104.9.
0: Norma, Norma, Norma y su amiga.
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0: 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Vamos a una pausa y regresamos con La Caminera en XFM 104.9.
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0: Estamos de vuelta en La Caminera y hoy hablaremos de cultura internacional. Y es que hay un fenómeno que en este momento ya está tomando todo el continente como suyo. Su nombre es la reina del flow. Si usted no ha escuchado de esto, ¡ah! ¡Felicidades por vivir bajo una piedra! Porque están con su gira de arenas aquí en nuestro país. Majo Vargas y Juan Palau de la reina del flow.
1: Bienvenidos, muchachos.
2: Ay, muchas gracias. Muy feliz con esa bienvenida. O sea,
0: bueno, datos duros.
3: Y se lo merecen. Sí, es que son unas figurotas.
4: Tremendo, muchas gracias, muchachos.
3: Figurones allá en Colombia y ya en Latinoamérica y en México también. Ya los adoptamos, ya son nuestros.
4: Muchas gracias, así es. Así
2: por favor,
4: es.
2: Yo necesito ser mitad mexicana. Amo demasiado este país.
3: Ay, mi Dios. No, cuando quieran, ya saben. Aquí estamos para lo que necesiten, oigan. Y gracias. Vienen.

0: A promocionar este concierto que ya está a nada de que ocurra.
1: Estamos a un mes larguito ya, este primer concierto aquí en México, el 15 de octubre en la Arena Ciudad de México.
0: ¡Qué loco!
1: Wow. Va a estar bien loco, sí, amén. Uy, amén.
0: ¿Qué tremendo recibimiento han tenido, pues por lo menos en nuestro país, que es donde yo alcanzo a ver? Porque la Arena Ciudad de México, de los venues más grandes de la Ciudad de México, van a ser la Arena Guadalajara, lo mismo allá en Guadalajara, y la Arena Monterrey, pues ya se dará una idea a usted, ¿no? Porque pues todas se llaman Arena. ¿Cómo ha sido para ustedes presentarse ante decenas de miles de personas en otros países?
2: Pues venimos de una gira muy, muy impactante en España. Uh-huh. Tuvimos 13 arenas sold out.
0: ¡Qué locura!
2: Una locura. En una de ellas, en Fuengirola, tuvimos 20.000 personas. Entonces venimos como de un ajetreo, de ver cosas muy fascinantes, de ver recibimientos demasiado hermosos y demasiado amorosos. Y esperamos, obviamente, que México nos reciba con ese mismo amor, que lo hemos sentido igual en esos días. De medios que nos han recibido con demasiada calidez,
0: La verdad, no es por nada, pero el público mexicano es el mejor. Bueno, la verdad, Fran. Nos vas a meter en problemas. No, pues, o sea, lo van a vivir en la Arena Ciudad de México. Van a ver y van a decir, ay, me acuerdo del güey este de la caminera que nos dijo esto, tiene razón.
1: No, y vas a ver, majo. El público mexicano muy exigente. O sea, ¿a qué vamos? Lo que vemos es que el público mexicano sabe esta vuelta. No es como que, ay, levanté las manos y ya, guau. No, es como que... Tienen grandes artistas, tienen muchos años de industria, como que han visto y saben de la música, pues, de shows en vivo. Sí. Entonces estamos muy ansiosos porque llegue la fecha, estamos trabajando muy duro en el show para romperla en México, para darle lo mejor al público mexicano porque pues se lo merecen y venimos con todo.
0: Oye, ¿y cómo es un show de ustedes, de la Reina del Flow? O sea, ¿qué sucede arriba del escenario? ¿Qué vemos?
2: Vemos un concierto lleno de canciones en las que podemos disfrutar de muchas cosas. Podemos disfrutar de si tú estás despechado, como decimos en Colombia, si tienes ganas de vengarte del ex, si tienes ganas de reconciliarte con alguien, si tienes ganas de dedicar una canción. Siento que es un concierto en el que puedes vivir muchas emociones. Es una montaña rusa de emociones, ya que viene de una novela que es igual. Hace poquito me dio mucha risa porque nos dijeron como es un culebrón. Entonces, al ser un culebrón, tenemos como demasiadas cosas que pasan dentro de la historia y que las canciones pues acompañan esta historia de esa manera. Entonces el show, pasas por muchas emociones, puedes bailar, cantar, llorar, y te conectas demasiado con los personajes, incluso si no conoces la Reina del Flow. Es como que no tienes que haberla visto para disfrutarte del concierto.
0: Oye, se le da muy bien a los colombianos el storytelling, ¿no? El los cuentos, todo este tipo de cosas, al grado de que pues la novela se llevó el Emmy internacional.
1: Total, la mejor telenovela.
0: ¿Cómo es eso?
1: Qué locura, ¿no?
0: Ser un artista colombiano y que de repente se te reconozca en la Unión Americana con un Emmy.
1: Es impresionante. Yo todavía no estaba, fue la primera temporada que fue donde estaba, donde empezó este sueño. Y yo como fan, tengo que aceptarlo, desde afuera creo que era más consciente un poco que ellos de lo que estaba pasando.
0: O sea, tú lo veías perfecto y decías, ay, qué padre lo que le está pasando a ellos.
1: Wow, qué chimba, qué
0: ¿Y
1: locura.
0: Tú ni idea que ibas a ser parte de?
1: Yo no, ni idea, porque además yo había hecho casting para esa temporada para un personaje de la etapa de niños y no quedé. Entonces yo me frustro que yo canto reggaetón y soy actor y no quedé en una novela de reggaetón. Entonces sí, yo decía, pues yo no sirvo para nada.
0: Yo digo otra cosa.
1: ¿Para quién así? Entonces dije, no, padre, pues qué locura, qué chimbar estaba ahí. Pero bueno, ahí con el tiempo ya entro a la segunda temporada, las cosas de Dios, entro con drama aquí, un personaje que sí tiene una continuidad en la historia después. Pero era muy bonito lo que le pasaba a ellos. Yo veía las fotos que publicaban, todo, cuando tienen el Emmy, el premio, cuando tienen la foto con el premio, era algo muy bonito y muy admirable. Era como, ay, qué gente tan tesa para, o sea, dejar la bandera en alto.
2: Tuvimos una reunión que me acuerdo que estábamos todos, obviamente, pues cuando entregaron el Emmy, no estábamos todo el elenco, estaban era personas como de directiva, entonces nos lo llevaron como a un lugar donde hicimos un almuerzo y todos como que con el Emmy era como, ¿qué es esta locura? O sea, es el primer Emmy que tenemos en Colombia, como que, ¿qué es esto tan loco? Porque viene de una novela que creímos que se iba a quedar acá y termina siendo como este fenómeno mundial. Entonces fue algo que recibimos con muchísimo amor y muchísima humildad, porque desde ahí no fue que dijimos como, no, pues ya, la tuteamos y entonces la segunda temporada va a ser un exitazo. No, creo que todos lo tomaron como, ok, está lindo, pero bueno, no sabemos de aquí qué pueda pasar.
0: Oye, ¿qué pasa cuando ganas un Emmy? ¿Solo les dan un Emmy? Es un Emmy para la producción y se queda el Emmy, me imagino que en las oficinas de los directivos.
1: De hecho, el Emmy está en Caracol, tú vas a Caracol y está. Wow. Hay una vitrina como están todos los premios que ha ganado Caracol y ahí está el Emmy con un lugar muy especial donde todo el mundo lo puede ver.
0: Es que eso sí ya es ser parte de la historia de Colombia, ¿no? O sea, sí es una responsabilidad fuerte la que ahora tienen con este proyecto, porque mucha gente que no tiene la oportunidad de ir a visitar Colombia, por ejemplo, ahora que están ustedes saliendo, pues para muchos va a ser su primer acercamiento a la cultura colombiana, me imagino.
1: Y mira que para nosotros es muy bonito ver que mucha gente está yendo a conocer Medellín y Colombia por la Reina del Flow. No es como que quieren ir a la Comuna 13, quieren ir a los barrios, hacen la búsqueda de los lugares donde se grabó la serie. Y es muy bonito ver como que, yo fui a Colombia por la Reina del Flow, quiero conocer Colombia por la Reina del Flow. Entonces es muy bonito también cómo se cambian un poco los caminos y la historia de un país gracias a un proyecto como estos.
0: Hoy con nosotros, así como lo ha escuchado usted durante los últimos segundos, si es que nos empezó a sintonizar hace unos segundos, ¡la Reina del Flow!
1: Sí, señores.
0: Nos vamos a invitar a ser partícipes de una dinámica radiofónica para la que tenemos este cofre que se llama...
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0: El cofre de preguntas super trascendentales en La Caminera.
4: Se rieron, Fran. O sea, que yo siento que todavía no saben muy bien que aquí adentro hay preguntas trascendentales. Sí.
2: Como si el agua moja o cosas así.
4: Exacto.
0: Es buena.
4: A ver si no está ahí, ¿eh?
0: Puede ser.
4: De esas.
0: Primera pregunta super trascendental para Majo Vargas y Juan Palau de La Reina del Flow. Ahora que pues están viendo el mundo gracias a su trabajo, ¿qué sueño es el que estarán persiguiendo en este mundo próximamente?
1: Tum, tum, tum.
2: Uy.
1: Bueno, yo... Todo empezó cuando...
4: Sí.
1: No, el sueño es llenar todas las arenas que hemos llenado con la Reina del Flow, pero como Juan Palau.
0: Ay,
1: ese es el sueño.
0: Okay.
1: Wow. Música. Ajá, ese es el sueño.
0: Ay, muy bien.
4: Y vas a ver que se te va a cumplir,
1: Juan. Amén, gracias, hermano.
2: Amén.
1: Así será, gracias.
2: Yo creo que mi sueño más grande sería... seguir actuando y seguir viajando gracias a eso, gracias a la actuación, gracias al arte en general, y ojalá también se dé la oportunidad de hacer algo de música ahora que la Reina de Flow me prendió un poco esto, porque siempre he sido actriz, pero quién sabe, quizás algún cover, alguna cosa podría salir por ahí.
0: Oye, ¿y te gustaría de pronto a lo mejor hacer algo en Estados Unidos, en Hollywood?
2: Yo siempre he dicho, porque siempre preguntan lo mismo a los actores, como, ¿sueñas con Hollywood? Y yo digo, no sueño con Hollywood, sueño con ser actriz en donde sea que sea. Como que si es teatro en Colombia, está perfecto, pero actuar, o sea, esa es mi verdadera pasión.
0: Muy bien, siguiente pregunta para nuestros invitados, Majo y Juan Palau, y dice así... Ahí les va, hijo.
1: Tan, tan, tan.
0: No.
1: Está muy dura,
0: ser.
1: Dios mío.
0: No puede, no, ¿cómo
1: Dios
0: creen?
1: Dios mío.
0: Híjole. No.
2: Está bien.
0: Ya. Les voy a hacer la pregunta, Fran, porque aquí dice.
3: La pregunta.
0: ¿Quién es el personaje que sin dudas haría una colaboración con alguien del reggaetón mexa?
1: Uy, drama aquí, niño.
2: Palau ya lo tiene.
1: ¿Cómo así que lo que somos? Con el bogueto, hay una vaina bien aletosa. Uy, papá, esa. Es más, vamos a hacerlo realidad en octubre, que vengamos a los conciertos. Vamos a hacer reggaetón mexa.
0: Este amigo nuestro del bogue aquí de la caminera, seguramente le va a llegar este mensaje.
1: Ey, bogue, ya sabe, papi. Vamos a hacer un temita, ponga para la vuelta.
0: Ahí está el mensaje, el bogue.
4: Ahí está el reto.
0: Pensé no hacer la pregunta, dije.
4: No, pues mira, ¿qué tal que esto lleva algo más?
0: Claro.
1: ¿Qué tal que aquí salga un palo mundial?
0: ¿Consideran que Charlie Flow ya debería hacer una colaboración con Karol G?
2: Obvio, o sea, qué nota. Yo siento que, bueno, hubo una temporada en la que subo Karol G de invitada especial. Yo no sé mucho, creo que tú sabes un poco más en la primera.
1: Estuvo Karol G haciendo un camellito ahí. Entonces el texto, me acuerdo mucho, era como que, hey, nos vimos la última vez que nos vimos fue en Panamá, no sé qué, ta, ta. ¿Cómo decir, princesa? Bienvenida aquí a Medallo otra vez, que chimbarte en Panamá, la está rompiendo y ya. Como que baila parcería entre Charlie Flow y Karol G.
2: Pero entonces, pero imagínate una colaboración.
4: Sí, lo veo.
0: Pero está cerca, o sea, están a una llamada de. Claro. Oye, Karol. No vas.
4: ¿Ah, voy yo?
0: Sí.
4: Tú hiciste esta de Karol, ¿va? ¿Consideran que Jamie Montoya fue migajera?
1: ¿Qué dice
4: la
1: Mau?
4: Reina del flow, ¿consideran
1: ¿Qué
4: que?
1: Dice Mau?
2: Es que es muy gracioso porque yo creo que desde, o sea, a mí me metió a la cárcel, a mí me metió la droga en las maletas, a mí, o sea, me embarazó, a mí papás. Me mataron a mis papás, a mí me hizo de todo y yo lo iba a perdonar. Ey, igual.
1: Padre, sí, no importa, te amo. No, qué tóxica, muy
2: pero sí, o sea, si entramos un poco en razón, no. O sea, sí, ¿no? O sea, sí fue migajera. O sea, no está bien lo que yo estaba pensando. Okay. Porque ya estuve en el psicólogo y me di cuenta. Y me di cuenta que esos pensamientos estaban muy mal.
1: Sí, no, no. Remigajera. Sí.
2: Muy migajera. Sí.
4: Y en la vida real han sido. Yo he sido, o sea, no sabes la cantidad de migajas que he recogido del piso.
1: Sí.
4: Ustedes han sido migajas.
0: Del piso, además.
4: Además del
2: no,
4: ni,
2: sí.
4: ni creas que del plato todavía sobre de la mesa, quieren, no, hombre. Del piso, Fran. Yo soy un asco.
1: Me han dicho la escobita
4: palau. Y orgullosamente,
1: Sí, la escobita palau, la aspiradora palau.
4: Sí, te han dicho así, sí.
1: Fui.
4: La Dyson palau.
1: Lo fui, ese era yo, sí.
2: Sí, claro. Yo siento que todos en algún momento, o sea, el que diga que no, que tire la primera piedra.
0: La primera migaja. Siguiente pregunta, súper trascendental para Majo y Juan de la Reina del Flow. La primera vez que leyeron el guión de La Reina del Flow, ¿qué fue lo que más les impactó?
2: Lo que más me impactó.
0: ¿O lo que les llamó la atención?
2: Creo que fue el hecho de que no solo estaban mostrando una parte de como problemas sociales que teníamos en Colombia y que tenemos en Latinoamérica, sino que estaban mostrando el arte que nos tenemos en el barrio, que el arte puede salvar a personas en el barrio, tanto como lo es en la Comuna 3 en este momento. Tienen un montón de cosas como que tú pasas y están bailando, están cantando, están rapeando, y todo esto salva de un mundo que quizás pues puede llegar a ser muy complicado, muy difícil. Yo vengo de un barrio de Medellín que se llama Aranjuez, entonces sé lo problemático y lo difícil que puede ser crecer en un lugar así y soñar con limitaciones. Entonces, qué hermoso es como que una serie te pueda mostrar que esas limitaciones solo están en tu cabeza y que si las sigues con disciplina, con amor, como lo hacen pues estos personajes que son unos soñadores, cómo logran salir de ahí de la mejor manera y cómo logran llenar escenarios al final en la tercera temporada y ya ser los artistas que se vuelven y los reyes del flow después de ser pelados de barrio.
4: Muy bien, oye, qué bárbara.
2: Eso fue trascendental.
1: Increíble. Eso sí fue trascendental.
4: La verdad, Juan.
1: Sí, no, necesitamos una mujer en esta mesa.
4: Sí, muy bien. ¿Tú qué hubieras dicho?
1: No, yo hubiera dicho, no, que qué chimba, que había bala y...
4: Voy, me va.
0: Adelante, mi señor.
4: Ahora sí, vamos a disfrutar de la ultimísima de las preguntas del cofre. Y dice así: ¿les gustaría invitar a Manuel Turizo a alguna de sus fechas?
1: Oh, wow. Obviamente, es increíble tener a Manuel Turizo cantando, ser un cantante en uno de los conciertos aquí en México, sería brutal. Sería brutal. Bueno, vamos a hacer, Manuel, hermano. Papi,
2: háganos el favorcito.
1: Póngala bien, mi rey. ¿Qué pasa?
4: Que además hizo la música del intro, ¿verdad?
1: Claro, el cabezote de la serie de Manuel Turizo.
2: Y fue una canción que pegó demasiado. O sea, la cantábamos en España y la gente estaba, pero como a grito herido, como soy un loco soñador que no para de soñar. O sea, como que de verdad están sintiendo muchísimo.
4: Que la gente
2: letra.
4: Se le pone en la piel chinita, no llora y todo. Yo la neta, yo la escucho a mi Fran y lloro.
0: No.
5: ¿Lloro?
4: Lloro. Bueno, no, pues está bien. Perdón, soy una persona migajera y
2: no,
4: sensible.
2: Pues coloquémosla, ¿no? Coloquémosla para ver acá bonito, llorar un hombre.
0: Y ya. Para eso es el arte también.
4: Claro, para sí, sentirlo.
1: Catarsis trascendental.
4: Totalmente. Trascendental. Qué bueno que lo entiendan ustedes, mis colegas artistas.
0: Muchachos, muchísimas gracias por darse el tiempo de estar aquí con nosotros. Les auguramos el mayor de los éxitos.
1: Muchas gracias.
0: No solo en la Arena Ciudad de México, sino también en la Arena Guadalajara.
4: También.
0: Y en la Arena Monterrey.
4: Ahí también.
0: Donde nos veremos el 15, 16 y 18 de octubre aquí en nuestro país. Los boletos en superboletos.com. Muchísimas felicidades, muchachos.
2: Muchísimas gracias a ustedes, de verdad. Y pues allá nos vemos.
1: Lo esperamos, ¿no? Vamos para allá.
4: Órale,
1: vamos. Hay que ver a Fer llorando ahí.
4: No, con imagínate yo en primera fila ahí en el Guadalajara con mi torta ahogada.
2: Yo necesito ver eso.
4: Vas a ver que sí, por favor. Ahí voy a estar abajo.
0: Ya te va a hacer llorar. Pero es que dos acordes bastaron.
1: Abrázalo, veo ahora.
0: Mano de turismo. La reina del flow aquí en la caminera. Gracias por acompañarnos.
4: Qué pena llorar.
2: Gracias.
4: Aquí en radio, pero es que me conmueve mucho.
0: Continuamos llorando aquí en la caminera a través de Exa FM.
1: Eso. Yo.

0: Más adelante en La Caminera, Niurka Marcos confiesa fuertes lazos con gente de miedo. Ah, no, con gente del medio.
1: Gente que de zona.
0: Puede o no tener lazos con la santería. Órale, el tema que trae Alain Luna más adelante en los miércoles paranormales. Viene fuerte, ¿eh?
1: Fuerte.
0: Viene fuerte. Quédese con nosotros. 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
1: Camineros, como todos los miércoles, damos paso a Alain Luna.
2: Amigos de La Caminera, todo listo para comenzar con este miércoles paranormal. Fer, Tania, Fran, un placer estar con ustedes y listos para platicar de diferentes temas que obviamente son tendencias, son paranormales, llegan a ser aterradores. Y en este caso, les voy a platicar acerca del caso de Niurka Marcos. Una persona que obviamente a lo largo de su trayectoria ha dado mucho de qué hablar y que la semana pasada les contaba que íbamos a tener la oportunidad de entrevistarla acerca de diferentes mitos que le envuelven, que algunos ya los ha platicado de manera leve, pero que nos dio tal cual la oportunidad de ser abiertos en cualquier pregunta. Ahora sí que dio muchos detalles muy polémicos y que hoy les vamos a compartir. Entre lo que hablamos es obviamente acerca de sus creencias. Una de las preguntas más importantes era, ¿bruja o santera? A lo que ella definitivamente responde que sí, ambas. Esto significaría que ella realmente trabaja la santería, cosa que ya sabíamos por diferentes medios que ella lo había platicado. Sin embargo, fue muy detallada con el cómo llevaba la creencia, cómo hacía los rituales, las protecciones que tenía y sobre todo, de alguna manera, la forma en que estas deidades, o como ella lo menciona, sus muertos la cuidan. Hay un caso muy interesante que le preguntábamos, que es acerca de lo que el señor Ceriani, Javier Ceriani, una persona que se dedica a espectáculos, ha hablado acerca de ella, sobre el cómo lleva esta religión, sobre presuntas posesiones que ha tenido en encuentros Niurka, y ella muy molesta dijo que ella lo sabía, que ella conocía el tema, que ella ya lo había escuchado, pero que el señor Ceriani de alguna manera solito se estaba acabando por su boca. Por lo que ha dicho, hay cosas que ya lo están perjudicando y que seguramente pronto podríamos saber. Justo sobre la misma línea, ella platicaba que Ceriani en algún momento habló acerca de su hijo Emilio, lo cual pues ya está teniendo consecuencias. Es importante decir que hay varias personalidades del medio de las cuales se ha mencionado, se ha nombrado sobre sus creencias, sobre si son brujas, no son brujas. Recientemente lo veíamos con el caso de Carmen Salinas, supuesta satanista, entre tantas cosas más. Pero ella tocaba un tema muy interesante, y lo digo con todo respeto, y es acerca de Galilea. Desde el punto de vista personal, yo le he mencionado, creo que una persona que tenga una creencia diferente a la de todos nosotros no la representa como una persona mala. Sin embargo, parte de lo que criticaba Niurka era el por qué esconder esta creencia y que al final de cuentas sus santos se podían molestar y Galilea Montijo podría tener consecuencias por ello. Recordábamos un poco aquella escena de los años 90 donde Niurka pisó Televisa por primera vez en el programa Pácatelas de Paco Stanley. En este programa se puede ver a Niurka un tanto incómoda, un Paco coqueteándole, burlándose un tanto de su nombre, y el rostro de Niurka era un tanto desencajado. Pero más allá de todo esto, ella nos platicaba que la persona Marcos Valdés, que es el que la lleva al programa, era encargado de llevarla a diferentes citas con productores, lo cual pues él no cumplió. Él aprovechó estas citas que tenía en Niurka para entrar él con los productores intentando sacar algún provecho, dejando simplemente Niurka afuera. Yo le preguntaba si en algún momento le había reclamado y pues ella simplemente contesta diciendo que el karma se hizo cargo de él. Dejó de tener de alguna manera llamados, entre otras cosas más. Así que bueno, los invito a que chequen este episodio porque además también hablamos sobre cómo comienza la religión y nos platicó un dato muy interesante porque ella habla acerca de Fidel Castro, el mandatario que en ese entonces estaba o gobernaba Cuba, y que ella asegura que Fidel Castro era 100% santero, que hacía rituales muy delicados y que además mandó a cerrar todas las iglesias de Cuba no se sabe si por limitar a la gente de otra creencia, si por llevar a la gente a la santería, pero también esta parte había el control, y es lo que lleva a Nurka a comenzar en esta religión, a crecer en esta religión, y al día de hoy pues ser una persona, digamos, importante, con un rango importante, porque hay que comentar que Nurka está coronada en la santería, tiene su bóveda espiritual, entre muchas cuestiones más. Así que los invito a que vean este episodio. Fran, Fer, Tania, un placer estar con ustedes como cada miércoles.
1: Ay, Alain, pues si nos dejaste pensando, ¿tú crees que uno va a poder dormir? Mejor despídete, como sí, solo tú sabes.
2: Mi nombre es Alain Luna y descansen, si es que pueden.
3: No, pues no voy a poder. Si uno descansa, como para decir, bueno, aquí seguimos.

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0: Estamos de vuelta en La Caminera y ha llegado el momento de hablar con usted. Tenemos que hablar.
1: Ah, sí, ya, seriamente, sí, ya, Fran. Sí, hay cosas momento que decir, ¿verdad?
0: Sí, no hay que postergarlo más.
1: Es el momento ahorita.
0: ¿Es el momento?
1: A la primera persona que nos marque al teléfono aquí que tenemos en la cabina, se le van a decir cosas.
0: El teléfono es 55-51-66-38-49. Si no le contestan, no lo tome personal. Porque tenemos otro número, el 55-51-66-38-50. Ahí seguramente le pueden contestar. Pero, es que ya lo iba yo a asegurar, pero
1: puede ser que también. Pero si no, pues no se desespera. Exacto. Hay que seguir intentando, mi Fran. De eso se trata la vida.
0: Entran las llamadas, sí.
1: Ya cayó una.
0: Ah, ¿ya cayó?
1: Ya cayó.
0: Ok.
1: Ya está aquí.
0: Entonces,
1: Fran, diles.
0: Persona que nos escucha por la radio y ahora también a través del auricular de su teléfono. Tenemos un tema del día y ese tema es: peores escenitas de celos que te han montado. Hola, ¿quién habla?
2: Hola, hola, buenas tardes, buenas noches. ¿Cómo están, camineros? Habla Fernando, ¿cómo están?
1: Bien, ¿y tú, Fernando?
2: Bien, súper bien, pues bien contento que haya entrado mi llamada.
1: Ah, qué chido, oye. ¿Y marcaste muchas veces o luego tuviste suerte? Cuéntanos.
2: Una y luego en la siguiente ya entró.
1: Ah, eso. Bien, bien. Oye, ¿y de dónde nos marcas, Fer?
2: De Atizapán de Zaragoza.
1: Ah, de Atizapán, donde se... pues, ríe y se goza.
0: Exacto, se baila también.
1: Ay, se baila también.
0: Se canta.
1: También se canta ya.
0: Sí, sí, se practica.
2: Donde Sara baila y Sara goza.
1: Ay, wow. Oye, eso está bueno, ¿eh? Buena ahí. Oye, mi Fer, pues el tema del día es peores escenitas de celos que te han montado. Se me hace que tú traes varias.
2: Tengo como 30, pero pues yo creo que voy a contar la más fuerte, ¿no?
1: Órale.
2: La más penosa y sin sentido y sin razón.
0: Órale, wow. Veo que las tienes todas como en un Excel.
2: Fíjate, de hecho ya las filtré y tengo tres, pero les voy a dar la número uno.
1: Ármate un TikTok así con el top 3 de
0: las veces que me armaron escenas de celos.
2: Me hago famoso, hasta me meten en la casa de los famosos.
1: A ver, cuéntanos. ¿Cuál es la peor?
2: Pasó algo bien raro. Estábamos en un restaurante, digo que no puedo decir el nombre, está en una plaza que tiene, es un mundo y con una letra.
1: Ah, wow, claro. Mundo E, que tiene un cielo.
2: Ándale, bueno, cielo. Ya no está el cielo, ya no está
1: me
2: el cielo,
1: digas
2: pero
1: eso.
2: Sí.
1: ¿Cómo crees?
2: Ahora que pusieron. Lo modificaron, está padrísimo, quedó nuevo todo.
0: Hay un lugar pero casi me desmayo ahorita que me dices eso, como que ya no, o sea, volteó para arriba el mundo de ello, ahora que veo.
2: Ya lo cambiaron porque lo están remodelando y como que le cambian el concepto, sí.
1: Pues era como su sello, oye. Yo decía, voy a ir a de repente yo hasta iba a mundo a ver el cielo.
0: Sí, porque aquí pues volteas para arriba, se ve todo gris. Ajá.
2: O sea, que algún día viste las nubes ahí.
0: Sí, claro, y bien bonito, me acostaba yo ahí a verle figuras a las nubes ahí.
1: Nunca vi ovnis, eso sí.
2: ¿Nunca te llovió?
1: No, afortunadamente no llovió allí. Okay. Oye, bueno. Mi Fer, a ver, entonces cuéntanos.
2: Pues mira, estaba en un restaurante ahí y yo había tenido un tema en casa, un poquito un tanto complicado, y a mí se me ocurrió, en el restaurante donde estábamos comiendo, se me ocurrió decirle al gerente que yo le podía manejar el tema de sus redes, que le podía ayudar como community manager para que se posicionaran y promover el restaurante y todo. Ajá. En eso fue cuando entré al baño. Entonces, pues desafortunadamente dicen que la burra no era, sino la hicieron. Ajá. Y pues mi esposa siempre estaba como a las vivas y demás. Entonces, en una de esas voy, me siento y llega la mesera y me da el contacto, teléfono y todo en un papel del gerente. Me lo pone y le digo gracias, pero ella estaba en el baño. Cuando regresó, yo según no me vio, pero puse el papelito en la bolsa así, y de repente ya estábamos, se sienta, yo la empecé a notar rara, dije, ¿qué pasó? Sí, sí. ¿Quién le llamó? No sé, ¿no? En una de esas de repente se levanta, cuando se acerca otra vez la mesera, se levanta y me dice, ¿quiere más vino? Entonces le digo que sí, se levanta, y en ese momento, te imaginarás, ardió.
1: Híjole.
2: Troya totalmente, se levantó, me dio un cachetadón, así como... Delante de todos me dio un cachetón y me dijo que si yo era tonta, llamó al gerente, llamó a la mesera, hizo el show y sacó el papelito de la bolsa del pantalón y digo, mira, toma. Y delante del gerente digo, discúlpame, de verdad, se lo doy. Y eran las redes sociales y todo eso para que yo empezara a ver cómo... De ese tamaño me tocó, ¿tú crees?
1: Híjole, qué fuerte, oye. ¿Qué escena montaron ahí? ¿Viste si alguien estaba grabando para buscar el video?
0: Claro.
2: No, pues no sé, pero digas,
0: así puedes llamar la atención a tu negocio.
2: A lo mejor buscan en los videos más virales del...
1: Exacto.
2: Es un argentino que está ahí, ajá. Es un argentino que está ahí.
1: Chale, cachetadón te pegó. ¿Y luego cómo se sintió?
2: Te lo juro, no. Ya cuando regresamos a casa, perdón, disculpas y todo, ni terminamos de comer. La cuenta hasta me la regalaron. O sea, en un rollo, No, la verdad es que sí, ese me, le costó un permiso, una salidita que después me aventé yo por ahí.
1: Oye, ¿y al final no se armó nada ahí de chamba con el restaurante este argentino?
2: ¿Cómo crees? No, pues qué pena, me iban a decir, no, le voy a tener que pedir permiso a la esposa para claro, que salga el trabajo, para que saque los anuncios o las redes sociales, los va a estar monitoreando, ¿no?
3: Ahí dígale a su manager, a ver cuándo nos podemos ver.
2: Sí, no, pregúntale a mi manager, a ver cuándo me da permiso de hacer una publicación, ¿no?
1: Qué fuerte, mi fe. Híjole,
3: hermano. Oye, pues, ojalá que te des permiso, se den permiso y te den permiso de ir a alguno de los eventos a los que te queremos invitar. Tenemos pase doble para ver a Faye o pase doble para ver a BL.
1: Pregúntale a tu esposa dónde quiere ir.
2: No, de hecho ya me dijo, quiero que marques y me consigas para ir a BL. O sea,
3: ah, wow, bien, okay. Bien. Pues dile que ya le conseguiste dos pases para ver a BL. Ojalá el 18 invite, de septiembre cara. En el Estadio Fray Nano.
1: ¿Sí crees que te invite Fer o no?
2: No, perfecto, ya, mira, o sea, de verdad acabas de salvarme el pellejo.
1: Eso, ah, bien, muy bien. Bien, bien. Oye, pues muchas gracias por marcarnos, mi Fer. Estuvo no, muy buena.
2: Sí, camineros, que Dios los bendiga, que el exitoso programa siempre funcione como va funcionando y la verdad siempre los escuchamos. Ah, qué nos hacen la tarde-noche.
1: Muchas gracias. Y tú sí deberías sacar ahí tu cuenta de TikTok. Cuentas las cosas muy, muy, muy a gusto, cabrón.
2: Sí, ¿verdad?
1: Sí, sí, ármate algo.
3: Eso.
1: Ármate un sí, contenido o algo.
2: Va, les agradezco, sí, el consejo, por supuesto. Serán los primeros en enterarse.
3: Eso, muy bien. Me van a dar celos.
1: Nah. Ay, sí. Ya estás, cuídate.
2: Cuídate mucho.
1: Ay, no puedes.
3: Hijo, mano. Oye, hablando de celos, uy. No sé si esta canción es de celos, la verdad. Creo que
1: celos
3: no.
1: Celos, o sea, cuando dices tengo pelos.
3: No, ese es, no, así no va.
1: No, no va así.
3: No. Y bueno, vamos a música con una canción que puede tener o no que ver con los celos. Ahorita le vamos a poner atención. 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

0: Seguimos en La Caminera a través de Exa 104.9 y hoy es miércoles, eso quiere decir que hay un top 3 con Fran Evia. Fran Evia, ¿cómo estás?
1: ¿Qué tal? Un gusto saludarte, todo muy bien. Fíjate que hoy es miércoles y no solo eso, es el Día Internacional del Actor.
0: Ah, y de eso vamos a hablar, supongo,
1: y en la actriz top 3 también.
0: De Fran Evia, con Fran.
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1: Gracias por el espacio, felicidades por el programa.
0: Ah, bueno, ya sabes, mi Fran, acá andamos para lo que se necesite.
1: Pues aquí seguimos en el gusto de la gente.
0: Qué bueno,
1: gracias a usted que nos escucha aquí en La Caminera. Y varias veces en la historia, no solo de los medios de comunicación, sino de la humanidad en general, nos ha gustado poner a competir a los grandes artistas, a pesar de que no se dedican a eso, pues por competir, la verdad.
0: Y ahora vamos a hablar de el histrionismo, la actuación.
1: Así es.
0: La noble labor de hacer personajes de la vida.
1: No sé qué tan noble, porque bueno, ahorita sí es una ahorita es una carrera envidiable, sí. Una carrera que se respeta mucho, ¿no? Aspiracional.
0: Claro.
1: Pero en algunos otros puntos de la historia, pues no lo era tanto. De hecho, por ejemplo, para los antiguos griegos era hasta mal visto que fueras actor, porque decían que engañabas a la gente.
0: Ah. Ay, pues qué mamilas, la verdad.
1: Así que
0: pues comenzamos con tu top 3, mi Fran.
1: Bueno, pues dicho esto y con toda modestia, tenemos este top 3 de La Caminera que hoy le trae a usted. Top 3 actores.

0: conocerse.
1: Ah, wow, qué difícil, me imagino que fue para ti tomar la decisión de tomar en cuenta estos tres personajes que están en un conteo que hasta el momento desconocemos, pero ¿cómo lo hiciste?
2: Fue difícil, la verdad es que no fue sencillo,
1: sí.
2: Sobre todo porque no hay mucho material, pues antes de la invención de la cámara fotográfica.
1: Claro.
2: Entonces, lamentablemente tuvimos que
1: descartar
2: a todos ellos. Lo siento por Molière, ¿no?
1: Uy, qué buena calle, además.
2: Eurípides. No, por grandes actores de la historia, que pues lamentablemente.
1: De los mejores actores Eurípides, la verdad.
2: Que pues bueno, lamentablemente su trabajo pues ya sí. no será visto fehacientemente.
1: Pero se queda, mira, aquí.
2: Exacto. Fran,
1: en el corazón.
2: Aquí en el corazón. Se dice inclusive que William Shakespeare también no solo fue dramaturgo, sino actor. Pero wow. Bueno. Pues nunca lo sabremos.
1: Pero de quienes sí sabremos son
2: del puesto número 3. Que aquí muchos ahí en su casita o posiblemente en su vehiculito van a decir: no manches, este daba para número 1. ¿Cómo crees? Ya el mundo se fue a la puesto número 3. Robert De Niro.
1: Robert De Niro, sin duda uno de los mejores actores, de mis favoritos, mi Fran. Yo también lo hubiera puesto en un top 3.
2: La verdad, está arrancando fuerte el ranking con Robert De Niro. Recuerda usted que esta sección la armamos únicamente con datos duros, con numerología. Y aunque la actuación es algo muy subjetivo, pues aquí objetivamente le traemos a usted porque estamos poniendo a este señor en este escalafón. Y es que lleva, en primer lugar, más de 50 años de carrera exitosa.
1: Sí.
2: O sea, haciendo hincapié en el éxito, porque rara vez se le ha visto a Robert De Niro, sí, en malas películas.
1: Ha salido ahí tres películas medio pedorronas, la verdad.
2: Sí, sí.
1: O sea, medio domingueras ahí que ni al caso, que dices, ¿por qué aceptaste, Robert?
2: Claro, incluso hasta superproducciones que no les fue tan bien.
1: También.
2: Pero si tomamos en cuenta el promedio de bateo, es uno de los actores más exitosos de toda la historia, porque cada año de su carrera ha tenido por lo menos un éxito taquillero.
1: Películas como El Padrino, por ejemplo, ahí estuvo, claro. Robert De Niro.
2: Que de hecho, pues fue ahí donde se llevó mejor actor de reparto, sí. El Padrino 2, que además es una de las películas más nominadas a los Oscars en la historia, con 9 nominaciones. En su momento también ganó mejor actor por Toro Salvaje, que también fue una de sus primeras interpretaciones.
1: Que salía de boxeador en
2: exacto,
1: esa,
2: exacto. Y pues de la mano de Martin Scorsese nos regaló muchas películas en la época de los 70s, pues como de género, de estudio de personaje. El caso de Taxi Driver también.
1: Buenísima. Casino también sale ahí, que es una muy buena película.
2: El Rey de la Comedia. Tremendo. Porque no solo esto, que lo vemos mucho en estudios de personajes, sino también, pues es uno de los grandes del cine de mafiosos. Es uno de los grandes del cine de acción. Recordemos la película del año 95 de Michael Mann. Hit.
1: Uy, que sale con Al Pacino.
2: Exactamente.
1: Híjole,
2: y Val Kilmer. No, qué peliculón.
1: Qué peliculón.
2: Peliculón. Si usted no ha visto Hit, se lo recomiendo. Pero ya, ¿eh? Sí, ya.
1: Ya.
2: O sea, ya.
1: Ahorita, vaya.
2: Saliendo de
1: ya.
2: aquí, vamos a ver.
1: Órale, Hit. Vamos.
2: Es considerado, pues por los que saben, gente de su gremio, uno de los actores más multifacéticos, porque lo hemos visto en papeles muy brutales, como el malo de Cabo de Miedo, por ejemplo.
1: Claro.
2: Y también demuestra mucha fragilidad emocional cuando lo vemos pues, como el abuelito buena onda en muchas otras cintas, ¿no?
1: Y también sale en es el de Meet the Fock. Sí, ¿no? El de...
2: Exacto, es el suegro de
1: Adam Sandler. No, de
2: Ben Stiller.
1: Ben Stiller, sí.
2: En la...
1: De,
2: pues sí, la los, saga de los fuckers.
1: De los ojelones.
2: Los, de estos señores.
1: The Gaylord.
2: Y el dato duro que lo pone en este escalafón es que según el Instituto del Cine Americano, el American Film Institute, es el actor con más películas en el top 10 de las más grandes películas.
1: Increíble.
2: Según este instituto, estas películas son Taxi Driver, Toro Salvaje, que es la del box, y El Padrino 2, mismas que ya le platicábamos a usted. Si usted no ha visto estas tres películas, son, diría Quentin Tarantino, películas perfectas. También se conoce que es pues de estos actores que juegan bromas en el set, ¿no? Algo que
1: de los que tira guasas y así, pero ¿bromas pesadas o qué se dice de él?
2: Pues sí, pesadonas. Por ejemplo, en El Irlandés, que esa fue más o menos reciente. Es de Netflix.
1: Sí, de Scorsese.
2: Se hizo un tatuaje temporal en la mano.
1: Okay.
2: Y le hizo creer a los de la producción que era de verdad el tatuaje.
1: Wow. Trae su WhatsApp, el Robert, trae
2: entonces,
1: su...
2: Entonces pues, nos puso en aprietos, por lo menos un llamado, ¿no?
1: Bien. Uh-huh. Pone ambiente, sí. Ambiente el señor.
2: Y pues felicidades, porque hoy se lleva una presea más en este top 3.
1: Yo creo que era el único premio que le faltaba.
2: Sí.
1: Aparecer en el top 3 de Fran Nevia aquí en la caminera.
2: Ya lo tiene todo, cabrón.
1: Ya,
2: hablando de un actor que lo tiene todo, vamos rápidamente con el puesto número 2. Uno que luego uno dice, no manches, dice quién es, pero ya luego lo ves y dices, ah, claro, su nombre, Daniel Day-Lewis.
1: Actorazo también.
2: Actorazo.
1: Sí.
2: Que yo creo que justamente no es tan popular entre el público en general, Daniel Day-Lewis.
1: Sí.
2: Justamente por lo buen actor que es. Porque ha dado vida a personajes muy distintos, muchos de ellos irreconocibles. No sé si te acuerdas de él como Abraham Lincoln en Lincoln.
1: Sí.
2: No sé si te acuerdas de él como el de las pandillas de Nueva York en Pandillas de Nueva York.
1: Sí, me acuerdo.
2: Cuando es el señor gritón que saca petróleo en There Will Be Blood, o esa en la que saca petróleo.
1: La que está ahí DiCaprio también.
2: Ajá. Exacto. Bueno, pues es el actor masculino que tiene más Óscares en toda la historia. Se ha ganado 3 Óscares a mejor actor protagonista, lo cual pues lo pone en un escalafón difícil de igualar.
1: Fíjate que yo sí, obviamente ubico un poco de la carrera de Daniel Day-Lewis, pero no soy tan conocedor a fondo de la carrera tal cual. O sea, sí ubico algunas películas, pero como que no es un actor que yo diría, ah, mira, está la película nueva de Daniel Day-Lewis, vamos claro. A verla.
2: Sí, la verdad es que justamente pues es eso, que no es por decirlo así, una estrella o un star talent, como le llaman, una persona que con su cara puede vender los boletos de una película. Sin embargo, su trabajo pues es el más reconocido por sus colegas, ¿no? Y por eso pues es que tiene tanto prestigio y se pudo dar el lujo de retirarse apenas en 2017.
1: ¡Pum! Apenas se retiró ya de la actuación.
2: Se retiró en 2017.
1: Tipo, dijo, yo no me enteré nunca de eso.
2: Ya tengo 3 Óscares, ya le caigo mal a todos porque soy actor de método y dicen que soy un mamonazo.
1: Es que sí es bien clavado.
2: No salgo de personaje.
1: Sí. Sí, me da la impresión de que es así, sí.
2: Pues justamente se retiró en 2017 luego de, ahorita te digo, 37 años de carrera.
1: Ni sabía.
2: Ajá. Uh-huh.
1: Pues bueno, posición número 2.
2: Ah, pues dicho esto, vamos rápidamente con el puesto número 1. No manches, que van a decir él. Bueno, pues sí, la neta sí. Ah, ya no me acordaba. ¿Y qué tal cuando salió en ese de Michael Jackson? Puesto número 1, Marlon Brando.
1: Marlon Brando, por supuesto que sí.
2: No sé si has escuchado hablar
1: padrino.
2: De el método Stanislavski.
1: Sí.
2: Que pues es un método de actuación inventado por un ruso de nombre Stanislavski. Conocido en su momento como el más grande actor de todos los tiempos.
1: Sí.
2: Pues este señor es el maestro de Marlon Brando, que pues es reconocido por ser el que introdujo este método al cine. Digamos que antes de Marlon Brando todo el mundo actuaba en el cine como si fuera el teatro y movimientos muy grandes, y pipu pipu y bla bla bla y proyectabas mucho la voz y Marlon Brando fue de los primeros actores, si no es que el primero en la Unión Americana, que introdujo esto de los susurros.
1: Sí, de ser un actor mucho muy contenido.
2: Ajá,
1: de no moverse tanto, de no gesticular
2: largas.
1: Tanto, sí. Y lo podemos ver ese tipo de actuación junto con Marlon Brando, obviamente, en El Padrino, que debe ser Vito Corleone, uno de los personajes más importantes en la historia del cine, interpretado por Marlon Brando.
2: Dato curioso, tanto Marlon Brando como Robert De Niro interpretan al mismo personaje, más en momentos distintos
1: de la vida,
2: de su vida, y por eso justamente es que es el número uno, no solo porque ha estado en algunas de las películas más importantes de la historia, sobre todo del cine estadounidense, sino porque pues le dio esta identidad a la actuación que no se le ha quitado desde que él la impuso.
1: Y además creo que con El Padrino le bastó, o sea, creo que no tuvo que hacer muchas otras cosas como para demostrar que justamente es el mejor actor en la historia.
2: Sus trabajos más conocidos, bueno, no solo El Padrino de los años 70, 1972, sino que 20 años antes ya había dado mucho de qué hablar con su interpretación en Un Tranvía Llamado Deseo.
1: Claro, sí.
2: Cuando en 1951, imagínate, 1951, ya se estaba aventando actuaciones como de...
1: ¡Qué locura!
2: Como de finales del siglo.
1: Sí, un adelantado a su época.
2: Completamente. Más tarde en su carrera, pues bueno, fue el antagonista en Apocalypse Now, Apocalipsis Ahora, una de
1: las películas
2: más grandes de Francis Ford Coppola.
1: De guerra.
2: Uh-huh.
1: Muy buena esa también.
2: Y después, pues ya con todo lo que logró, se pudo dar el lujo de ponerse bien grande. porque pues en el set de Apocalipsis Ahora, como que nada más para fregar a Francis Ford Coppola, que le dijo, oye, ponte en forma porque, vas a interpretar a un coronel, sí, así como muy acá, nomás por llevar la contraria, bueno, no sé si nomás por eso, pero es lo que se dice. Llegó al set, ya así listos a filmar, con 100 kilos
1: también
2: extra.
1: No, o sea,
2: no de 100 kilos, sino subió 100 kilos, no, y así se presentó a trabajar.
1: Ah, también, Marlon. O sea, qué ganas de...
2: Se negó a aprenderse el guión. Se negó a leer el libro en el que estaba basado la película. Pero aún así fue a filmar la película.
1: ¿Pero por qué se habrá puesto así tan...?
2: Y aún así es una pesado de sus más grandes
1: ahora sí
2: actuaciones.
1: Que tan pesado, ¿verdad?
2: Sí, sí, sí, pues bueno, solo él. Solo él. Uno de sus últimos trabajos fue como el antagónico también en el último video musical de Michael Jackson, vivo, porque pues, luego tuvo más videos musicales, qué extraño eso. No, pero el último claro video realizado por Michael Jackson todavía en vida, donde interpreta pues a un mafioso.
1: Claro, es verdad, no me acordaba tampoco
2: de esa. La canción, ahora verás, es la de este.
1: ¿Smooth Criminal?
2: No, es el de el Invincible, es la de. Es que ni pegó tanto esa canción.
1: Uy.
2: ¿No? Que en el video salen Chris Tucker y cualquier cantidad de.
1: Pero sí,
2: y dura como 15 minutos el video.
1: Su cortometraje ahí.
2: Y nomás tiró su lana ahí, Michael.
1: Uy. Pero bueno, Fran, qué buen top 3, oye.
2: Pues sí,
1: me encantó.
2: Oye, gracias. Y honor
1: a
2: quien
1: honor merece. De chavas, porque si no te se van
2: actrices,
1: a
2: sí, sí, cabrón. Es que, bueno, aquí un atento llamado a la industria.
1: ¿Por qué?
2: Pues porque la figura equivalente sería, por ejemplo, Glenn Close, Meryl Streep.
1: Claro.
2: Que han sido de las más laudeadas y, sin embargo, y de manera muy lamentable, no las hemos visto trabajando tanto últimamente, a pesar de que ellas no se han retirado.
1: Serían Glenn Close y Meryl Streep. Sí. Y la tercera, ¿a quién pondrías? Una más...
2: Bueno, sin lugar a dudas, puesto número uno, Meryl Streep.
1: Sí.
2: Porque no solo es de las más celebradas, sino es de las más... chambonas.
1: Y además con una carrera curiosa porque ella empezó a actuar muy grande.
2: Sí.
1: A los 40 y tantos.
2: Pero como que hizo horas vuelo, ¿eh?
1: Sí, sí, sí.
2: Y qué bueno que la vimos recientemente en El Diablo Viste a la Moda parte 2.
1: Sí.
2: Me gustaría verla más, fíjate.
1: ¿Sabes quién? Cynthia Clitbo, por ejemplo.
2: Ándale, puesto número 3.
1: Cynthia Clitbo.
2: O dejémosla en el cuarto, por si...
1: No.
2: Por si encontramos a
1: bueno,
2: alguien
1: sí,
2: más.
1: Bueno, sí, ahí déjenla que ronque.
2: Sí, en el cuarto de... Ah. No, con todo respeto a Cynthia Clitbo, sí. Oye, pero sí valdría la pena.
1: A la rocuda.
2: ¿Por qué no hay actriz con tantos Oscars como el Daniel Day-Lewis?
1: Ajá, ¿qué onda?
2: Ya me hiciste reflexionar, oye.
1: A ver, pues deja, pienso quién
2: Chihuahua
1: podría ser, oye. En lo que pienso, pues vamos a música.
2: Bueno, no, ya me enojé, ¿eh?
1: No,
2: denle otro a Yalitza o... No le dieron, ¿verdad?
1: Yalitza París.
2: Denle uno.
1: Ahí está, número 3, Yalitza, una mexicana, qué orgullo. Vamos a música, esto es La Caminera a través de Exa 104.9.

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0: Pues mi querido Fran, se le pidieron, se le pidió a los camineros y camineras que nos están escuchando para que nos digan por cuál canción deberíamos de votar. Tenemos tres opciones, una de Belle, una de Karol G y una de Beret con Morat. Entonces, pues vamos a escuchar a ver qué dice la gente, ¿te parece?
1: Ok, estoy listo para que mi decisión quede en manos de usted, la audiencia.
2: Yo voto por la plena de Belle. Saludos, camineros.
0: Saludos, sí, pues la plena de Belle.
1: Pues sí, y pues bueno, esta persona prefirió mantenerse anónima. Muchas gracias. El voto es libre y secreto.
0: Y sonaba a Belle. Puede ser que haya sido el mismo Belle que está pidiendo que votemos por su canción.
1: Oye, eso puede ser. Si es usted artista y nos está escuchando y quiere que suene aquí su canción, pídala a través del teléfono en cabina 55-51-66-38-49 o terminación 50. Díganos, pongan mi canción.
0: Ahora sí, mi Fran, estamos a punto ya de despedirnos. No, sin antes votar por una de estas tres opciones de canciones que tenemos y que a lo largo de todo el programa hemos estado mencionando, pero se las repetimos por si nos acaban de sintonizar. Tenemos de opciones La Plena de Belle,
1: Baby Wow de Karol G,
0: Porfa No Te Vayas de Beret con Morat.
1: ¡Uy! Está fuerte hoy.
0: Bueno, pues no está Tania. Entonces, pues
1: qué responsabilidad, a la cuenta de... ¿Y no dejó así, de no dejó dos. Escrito qué canción?
0: Creo que la mandó ahí al chat.
1: Híjole, bueno.
0: Pero perdí el mensaje.
1: Bueno, pues a la de tres vamos a votar por la canción que culmina el programa. Y dice una, y dice dos, y dice tres.
0: La plena de Belle.
1: Vamos con música. Esta es La Plena de Belle. Gracias por escucharnos en la caminera de XFM. Nos escuchamos mañana.
0: Bye. ¡Ah!

0: sido todo, pero mañana amenazamos con volver. Esto fue La Caminera, con Tania Rincón, Fran Evia y Fergay. Hasta la próxima.
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8: 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La temperatura, 18 grados.

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0: ¿Recuerdas cuando tu perro corría como loco detrás de una pelota? Saltaba el sillón de un brinco y te recibía en la puerta con una energía que parecía no tener fin. Un día te das cuenta de que ya no corre tan rápido, que le cuesta trabajo subir las escaleras, que duerme más y come menos. Tu lomito está envejeciendo y así como él te acompañó toda la vida, ahora te toca a ti acompañarlo a él. Lo primero que hay que saber es que la vejez no es una enfermedad. Es un estado fisiológico natural que atraviesan todos los seres vivos, incluidos nuestros compañeros de cuatro patas. Pero ojo, no a todos los perros les llega la vejez al mismo tiempo. Los de raza grande, como un pastor alemán o un labrador, se consideran adultos mayores a partir de los 6 o 7 años, porque celularmente se desgastan más rápido. En cambio, los de raza pequeña, como un chihuahua o un poodle, pueden no entrar en esta etapa sino después de los 10 años. Cuando tu perro envejece, los cambios no solo son de comportamiento, su cuerpo también se deteriora. Si no se cuida adecuadamente, puede desarrollar sarcopenia, que es la pérdida progresiva de masa muscular. Esto le provoca dolores crónicos, debilidad en las patas y dificultad para levantarse o mantenerse de pie. Y el problema va más allá de las piernas. El músculo no solo sirve para caminar, también produce sustancias llamadas mioquinas, que ayudan al metabolismo y facilitan la comunicación entre el cerebro y el hígado. Cuando el músculo se pierde, todo el organismo se resiente. Además, pueden aparecer padecimientos como insuficiencia renal crónica, artritis y hasta algo parecido a la demencia senil humana, que los veterinarios llaman síndrome de disfunción cognitiva canina. Sí, los perritos también pueden olvidar dónde está su plato o desorientarse en su propia casa. La buena noticia. Hay mucho que puedes hacer para mejorar su calidad de vida. Llévalo al veterinario al menos cada 6 meses y pide que le hagan estudios de sangre, porque el diagnóstico temprano es clave para que cualquier tratamiento sea eficaz. Mantén al día su vacunación y desparasitación. Cambia sus croquetas por unas formuladas especialmente para perros maduros, con menos proteína. Límpiales los oídos y báñalo una vez al mes. Déjale juguetes para que se entretenga y mantenga la mente activa. Y sobre todo, no lo obligues a hacer cosas que ya se le dificultan. Tenle más paciencia. Sácalo a pasear periódicamente, pero a su ritmo. Y dale el cariño que siempre mereció. Te acompañó en tus peores días sin pedir explicaciones. Ahora que le toca a él caminar más lento, es tu turno de ajustar el paso. Estos bellos seres han sido nuestros compañeros durante mucho tiempo y merecen que aumentemos los cuidados en su comida, en su ejercicio, en sus visitas al médico y en cómo los tratamos. Porque un lomito viejito no necesita que le devuelvas la juventud, necesita que lo cuides con la misma lealtad que siempre te dio. Con información del doctor Marco Antonio de Paz Campos, director del Hospital de Pequeñas Especies de la FES Cuautitlán de la UNAM. Un guión de Leonardo Santiago, con información del portal Ciencia UNAM. Les saluda Mónica Genis.
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3: ¿Buscas consentir tu piel de forma natural sin descuidar tu cartera? Llegaste al lugar indicado. Hoy en nuestra tecnología doméstica cuidaremos de ti y de tu bolsillo, enseñándote a preparar unas humectantes barras de jabón con miel. Acompáñanos en Revista del Consumidor Radio.
4: Revista del Consumidor.
2: Esta tecnología doméstica está validada por el Laboratorio Nacional de Protección al Consumidor. Tome nota de los ingredientes y presten mucha atención. ¡Comenzamos!
3: Los ingredientes que vamos a necesitar son 3 tazas de base de jabón transparente cortado en cubos, media taza de agua purificada caliente, 1 1/2 cucharadas de miel de abeja, 1 pizca de colorante vegetal amarillo y 40 gotas de esencia de miel.
2: Los utensilios que utilizaremos son 1 taza medidora, 1 cacerola, cacerola con capacidad de 2.5 litros, un tazón de vidrio con capacidad de 1.5 litros, un plato extendido, un cuchillo, una cuchara sopera, un molde de silicón, un rollo de papel aluminio, un rollo de plástico adherente para alimentos y un atomizador. Vamos al procedimiento.
3: Comenzaremos colocando los cubitos de la base para jabón en el tazón y la llevamos a baño María. Movemos hasta que se hayan derretido por completo. Vertemos en una taza la miel, el colorante y la esencia. Mezclamos y dejamos reposar unos minutos. Después, agregamos el agua caliente.
2: Cuando la base para jabón esté completamente derretida, añadimos la mezcla de miel y revolvemos hasta incorporar todos los ingredientes. Retiramos el fuego y vertemos la preparación en los moldes. Si no cuentas con moldes de silicón, puedes utilizar vasos desechables recubiertos con una capa de aceite mineral para facilitar el desmolde.
3: Si notas que se formaron burbujas en la superficie, puedes eliminarlas rociando alcohol del 96 utilizando un atomizador. Esto ayudará a que el jabón tenga una textura lisa. Dejamos enfriar a temperatura ambiente y posteriormente refrigeramos por 30 minutos para solidificar.
2: Ahora desmoldamos los jabones y los envolvemos en papel aluminio, después en plástico adherente para alimentos. Y así de fácil, en tan solo 40 minutos quedaron listas nuestras barras de jabón con miel. Recuerda almacenarlas en un lugar fresco y seco.
3: ¡Anímate a prepararlas! Esta receta rinde para 6 barras, tiene una caducidad de 6 meses y un costo promedio de $118.34.
2: Si prefieres seguir el paso a paso en video, recuerda que puedes ver esta tecnología doméstica en nuestro canal de YouTube, Profeco TV. Ahí encontrarás muchísimas recetas para ahorrar y hacer tú mismo los productos en casa, teniendo la certeza de la calidad en los ingredientes que utilizas.
3: Aprende a hacer desde un gel para el cabello o un champú para lavar el auto, hasta jamón artesanal o unos deliciosos enjambres de chocolate.
2: Presúmenos cómo te quedaron tus jabones. Etiquétanos en Instagram con el hashtag Tecnología Doméstica Profeco y menciona a @revistadelconsumidor.mx. Nos escuchamos en la próxima Tecnología Doméstica.
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3: 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En Facebook nos encuentras como Revista del Consumidor MX y Profeco Oficial. En Instagram estamos como @revistadelconsumidorMX y @profecooficial. 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
2: 12:32.

9. ¿12:47?

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3: ¡Oh, Janet! Los chubascos te sacaron bien madreada. Creo que estoy embarazada. ¡Huela, huela, cotorrona! Y al volar evita el barro. Se me pone muy perrona cuando veo a Luis Chavarro.
2: Moisés Peñalosa, ¿quién para muy va a ganar?
4: Fuera de quién sale este domingo, de a quién van a nominar, o sea, ¿quién tú crees que puede ganar? Falta la mitad, vamos a la mitad.
5: Creo yo que como está llevando el juego, un gran candidato podría ser Jair, podría ser Cynthia Clitbo, incluso hasta Memo. Quedo satisfecho con esta gran experiencia y definitivamente hay un Moisés antes y un Moisés después de este gran proyecto.
2: Pues mucha suerte para el Moisés de hoy en día.
5: De hoy en día.
2: Bruno Danza con nosotros, démele un aplauso, no sean así, por favor. ¿Qué nos cantas, Bruno? Cuéntanos.
6: Pues fíjate que estoy sacando un sencillo, entonces vamos a cantar Inalcanzable, una historia muy triste pero muy bonita.
2: Ok, Bruno Danza con nosotros, escuchen esto que está hermoso.

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3: ¡Oh, Janet de los chubascos! ¡Te sacaron bien madreada! Creo que estoy embarazada. ¡Vuela, vuela, cotorrona! 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Se me pone muy perrona cuando veo a Luis Chavarro.
2: Moisés Peñalosa, ¿quién para muy va a ganar? 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Falta la mitad, vamos a la mitad.
4: Creo yo que como está llevando el juego, un gran candidato podría ser Jair, podría ser Cynthia Clitbo, incluso hasta Memo. Quedo satisfecho con esta gran experiencia y definitivamente hay un Moisés antes y un Moisés después de este gran proyecto.
2: Pues mucha suerte para el Moisés de hoy en día.
4: De hoy en día.
2: Bruno Danza con nosotros, démele un aplauso, no sean así, por favor. ¿Qué nos cantas, Bruno? Cuéntanos.
5: Pues fíjate que estoy sacando un sencillo, entonces vamos a cantar Inalcanzable, una historia muy triste pero muy bonita.
2: Ok, Bruno Danza con nosotros, escuchen esto que está hermoso.

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0: 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Son las 2.

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Dos con doce. Vamos a ver.

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3: Ok, Bruno danza con nosotros. 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
2: ¡Oh, Janet de los chubascos! ¡Te sacaron bien madreada! Creo que estoy embarazada. ¡Huela, huela, cotorrona! Y al volar, evita el barro. Se me pone muy perrona cuando veo a Luis Chavarro.
1: Moisés Peñalosa, ¿quién para muy va a ganar?
3: Fuera de quién sale este domingo, de a quién van a nominar, o sea, ¿quién tú crees que puede ganar? Falta la mitad, vamos a la mitad.
4: Creo yo que como está llevando el juego, un gran candidato podría ser Jair, podría ser Cynthia Clitbo, incluso hasta Memo. Quedo satisfecho con esta gran experiencia y definitivamente hay un Moisés antes y un Moisés después de este gran proyecto.
1: Pues mucha suerte para el Moisés de hoy en día.
4: De hoy en día.
1: Bruno Danza con nosotros, démele un aplauso, no sean así, por favor. ¿Qué nos cantas, Bruno? Cuéntanos.
5: Pues fíjate que estoy sacando un sencillo, entonces vamos a cantar Inalcanzable, una historia muy triste pero muy bonita.
1: Ok, Bruno Danza con nosotros. Escuchen esto que está hermoso.

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3: ¡Oh, Janet de los chubascos! ¡Te sacaron bien madreada! Creo que estoy embarazada. ¡Huela! Cotorrona, y al volar evita el barro, se me pone muy perrona cuando veo a Luis Chavarro.
2: Moisés Peñalosa, ¿quién para muy para ganar? Fuera de quién sale este domingo, de a quién van a nominar, o sea, ¿quién tú crees que puede ganar? 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
4: De hoy en día.
2: Bruno danza con nosotros, denmele un aplauso, no sean así, por favor. ¿Qué nos cantas, Bruno? Cuéntanos.
5: Pues fíjate que estoy sacando un sencillo, entonces vamos a cantar Inalcanzable, una historia muy triste pero muy bonita.
2: Ok, Bruno danza con nosotros. Escuchen esto que está hermoso.

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1: Bruno Danza con nosotros, démele un aplauso, no sean así, por favor. ¿Qué nos cantas, Bruno? Cuéntanos.
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1: Ok, Bruno Danza con nosotros, escuchen esto que está hermoso.

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0: Buenos días.
1: Muy buenos días, son las 6 de la mañana con 3 minutos, 6 de la mañana ya con 3 minutos. Hoy es jueves 27 de agosto y este 2026. Bienvenidos al programa 2499 en la estación en naranja. Tendremos de invitados a los Claxons. Hijo de qué grandes son los músicos de los Claxons, que nos van a hablar de su próxima presentación en el Teatro de la Ciudad, en el Esperanza Iris, este 25 de septiembre. Como todos los días, contaremos con Gilquilín, el hombre espectáculo de México, que nos trae las novedades de los espectáculos, por supuesto, Poncho Vera con los deportes y José Antonio Pontoni de Sarache con la tecnología. Además, tendremos la historia de una personalidad del mundo con la radiografía. Recuerda que en esta primera hora de programa tienes que reunir las palabras que forman la frase ganadora. Hoy tenemos un paquete de regalo increíble para ti. Boletos para Fey, que se presentará el 30 de agosto en el Auditorio Nacional, y para Moenia el 24 de septiembre en el Palacio de los Deportes. La primera palabra del día es despierten. Primera palabra es despierten. Anótala y mándala al final de esta hora al WhatsApp 5579195930, junto con los demás que iremos dando para que formen la frase completa y correcta. Hoy tengo una frase que me gustó para todos ustedes en este jueves 27 de agosto. Nunca es demasiado tarde para ser lo que podrías haber sido. George Eliot. Bien, señores, empezamos 6:05, 6 de la mañana, 5 minutos. Let Me Love You. Llega DJ Snake y Justin Bieber aquí en la Estación Naranja.

es qué. Segunda palabra es qué. Hoy es el Día Mundial de los Lagos, Día Mundial de los Lagos, y es el Día Internacional del Cosplay, en homenaje a la creatividad de los cosplayers, quienes recrean personajes de franquicias como anime, videojuegos y películas. Mónica y David por nombre. Vamos a los acontecimientos. Un 27 de agosto en la historia, en 1859, en Pensilvania, en los Estados Unidos, el emprendedor estadounidense Edwin Drake descubre el primer pozo de petróleo comercialmente exitoso del mundo. En 1883, en Indonesia, erupciona el volcán Krakatoa, que dejó un saldo de más de 36,000 víctimas. La ceniza alcanzó los 80 kilómetros de altitud y la explosión se considera el ruido más fuerte de la historia de la humanidad. En 1910, Thomas Alva Edison llevó a cabo la primera demostración del kinetoscopio, cinematógrafo con sonido. En 1931 se realiza el primer vuelo comercial transatlántico. En 1955 en Londres se publica la primera edición del libro Guinness de los récords. Fíjate, fue en el 55. En el 65, 10 años después, un día como hoy, un 27 de agosto, la banda musical británica The Beatles visita a Elvis Presley en su mansión de Graceland, Tennessee, en los Estados Unidos. En el 1997, descubren en la cueva de El Pendo en Cantabria, España, las pinturas rupestres más grandes del mundo, con una antigüedad estimada de 20,000 años. En el 2003, Marte realiza su máximo acercamiento a la Tierra en casi 60,000 años. Bien, ¿quién nació un día como hoy? ¿Quién nació un 27 de agosto en la historia? En 1870, Amado Nervo, poeta, periodista y diplomático. También Charles Rolls, empresario británico inglés. Ah, él es el creador de Rolls Royce. Paul Rubens, Pee-wee. También Daniela Romo, Tom Ford, César Millán, el entrenador de perros, y Aaron Paul. ¿Quién murió un día como hoy? Lope de Vega, poeta y dramaturgo español, y Brian Epstein, empresario británico, manager de los Beatles. Así que quédate con nosotros. Aquí aparece en escena The Weeknd y Daft Punk. Se llama I Feel It Coming. En la Estación Naranja.

0: La tercera palabra es hoy. Tercera palabra es hoy. Voy a un corte comercial y hoy los claxon con nosotros.
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32: La tradición de regalar una manzana al maestro surgió en Europa ya que recibían alimentos como pago.
33: La cuarta palabra es sueños. La bicicleta, Carlitos Vives y Shakira.

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0: con la quinta palabra. La quinta palabra de la frase ganadora es contigo. Quinta palabra es contigo. Y un día como hoy, pero de 1959, nació Daniela Romo, cantante, actriz y presentadora mexicana. Hoy la tenemos en la radiografía.
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2: Desde los 11 años comenzó a cantar. El legendario actor y productor Ernesto Alonso le dio su primer estelar en telenovelas. Como cantante, llegó a interpretar canciones en italiano y participaría en el Festival Mundial de la Canción en Tokio. Ella es Daniela Romo.
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2: Teresa Presmanes Corona, mejor conocida como Daniela Romo, nació un 27 de agosto de 1959 en la Ciudad de México y a sus 11 años ingresaría al coro de los hermanos Zavala y posteriormente estudiaría teatro y canto en Los Ángeles, California. Para 1976, Daniela Romo sería invitada a participar en la película Tres Mujeres en la Hoguera. Le seguirían La Casa del Pelícano, Puerto Maldito y Te Quiero, donde la actriz mostraría su versatilidad.
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5: Peggy, chiquilla.
2: En 1978, el rostro de Daniela Romo aparecería en pantalla chica en la telenovela Ardiente Secreto. Y más tarde, el señor telenovela, don Ernesto Alonso, le ofrecería su primer estelar con El Enemigo.
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4: No lo sé, señor Renault. Creo que a mi casa.
2: También haría varios programas de comedia, así como lanzar su primer disco titulado Te Pareces Mucho a Mí, con canciones de Lolita de la Colina.
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2: Durante la década de los 80, Daniela Romo seguiría trabajando en sus diferentes facetas, telenovelas, programas de televisión y la música. Y precisamente en esta última, se llegaría a presentar en lugares tan especiales como el Madison Square Garden de Nueva York.
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2: Ya en los años 90, Romo se mantendría activa con presentaciones en vivo, así como en el teatro, presentándose en lugares tan emblemáticos como el Teatro de los Insurgentes, el Teatro Aldama, entre otros, donde rompería récords de audiencia con obras como De Mil Colores, Quiero Amanecer con Alguien y Amada Más que Nunca.
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2: En 1993, Daniela participó en el filme El Batallón de San Patricio. Tres años más tarde, sería nombrada mensajera de la ONU México y seguiría brillando en la televisión y teatro mexicanos con proyectos de gran calidad y éxito. En la música, Daniela Romo ha sido dueña de éxitos que han traspasado generaciones. Ha participado en festivales internacionales de gran importancia como Viña del Mar y el Festival Mundial de la Canción Popular en

con cerca de una veintena de producciones discográficas, más de 4 décadas en la televisión mexicana, reconocida con los mejores premios de la industria. Una sobreviviente, una mujer valiente y talentosa, Daniela Romo. ¿Quién?

0: última palabra es tus. Sexta y última palabra es tus. En un momento más, regresando de este corte comercial, estará con nosotros Gilgilín, el hombre espectáculo de México. ¿Ya tienen la frase completa? Mándala vía WhatsApp en 55 79 19 59 30. 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
3: Esto es noticia en México y el mundo. Esta tarde se prevé que la Ciudad de México y el Estado de México registren clima cálido, cielo nublado y probables chubascos con descargas eléctricas y posible granizo. La presidenta Claudia Sheinbaum dijo que enviará una iniciativa al Congreso para impedir la doble nacionalidad de funcionarios en la presidencia o gobiernos locales. La Suprema Corte de Justicia de la Nación discutirá este jueves una acción de inconstitucionalidad promovida por Movimiento Ciudadano que pretende echar abajo diversas disposiciones de la reforma al Código Electoral de Michoacán. El Tribunal Electoral determinó modificar el acuerdo del INE en el que estableció la metodología para el monitoreo de la cobertura noticiosa del proceso electoral federal. El Pleno de la Comisión Reguladora de Telecomunicaciones aprobó los lineamientos generales sobre derechos de las audiencias y realizó algunas precisiones y aclaraciones en los artículos relacionados con la libertad de expresión y las sanciones. El Banco de México ajustó al alza su estimación del Producto Interno Bruto al ubicarla ahora en 1.5% respecto a la proyección del informe anterior que se ubicaba en 1.1%. Hasta aquí la información, soy Claudia Villanueva en ausencia de Juan Manuel Jiménez. 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
1: Katy Perry hizo historia en San Luis Potosí al reunir a cerca de 310 mil personas en su concierto gratuito de la FENAPO. La cantante puso a cantar al público con éxitos como California Girls en una de las noches más multitudinarias de la feria.
2: Miley Cyrus rindió un emotivo homenaje a Dolly Parton, su madrina y una de las grandes leyendas de la música country, quien falleció el martes a los 80 años. Miley recordó la enorme influencia que tuvo en su vida y aseguró que continuará honrando su legado a través de la música.
1: El mundo del espectáculo despide a Tim Curry, legendario actor de The Rocky Horror Picture Show y recordado también por interpretar a Pennywise en la miniserie It. Curry falleció a los 80 años, según se dio a conocer este miércoles.
3: Continuamos en XFM y quiero decirles algo, se acerca el regreso a clases y en Sam's Club encontrarás todo lo necesario para preparar un lunch saludable y delicioso. 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Vámonos con Gil Barrera.
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0: Llegó el momento de escuchar a Gil Barrera, Gil Gilillo, el hombre espectáculo de México. Mi querido Gil Gilillo, ¿cómo estás? Buenos días.
1: ¿Cómo estás, mi Jessy? Buenos días. 7:31 a.m. en la Ciudad de México. Ya está el tránsito a todo lo que da. Así es que tomen sus previsiones. Si todavía están ahí a punto de salir de su casa o van saliendo, tomen previsiones porque ya empezó a haber tránsito. Y entonces, de aquí a que llegan los morros a la escuela, que es la próxima semana, pues obviamente esto se va a poner todavía más complicado. Allá están las señoras con su camionetón ahí aventándolo. Entonces, pues tomen sus previsiones, váyanse con cuidado, manejen con cuidado. Se llevó a cabo, mi querido Jessy, ayer una entrega de premios que se llama los premios Baima. Estos premios Baima están enfocados en reconocer a la gente de la industria del entretenimiento, pero no a las grandes estrellas, es decir, a los que hacen posible que estas grandes estrellas se constituyan como tales. Y pues hicieron una premiación muy interesante allá por el rumbo de Santa Fe. La verdad es que muchísima gente conocida, mucha gente de la industria por ahí, pues Roberto López de Sony, el querido el señor Delgadillo de Universal, y algunos empresarios, la comunidad artística musical principalmente estaba por ahí reunida, y le dieron una serie de reconocimientos a mucha gente de la industria. Me dio mucho gusto ver al señor Pavón de Cañaveral, a Maritza, su hermana, que siempre es un placer saludarla, Memo Méndez Yu, el maestro Martín Urieta, y Carlos Lara, que también les dieron un reconocimiento. Que Carlos Lara está igualito, mano, que no pasan los años por él ahí, se ve bien todo el tiempo. Le dio un reconocimiento a Fobia, Eric Rubín por allá estuvo, en fin, que convocaron a una gran parte de la comunidad del entretenimiento, el buen Raúl Ferráez y Diego Plaza, que desde hace muchos años han hecho movimientos muy particulares en torno a la industria del entretenimiento, por un lado, pero también reconociendo a los empresarios con estos de los 300 líderes. Y bueno, pues fue una celebración bastante particular, diferente. Esta es la segunda vez que lo hacen. Okay. Y bueno, pues están dando reconocimientos. Por ahí le dieron uno a la promotora del año, que fue Ocesa, ¿no? Que creo que es un de estos reconocimientos.
0: Sí, de
1: estos
0: innegables, ¿no?
1: Perfectamente bien ganados. A Spotify ahí le dieron otro reconocimiento. Hicieron una terna con el mejor manager, mi querido.
0: Ándale, Dios de mi vida, Dios de mi vida.
1: Entonces estaba ahí el manager de Karim León.
0: Jorge Juárez.
1: Estaba los señores de Seitrak.
0: Ah, ese día Octavio y Alejandro Mizrahi, uno de los dos.
1: Justamente. Y el querido.
0: ¿Fueron los dos?
1: No, los vi. No los vi.
0: Ok.
1: Y hicieron. Y había un tercer jugador.
0: Sí, ya seguiré.
1: El queridísimo Isael Gutiérrez.
0: ¡Tácale, caray!
1: ¿Quién crees que ganó, Miguel?
0: ¡Ay, ay, ay! ¿Isael?
1: Isael
0: Gutiérrez. ¡Ay, un aplauso! ¡Venga el aplauso, señoras, señores! ¡Venga el aplauso, claro, grande!
1: El gran Isael, ganó el manager del año.
0: Muy bien.
1: Sí, la verdad.
0: Muy bien.
1: Pero ¿sabes qué? Que al final yo creo que hay que reconocer que lo que ha construido Isael no es nada sencillo.
0: No, hombre, no.
1: Ha levantado de la nada prácticamente un emporio, un jugador importante, con Grupo Firme, con sus aportaciones. Bueno, trae la carrera de Cumbia Pedregal también, ahí los está apoyando muchos morros nuevos, al Mimoso también. Y entonces creo que al final es reconocidísimo el esfuerzo que ha hecho Isael por meterse a la puja en un medio que es complicadísimo, ¿no? Que hay una competencia tremenda y que sí tienes empresas transnacionales también compitiendo por la misma, sí, va por la misma perla, ¿no?
0: Uy, qué merecido, caray, sí, qué bueno.
1: Y la verdad es que pues él estaba muy contento.
0: Ah, feliz.
1: Me acerqué a platicar con él y digo, oye, me gustó mucho tu discurso, un discurso muy concreto, muy breve, pero muy directo como es él, ¿no?
0: Ajá.
1: Muy humano también. Y me dijo, cocho, es que no sabía, que no sé ni qué fue lo que dije, ¿no? De los nervios que tenía. Pero la verdad es que creo que son de estas, de estos...
0: Es una historia de éxito.
1: Apapachos, justamente.
0: Y justo, parafraseando al querido Gil, producto de la cultura del esfuerzo. Él viene de Tierra Caliente.
1: Sí, sí, sí.
0: Y la verdad es que desde abajo, hoy está consolidado como el mejor manager de México.
1: De tener solamente en su maleta de trabajo sueños, te das cuenta de que todos se pueden cumplir. Y ese es un ejemplo muy claro. Y a mí me dio mucho gusto que se le diera este reconocimiento, porque son muchos años de trabajo, muchos años de estar recibiendo negativas. Estuvo acompañado de su familia. Y bueno, pues este fue parte de lo que se vivió ayer en esta entrega de los premios BAIMA, Beyond Music Awards. Felicidades a todos los que lo hicieron. Hacer una entrega de premios es un rollo. Sí. Es una inversión muy grande, es un esfuerzo. Y es tratar de tener los contrapesos, el ego, que también juega un papel muy importante, de que pues dónde lo sientas y por qué lo sientas ahí. Y entonces todo eso juega una parte importante, y creo que lograron hacer una noche maravillosa.
0: Muchas felicidades a los organizadores.
1: A los señores Ferraes, a mi querido Pedro Vallejo, que tuvo a bien invitarme, y a todos los que participaron en esto que puede ser el inicio de algo muy importante. Porque no lo están viendo en este momento, pero parte de los planes es ser un contrapeso incluso de los Grammys o de los Billboard, ¿no?
0: Y que vaya, que es necesario. No hay, En México no hay una premiación importante,
1: Sí.
0: De verdad es que no la hay. Pues qué bueno, felicidades, de verdad. Más que felicidades a los ganadores y a los organizadores. Un abrazo muy grande, querido Gilgilillo.
1: Mi Jessy, buenos días a todos.
0: Buenos días, continuamos con este programa de radio. Son las 7 de la mañana con 36 minutos, 7 de la mañana con 36 minutos. Yo les quiero decir algo, por favor, a ver a toda la gente hermosa, bonita, a ver un Sí, señora, usted está hermosa. 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Continuamos.
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6: Norte, hallarás buena circulación en ambos sentidos de Avenida Emilio Mena, entre el Circuito Exterior Mexiquense y Calle Club Himalaya. Sur, favorable la circulación en ambos sentidos de Avenida Insurgentes, entre la salida a la carretera México-Cuernavaca y Periférico. En breve, más información vial. 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
8: En Rusia, los alumnos de último año llevan de la mano a uno nuevo hasta su salón, además de regalarle flores a sus maestras.
9: Son las 7:45 minutos. Faltan 15 para las 8.

0: Puerta de Alcalá, señoras, señores, el queridísimo Jürgen el Goyo, Jürgen el Goyito Vera, el hombre, el individuo, el ser humano, con nosotros. Pero antes, déjenme decirles, antes de ir con Ponchito Vera, al cual tengo ya aquí a un lado, se acerca el regreso a clases y en Sam's Club encontrarás todo lo necesario para preparar un lunch saludable, un lunch delicioso. 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Ahora sí, Jürgen el Guillo.
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0: Chiquismo tiene una historia, Ponchito, ¿verdad? Mira las féminas, cómo enloquecen. Mira nada más, no, Ponchito, qué bárbaro. Sigue gritando la niña, ¿eh? Mira, ya, creo que se desmayó. Se acaba de desmayar. Eso genera la presencia de uno de los galanes más importantes. Lo decíamos ayer. Desde Mauricio Garcés.
1: El gran Mauricio Garcés.
0: Desde Valentín Trujillo. ¿Te acuerdas de Valentín Trujillo?
1: ¿Cómo no?
0: Sí.
1: Ya falleció Valentín Trujillo, con todo respeto, ¿eh?
0: Sí. Que Dios lo tenga en su santísima gloria. Vi que Jürgen, no encontramos un galán. Mario Almada.
1: No, pero puro Toñal, o sea, puro que ya. También Mauricio García ya se murió, entonces.
0: Sí, pero Valerita, pues es que es como la resurrección de ellos.
1: Espero que no me vea como se vería ahorita Mauricio García.
0: Ya viejillo, pachichillo.
1: Sí. No, pero qué tipazo, Mauricio García. Estaba viendo unos comerciales la otra vez de una cerveza muy popular. La cerveza de la Chiquiti Boom, que hacía el momento, el nombre de la cerveza.
0: A la Bim Bomba.
1: ¿Sí? Y vi un anuncio de Loco Valdés con Mauricio Garcés. Imagina.
0: Uy, no, que
1: estaban
0: locura.
1: Ahí jugando dominó. No, hombre, qué maravilla. Bueno, Miguel, puro equipo mexicano ya en las semifinales de la League Cup.
0: Es una gran noticia.
1: La verdad es que sí está bien. A mí, digo, lo de los amarillos, pues me vale más, pero.
0: No, verás.
1: El
0: equipo que ilumine la
1: cara. Pero lo que sí me da gusto es que de veras que pues después de tantas y tantas decepciones, pues ahí queda la cosa, ¿no? Y la League Cup será completamente de la Liga MX. Ayer las Águilas le ganan 2-0 al Columbus. Estuvo bueno el partido. Cota anda muy bien, Cota, ¿eh? Anda muy bien, ¿eh? Atajó un penal.
0: Sí, y bien atajado, ¿eh?
1: Sí, sacó varias importantes, la verdad es que bien, 2-0. Y también el Toluca fue muy superior, ahí sí, al Austin. El equipo de Austin se quedó con un hombre menos pronto en el partido. Y por lo tanto, pues eso tuvo que ver, pero fue muy superior Toluca. Y sí, sin dudas, 2-0 gana el equipo del Turco Mohamed. Así que las semifinales quedan así: Toluca en contra de León. Esto será el 1 de septiembre, el martes. Pero todavía no está, es que todavía no está la fecha bien definida.
0: ¿Dónde va a ser?
1: Es que tampoco se sabe. Parece que va a ser en Estados Unidos.
0: No.
1: O sea, las semifinales quedan Toluca, León y los amarillos contra el Monterrey. ¿Ok? Ahora, todavía no se define bien el horario ni las sedes. Pero ya, por ejemplo, el Turco Mohamed dijo, no, se van a jugar en Estados Unidos. También el entrenador de las Águilas dijo lo mismo. Entonces espera que los partidos sean allá en Estados Unidos. Van a ser en Estados Unidos. Pues eso está muy chafa, ¿no?
0: Sí, bueno, insisto, esta copa, hasta que sea realmente recíproca, se juegue en estadios donde puede el estado de León estar, el del Toluca,
1: ajá, de acuerdo,
0: el BBVA, el Banó, o sea, no sé, hasta entonces es que vas a sentir realmente la copa acá.
1: Sí, yo estoy completamente de acuerdo, como es la Conca Champions, ¿no? Como tal. Sí, ayer, por ejemplo, allá en Carson, California, donde jugó Águilas. Pues era un entradón y la verdad es que había más americanistas que gente del Columbus.
0: Totalmente.
1: Pero bueno, pues ahí están las semifinales, o sea que sí o sí la final será de la Liga MX y por primera vez en este formato, que no tiene mucho tiempo de torneo de la League Cup, será ganada sí o sí por un equipo de la Liga MX. Pues yo creo que está bien, ¿no?
0: ¿Cómo no? La verdad es que se impone la jerarquía. Por lo menos en clubes, mi querido.
1: Sí. Y luego hay mucha gente. Y está bien, o sea, yo entiendo porque sí de repente. Y hay que ver lo que pasó en esta League Cup, ¿no? Muchos equipos, incluyendo Pumas, lo digo. Pues muy mal, ¿no? Y mucha gente, yo siento que de repente como que se alegra, incluso mucho paisano, se alegra mucho de que, no, la Liga MLS ya nos pasó y son mejores. Y bueno, pues ahí están los resultados, por lo menos en este torneo.
0: Sí, señor. Bien, bien ganado ahí, bien merecido por los equipos mexicanos.
1: Sí, bien.
0: La neta, ¿quién crees que gane la League Cup? Vera, dilo bien.
1: Yo creo que la va a ganar.
0: Póngale un color. ¿De qué color es? ¿De qué color? Dime, ¿de qué color es el case de este celular que está contigo?
1: Es que soy daltónico. Soy daltónico, sí. Es verde, ¿no? O sea.
0: No, no es verde.
1: El león, entonces.
0: No es verde.
1: ¿Qué color es?
0: Es uno de los colores del arco iris, Jürgen.
1: Pues el. Es que no veo los colores.
0: Es amarillo.
1: Va a ganar el León, va a ser campeón del León.
0: ¿El León? ¿Crees eso?
1: Sí.
0: Muy bien, creo Jürgen.
1: La final será en el 6 de septiembre será la final. Domingo 6 de septiembre.
0: Pues ahí está, Ponchito. Gracias, nos vemos en la segunda.
1: Va que va, gracias.
0: Bye.
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3: Las curiosidades de tus artistas favoritos. La cantante Ángela Aguilar lanzó su primer material discográfico llamado Nueva Tradición junto a su hermano Leonardo, cuando tenía apenas la edad de solo 9 años

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31: Esto es noticia en México y el mundo. La presidenta Claudia Sheinbaum informó que realizará una gira por el país con motivo de su segundo informe de gobierno. El secretario de Relaciones Exteriores, Roberto Velasco, sostuvo una reunión en Washington, D.C. con el secretario de Estado, Marco Rubio. La Secretaría del Trabajo confirmó que el Sindicato Independiente de la Industria Automotriz, Similares y Conexos Volkswagen y la empresa alcanzaron un acuerdo en la revisión de su contrato colectivo de trabajo. La Suprema Corte de Justicia de la Nación concedió un amparo en favor de 17 comunidades mayas en Campeche que solicitaron la protección de la justicia frente a la grave contaminación del agua por pesticidas que prevalece en la región. El Tribunal Electoral avaló por mayoría de votos una resolución del INE que ordenó a Somos México modificar tres elementos centrales de su identidad partidista que son nombre, logotipo y color institucional. El presidente nacional del PAN, Jorge Romero Herrera, pidió a Morena que deje de usar la gubernatura de Sinaloa como si fuera papel higiénico y atienda la propuesta de declarar la desaparición de poderes en la entidad. Hasta aquí la información, soy Claudia Villanueva, en ausencia de Juan Manuel Jiménez. 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
33: en Alemania, al ingresar a

0: jueves 27 de agosto del año 2026. 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Señoras y señores, es un honor para mí presentar a una de las bellezas masculinas más importantes que tienen los medios de comunicación, José Antonio Pontón.
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0: Mira, mira las féminas. Mira cómo enloquecen, mi querido Pontoni. Son tus ojos, seguramente.
1: Ya veo, ya veo. Oye, hablando de ojos, ¿cómo vas con tus ojos?
0: Ahí voy, Fíjate. Fui con el querido Enrique Graue.
1: Traigo un
0: maquillaje.
1: Un maquillaje que yo creo que te puede ayudar y a servir. Porque a mí también me pasa eso, que con los ojos te irritas. Bueno, este, que es como de bolsillo.
0: Ay,
1: está como muy práctico porque tiene como una pues la brocha ya incluida y tiene el polvo también incluido. Y entonces ya nada más te lo pones y aparte es bloqueador.
0: Ah.
1: Y te matiza como para las luces y eso.
0: ¿Me pasas el link? ¿Cuántos links te pido a la semana, Pontón?
1: Pues no,
0: debo ser uno de los grandes consumidores de tus links.
1: Sí, exactamente. Debe ser unos dos o tres
0: a la semana, ¿no? Sí, yo creo.
1: Sí, a la semana. Yo encantado, exactamente.
0: Pero ese sí, mándamelo, ¿no?
1: Te voy a mandar, está buenísimo.
0: Sí, ahí voy. Creo que ahí voy. Fui con el querido Enrique Graue, mi oftalmólogo de cabecera.
1: Y unas gotas y eso.
0: Sí, sí, ahí traigo gotitas y ya sabes, ¿no?
1: Sí, este maquillaje está muy bueno porque, te digo, es bloqueador en realidad, pero es polvo. Te lo pones y no brillas en las cámaras ni en las luces, etcétera.
0: ¿Tú crees que sea común que en un futuro los hombres nos maquillemos?
1: O sea, sí.
0: Maquillar, o sea, no así de polvito, no, maquillaje base y salir como las mujeres así, espérame, que me voy a arreglar las pestañas, espérame, Pontón, con tu cucharita dándole a la pestaña.
1: No creo que tanto, o sea, ¿no? Yo creo que sí ha cambiado la rutina del hombre y sí se ha cuidado más, se pone su cremita, sus sueros, ¿no? Su antiarrugas, ese tipo de cosas, pero espérame porque me faltan 5 minutos para arreglarme porque me faltan las sombras.
0: La sombra, exactamente,
1: tan así.
0: La rayita del ojo.
1: O por lo menos la mayoría no tan así, sí, porque somos mucho más, siento, más prácticos, ¿no?
0: Ya viste a Pontón, quedó bien buchón.
1: Exacto, sí. con el hocico así bien inflado, ¿no?
0: Imagínate,
1: eso no me gusta. No, lo hacen.
0: Pues es que
1: es la moda. Y
0: luego
1: moda,
0: sabes que creo que es como vicio. Luego ya se ponen y se quitan.
1: Sí, un relleno ahí en el labio. Y al final, pues como que al final todos se ven iguales, ¿no? Es como que el mismo molde. Pero bueno, en fin, platiquemos de Meta. Meta y su demanda. Meta pagará hasta 18,000 millones de dólares para resolver, pues, las demandas por adicción a redes sociales. O sea, 29 estados de Estados Unidos están demandando a Meta. Meta, ya saben que es Facebook, Instagram, WhatsApp.
0: Sí, señor.
1: De estas redes sociales. Pues diciendo que, pues, están planeadas y desarrolladas para generar adicción, ¿no? Entonces, pues, ya Meta anunció un acuerdo con un grupo de fiscales ahí en Estados Unidos, y el acuerdo incluye un pago de 18,000 millones de dólares que podría destinarse a financiar iniciativas de seguridad en líneas para jóvenes. O sea, el pago, ahí va, ¿cómo se distribuye este pago? En cuotas anuales a lo largo de un periodo de 10 años. O sea, no nada más eso, hay 18,000 millones de dólares, ¡pum!, del fregadazo, se acabó la multa y yo sigo con mi chamba, ¿no? No, en un periodo de 10 años se van a ir pagando estas multas. Y los estados participantes, que fueron 29, recibirán aproximadamente 12,700 millones de dólares. Y el 30% restante, que son como 5,000 millones, se liberará únicamente tras cumplirse dos condiciones, que eso está interesantísimo. Una, que YouTube y TikTok, que no pertenecen a Meta, tienen que implementar un límite diario de una hora, el modo nocturno y medidas de verificación de edad. O sea, diciendo Meta, ok, yo pago, pero también friégate a TikTok y a YouTube.
0: Claro.
1: De alguna manera. Y la otra condición es que YouTube y TikTok pagan cada uno la cantidad equivalente a esa cifra del 30%, destinándose a la mitad de los fondos restantes del pago YouTube. En fin, o sea, Meta dijo, ok, sí, pero yo también voy a acusar a los demás, porque no solo soy yo el que genera adicción a las redes sociales, sino también TikTok y Meta, ¿no? ¿Cuáles son las cosas que ahora debe implementar Meta? Límite de tiempo diario, 2 horas, tan tan. Modo nocturno, o sea, bloqueo de medianoche, o sea, de las 12 de la noche a las 6 de la mañana, no se pueden usar redes sociales, ¿no? O por lo menos las de Meta. Modo escolar, o sea, no hay notificaciones de 8 de la mañana a 3 de la tarde. No te llegan notificaciones de redes. Recordatorios de pausa, ¿no? De que ya llevas mucho tiempo, compadre, salte de mi red. Feeds no algorítmicos. Es decir, si ya ves que, no sé, estábamos viendo coches y de repente te aparecen coches por todos lados, ¿no?
0: Sí,
1: estás viendo
0: sí.
1: Tecnología y tecnología por todos lados, ¿no? Entonces, feeds no algorítmicos sin reproducción automática. y también ocultar el conteo de likes. Eso está interesante. Y prohibición de usar filtros de maquillaje. Hablando de maquillaje, ya no va a haber filtros de que te ves más bonito o más bonita, ¿no? Y alertas para padres, inversión tecnológica para identificar y expulsar a menores de 13 años. O sea, de alguna manera, con tecnología, algoritmos biométricos, etcétera, que se den cuenta de que la persona que está en el teléfono es una persona mayor de 13 años, se lo dejan. Si es menor, se lo quitan. Y exigencia en las tiendas de aplicaciones. Entonces, viene perrucho esto en los próximos 10 años de Meta. Entonces, vamos a ver un cambio radical. Porque sí, en parte sí tiene razón pues estos estados y la población en general. O sea, las redes sociales sí están pensadas para generar esta adicción. Porque entre más tiempo estés en pantalla, mejor para la red social. Entonces, siempre están buscando herramientas para que no te despegues de la pantalla.
0: Y es que, mira, finalmente hicieron que la redes sociales o las plataformas de comunicación como WhatsApp, por ejemplo, pues se conviertan en parte de nuestra comunicación diaria.
1: Sí, sí, se cae WhatsApp y te mueres.
0: Sí, o por ejemplo, ahora mucha gente localiza en Instagram, nos escribimos en Instagram. Uh-huh. Entonces, realmente el Messenger de Facebook, exacto, fuera de lo que lees y que te des adicto al scroll y estar ahí, uh-huh, también son parte de tu vía de comunicación con tu entorno familiar, con, exactamente. Sí, sí, entonces, sí, también lo hace diferente. Y
1: totalmente. Duro. Entonces, yo creo que vamos a ver si un cambio en redes sociales. Y obviamente, pues mientras le sacaron jugo, pues obviamente ya sacaron toda la lana del universo, ¿no? Pero yo creo que a partir de ahora, de aquí al 2030, 2036 por supuesto, ¿no? Pero vamos a ver un cambio de aquí al 2030 o un poco antes, de cómo van a cambiar las redes sociales. O sea, cómo también va, también los creadores de contenido pues se verán de alguna manera medio afectados porque ya no se van a viralizar tanto sus contenidos, porque ya el algoritmo ya no lo va a mostrar como siempre lo hacía. Entonces ahora los creadores de contenidos, periodistas, medios de comunicación, etcétera, tienen que encontrar maneras muy creativas, diferentes, padres, nutridas, ¿no? Que te den información que sirva para que obviamente la gente comparta tu contenido y no nada más el algoritmo es el que lo comparta, ¿no? Pero bueno, pues así van a cambiar las redes sociales ya en un añito. Yo creo que vamos a empezar a ver el cambio. Por otro lado, te traigo un ¿qué prefieres? Otra vez.
0: ¡Ajale!
1: ¿Qué prefieres? De preguntas tecnológicas.
0: ¡Ay, qué nervios, botón! Bueno.
1: A ver, ahí te va. Primer, ¿qué prefieres? Y después, igual si tenemos tiempo, te platico cómo hacer stickers a través de ChatGPT en WhatsApp. Pero el primero, ¿tener internet lentísimo o quedarte con un 5% de batería todo el día?
0: Quedarme con 5% de batería todo el día.
1: Bien, bien. Ok. ¿Qué prefieres? ¿Que la inteligencia artificial conozca todos tus secretos o que los conozca tu jefe?
0: No, la inteligencia artificial me vale más. No, hombre, no.
1: Ok. ¿El mejor celular con una pésima cámara o uno bien baratito con una cámara espectacular?
0: Uno barato con cámara espectacular.
1: Bien, bien, bien. ¿Qué prefieres? ¿No volver a usar audífonos? Tú que eres mega super fan.
0: Fan.
1: ¿O no volver a usar bocinas?
0: No, pues no volver a usar bocinas.
1: Bien, bien.
0: Ahora, tú sabes mi adicción a los audífonos.
1: Sí, sí, yo sé. ¿Qué prefieres? ¿100 grupos de WhatsApp que te estén fregando todo el día o 100 juntas por Zoom?
0: No, hombre, pues tus grupos, porque los silencias, ¿no?
1: Eso, yo también estoy de acuerdo. Ok, ¿qué prefieres? ¿Un robot mayordomo o un coche que se maneje solo?
0: Un coche que se maneje solo.
1: Ok. ¿Qué prefieres? ¿Que tu celular dure 10 años o cambiarlo gratis cada año?
0: No, pues cambiarlo gratis cada año.
1: Es que hay gente que dice, no, es que es un relajo estar cambiando celular, no, mejor yo, me lo quedo
0: por más tiempo. Con mi, ya me conoces.
1: Yo te conozco.
0: Y de ahí hay respuestas que tú ya sabías.
1: Es correcto. ¿Vivir sin TikTok e Instagram o vivir sin Netflix y YouTube?
0: Anda, esa está buenísima.
1: Esa está buena.
0: ¿Qué prefieres? A ver, ¿vivir sin qué?
1: ¿TikTok o Instagram?
0: Ajá.
1: ¿O Netflix y YouTube?
0: No, pues vivir sin TikTok e Instagram.
1: O sea, prefieres vivir YouTube, con Netflix y YouTube. Muy bien, muy bien. ¿Qué prefieres? ¿Tener todos los gadgets que quieras o viajar gratis toda tu vida?
0: Ah, sí, ya sabes. Tener todos los gadgets.
1: Muy bien, muy bien.
0: ¿Todos los gadgets?
1: Todos los gadgets.
0: No, pues ¿cómo le hago?
1: Ok. ¿Que la inteligencia artificial elija tu próxima pareja o tu próximo trabajo?
0: Mi próximo trabajo.
1: Sí, yo también. ¿Y qué prefieres? ¿Que desaparezcan los correos electrónicos o las llamadas telefónicas?
0: Las llamadas telefónicas.
1: Sí, sí. Sí,
0: pues, nadie habla.
1: Ya casi desaparecen.
0: Muy pocos hablan. Gracias.
1: Rápido. Oye, el próximo, el miércoles 9 de septiembre. ¿El 9? ¿No es miércoles? El martes.
0: Ay, me voy a Cupertino. Sí. porque sí. van a lanzar sí, los iPhones. Sí. Y te voy a traer sí. el
1: una playera, si quieres.
0: Oye, sí, ya me has traído playeras. Sí, sí, échame la mano, extralar, sí, sí. ¿no?
1: Extralar, órale.
0: Sí, una tacita.
1: Una tacita.
0: ¿Sí, de veras?
1: Sí, serio, claro.
0: Órale, ya estás.
1: Órale.
0: Híjole, va a estar
1: buenísimo.
0: Nervioso,
1: va a estar buenísimo porque dicen que va a ser horas en vivo. Ves que desde el 2020 era un video, nada sí, más, sí, una sí. peliculota de... Y ahora sí va a estar en vivo. Los ejecutivos y John Ternus, el nuevo CEO, ahora en ese momento, van a estar en el escenario demostrando los teléfonos.
0: Ah, está buenísimo.
1: Va a estar buenazo.
0: Emocionado. Gracias, Pontón.
1: Gracias, Tri.
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2: Oriente, incrementa el aforo vehicular sobre Calzada Ermita Iztapalapa. Desde calle San Felipe de Jesús hasta avenida Licenciado Javier Rojo Gómez. Demorarás aproximadamente 8 minutos en este tramo. En breve, más información vial. 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
3: En Japón los niños usan una sola mochila durante toda la primaria.
4: Las 8:38.

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2: Denmele un aplauso al querido Borrego Nava, por favor, si fueran tan amables. Denmele un aplauso a este hombre bendito del Señor. Mi querido Borre, ¿cómo estás?
3: Buenos días, mi querido Jesse. Feliz nuevamente de conectarme con toda la banda de EXA, contigo, por supuesto, para platicar de este fenómeno que temporada tras temporada nos da sorpresas increíbles.
2: Sí, que es la casa de los famosos, temporada 4. Mi querido Borre, ¿cómo resumen las nominaciones de ayer? Ayer hubo, fue miércoles de nominaciones, estuvimos ahí en el programa. ¿Cómo puedes resumir esta divertida mecánica de nominación en una alberca de pelotas?
3: Fue una mecánica sorpresiva para los habitantes, obviamente para el público, donde hubo pues algunos con muy poca destreza. Creo que todo estuvo lleno de nerviosismo para los habitantes, no tenían claro al ingresar a la alberca, buscaban muy rápido y movían todas las pelotas. Y bueno, muy pocos fueron los que pudieron obtener 3 pelotas para hacer su nominación lo más normal posible. 3 se fueron en blanco, ¿no? Sin agarrar una sola pelota. Una de ellas, Mariana, que tenía la oportunidad de venganza, como lo dijiste ayer. Aldo tampoco agarró ninguna pelota. En fin, una nominación que por un punto, que al final Jair con sus movimientos sacó a todos los que tenían 0 puntos de la tabla, pero sí sorpresiva y muy divertida.
2: Oye, hubo un momento donde pudo haber quedado el 90% de la casa nominada, ¿no?
3: Te digo que Jair, con sus puntos que dio, sacó a todos los ceros de la tabla. Y bueno, protegió. Al final, fíjate que al final me di cuenta que él tenía como muy claro cómo nominar, y por eso agarró las pelotas de puntos negativos. Y entonces al darle 3 negativos a Memo, y el punto que dio, quitó a los ceros de la tabla, lo protegió a Memo y se quedaron estos nominados, que es una nominación complicada. Fíjate que hay muchos del cuarto de Aldo, ¿no? Está Luis, está Gema, por supuesto, está Brianda nominada, está Karina nominada, y del otro cuarto está Ernesto. Entonces, pues se va a poner bueno, a ver qué pasa.
2: Oye, y siendo un poco objetivo de cara al seguimiento que ha tenido la casa, al despertar la casa, al revivir esa pasión que hoy podemos ver, si tú tuvieras que elegir sacar a alguien para poder no cortarle el ritmo a la casa, ¿a quién sacarías?
3: Mira, yo creo que hoy, en este momento, después del sacudidón que hubo el miércoles pasado, y luego esta eliminación extemporánea con Janet, creo que ellos entendieron perfectamente el juego. Hoy yo no sacaría, ya no movería ninguna pieza, no sacaría a nadie. Creo que cada quien ya está como acomodándose en el juego. El mismo Luis lo dijo ayer. Ese Pérez se está convirtiendo en una pieza clave en la casa, para unos muy bueno, para otros no tanto, pero la controversia también genera un poco de intriga allá adentro, sin duda Aldo, y hasta el mismo Jair, que es un pacifista nato, pues está acomodando ya sus piezas y teniendo como una mejor lectura del juego. Ayer tuvo una plática con Massad importante, donde le preguntaba si tenían que jugar por equipos o no. Creo que hoy los habitantes se están acomodando ya en un sitio específico. La misma Flor, Mariana está siendo muy protagonista, Cintia sabemos con sus altibajos dentro de la casa, el mismo Memo. Entonces creo que hoy estamos bien. Yo ya no le movería. Demasiadas sacudidas hubo estas últimas 2 semanas para que ellos reaccionaran y entendieran el juego. Creo que por fin lo están haciendo en esta

0: quinta semana. Vamos a ver cómo está el rumbo, mi querido Jesse. A mí me está pareciendo muy divertida. Están generando contenido desde que se despiertan hasta que se van a la cama.
1: Sí, y la verdad es que falta ver quién gana la salvación, para ver si Massad saca a alguien de la placa o alguien le quita la oportunidad a Massad, porque uno de estos puede salir de la placa por la salvación.
0: Sí, y otra cosa que va a pasar esta semana que deberíamos estar muy atentos es que yo estoy casi seguro que entre hoy y mañana se van a consolidar ya realmente y formalmente los equipos. Ya hicieron cuentas ayer después de la nominación, se sacudieron todos y entonces todos llegaron a la misma confirmación de que sí se tienen que aliar, que sí tienen que haber estrategias, que sí tienen que haber lealtades, que sí hay intocables, porque la placa demostró que pues se cargó hacia una habitación y que hay que estar pues ya más unidos y pensando en equipo.
1: Sí, que eso va a ser lo mejor de cara a mantenerse vivos, porque ahí está Moisés, no juego solo, pum, pa' afuera.
0: Pues sí, exacto. Ya vieron que la sobrevivencia y ¿sabes qué? Este fenómeno de la casa de los famosos te da, porque le he preguntado a todos los que han salido, que aunque lleven una semana, todos con unas ganas de estar adentro, porque el juego te lleva a eso inconscientemente. No, bueno, todo el mundo dice, ah, pues yo lo que esté lo agradezco. No, no, no, en realidad todos quisieran regresar. Si tú le preguntas a Jimena, le preguntas al mismo Fede, que era un infiltrado, ¿cómo se llama?, a Moisés, a Janet, todos y todas quisieran regresar a la casa.
1: Pues la verdad es que esperemos que sea una eliminación interesante y que la casa siga dando pues fuego como le está dando ya, mi querido Borre. Hoy tendremos un muy buen programa y seguramente el viernes también, y el domingo va a ser una locura con esta eliminación, porque hay una muy buena placa.
0: Una locura. Yo quisiera saber, y me muero de ganas de ver ya si Massad logra tener la salvación y a ver a quién salvaría. Y si no, pues la oportunidad de Mariana de poderse quitar de la placa, de la misma Gema. O sea, hay muchos elementos ahí importantes. Yo creo que va a ser una prueba buena, y la fiesta del viernes promete, porque ya vamos a ver claramente las divisiones por grupos.
1: Pues ahí está, mi querido Borre. Nos escuchamos el lunes para platicar de quién sería el eliminado en esta sección de los panelistas de la Casa de los Famosos.
0: Ahí nos vemos el lunes temprano. Me muero de ganas de que sea lunes y de poder platicar de cómo avanzó lo que resta de la semana y cómo acaba el domingo de eliminación. Te mando un abrazo, Jesse. Es un placer siempre compartir contigo el panel y este espacio.
1: Muchas gracias, mi querido Borrego Nava. Vamos a ir a un corte comercial, son las 8 de la mañana, 50 minutos. Hoy con nosotros, los Claxons.
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7: Esto es noticia en México y el mundo. La Secretaría de Salud local informó que la Ciudad de México concluyó la alerta epidemiológica por sarampión con la aplicación de más de 4 millones de vacunas. La Cámara Nacional de la Industria de Radio y Televisión recibió con beneplácito la aprobación en el Pleno de los nuevos lineamientos generales para la protección de los derechos de las audiencias. La presidenta nacional de Morena, Ariadna Montiel Reyes, deslindó a su partido de las declaraciones y actos del senador Enrique Insunza a partir de su renuncia a la bancada morenista en el Senado. El presidente nacional del PAN, Jorge Romero Herrera, advirtió que en Acción Nacional combatirán a muerte los lineamientos generales para la protección de los derechos de las audiencias. Somos México calificó de inadmisible que la Sala Superior del Tribunal Electoral le obligue a modificar su nombre, emblema y colores. El INEGI informó que entre el segundo trimestre de 2025 y el segundo trimestre de 2026, el porcentaje de población en situación de pobreza laboral disminuyó 3.2 puntos porcentuales a nivel nacional. Hasta aquí la información, soy Claudia Villanueva, en ausencia de Juan Manuel Jiménez. Sigan escuchando a Jessy Cervantes en Exa FM.
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13: En Italia, los estudiantes llevan sus mochilas a la iglesia para bendecirlas y tener un buen año escolar.

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1: Los claxons.
2: Originarios de Monterrey, Nuevo León, los claxons comenzaron su historia musical a principios de los años 2000, construyendo una propuesta que mezcla el pop rock con letras que hablan de amor, vida y experiencias cotidianas.
1: Con más de 20 años de trayectoria, han lanzado varios álbumes y conquistado al público con canciones como Antes que al mío, La posibilidad y Me voy a tomar la noche.
2: Su música los ha llevado a recorrer importantes escenarios de México y Latinoamérica, consolidándolos como una de las bandas más representativas del pop rock mexicano.
1: Hola, aquí en la cabina

0: Venga, bravo, bravo.
1: Oye, hace mucho. Ah, un cafecito, ¿no? Están así. ¿Un cafecito gustan?
2: Yo estoy bien,
1: también. Mezclita, mezcalito. Sí. Aquí hay de todo, ¿eh? Hace mucho que no venían, caray.
2: Ya tocaba, ¿no? O sea, sí. Hemos venido por muchos años, pero ya había pasado un tiempito y ya te extrañábamos, la neta.
1: No, igual. Yo dije, pues ahora sí que nos conocemos de atrás tiempo sin albur.
2: Así es.
1: Y y no venían los Claxons, y yo los Claxons que pay, no vienen. Qué bueno que llegaron y que están aquí. Que sí. Traen buenas noticias, traen música, traen show. Me da mucho gusto.
2: Sí, siempre chambeando, ya sabes, Jesse. Traemos este show que es el 25 de septiembre en Teatro Esperanza Iris. Es un teatro precioso.
1: El teatro de la ciudad.
2: Sí. Exacto. Exactamente. Yo una vez fui a ver un show, esta chica Feist, ahí, y yo dije, yo quiero tocar aquí. Uh-huh. Y en este formato que traemos, que es Cantando Contando, que es un show más íntimo, acústico, está especial para ese teatro. Entonces, pues bueno, se abrió una fecha ahí, la agarramos y estamos esperando que todos vayan a estar con nosotros ahí en Cantando Contando.
1: Oye, ¿y qué cuentan?
2: Está buenas, muchas historias de todo, de las rolas, de de los viajes, hay mil, ya se armó como un no voy a decir que es un show cómico musical, pero sí de repente hay dos, tres ahí ya chistes que se han ido quedando y anécdotas y todo lo que hay detrás y todo lo que la gente le interesa a veces saber de las canciones, ahí lo contamos.
1: Oye, y de las canciones y de cómo han sonado en conciertos. Exacto. En situaciones especiales, ¿no? Porque se han puesto a recapacitar cuántas parejas se pueden haber casado con su música.
2: La verdad, sí me he puesto a pensar, no tengo la menor idea, pero sí son muchas, güey. O sea, sí es un...
1: Yo llego a pensar que miles, ¿eh?
2: Sí, la neta sí. En unas que hemos estado ahí nosotros y otras que te llegan por el TikTok y por todos lados te empiezan a llegar. Que la balada de Antes Que El Mío y luego con Los Ángeles Azules lo bailan con el papá y así. La verdad es que tenemos muchas canciones que se han ido acomodando exactamente en las bodas y pues estamos contentos porque son rolas que trascienden con la vida de la gente.
1: Oye, ¿no? Ya que tienes rolas que trascienden, eso no te... A la hora de generar nueva música, no dices, chingue, tengo que hacer una rola que trasciende y esta rola tiene que ser una baladita igual que esa, ya sabes, ¿no? Sí.
2: La verdad es que siempre ha sido muy natural. De hecho, ahorita, por ejemplo, tenemos una canción que se acercó un amigo de nosotros, Humberto, y se iba a casar su hija. Uh-huh. Y dice, oye, ¿sabes qué? Traigo una letra para una rola que quiero hacer. La estoy haciendo con la inteligencia artificial, pero pues no me gustó. Y la madre le dije, güey, a ver, ¿cómo no? Vente, vamos a traerte un par de tequilas, platícame, vamos a hacer la rola. Hicimos esta canción que se llama Mismo Equipo y de hecho es la canción que vamos a promocionar, o sea, acaba de salir.
1: Claro.
2: Y así es algo muy natural y lo hicimos para él, o sea, fue para ellos nada más y quedó excelente la canción, la acabamos metiendo en el disco y así ha pasado con muchas canciones.
1: Sí, y qué bonito que lleguen a proponerte una historia de amor.
2: Exacto.
1: Porque imagino que el pobre hombre, querido Humberto, traía como una angustia de decir, no, ya le metí al Zuno y ya le metí acá.
2: Exacto.
1: Chachipiti, pichicha, no tiene el corazón que yo tengo para cantarle a mi hija, y ¿no?
2: Sí, la verdad es que yo escuché la rola, digo, hacen cosas muy, muy, muy buenas ahí en el Zuno y todas esas cosas, pero yo le dije, no, vamos a meterle alma, o sea, vamos a hacerlo real. Vamos a escribirla y pues somos coautores de la canción y quedó increíble. La verdad es que ha sido bueno, en el momento que la bailaron pues fue increíble y ahorita que la hemos sacado ha habido una respuesta en redes excelente, la verdad.
1: Oye, ¿por qué no la escuchamos?
2: De una vez.
1: Venga.

0: ¡Ay, qué bonita canción, caray! Y me imagino que en este concierto donde se canta y se cuenta, platican esta historia, justo, ¿no?
1: Ya un pues poquito apenas más. La vamos a incluir. Sí, obviamente es una canción que trae mucha carnita para platicar. Y sí, eso es como el temple del concierto. Es más intimidad, y la gente que siempre ha querido saber como que qué pasa con las canciones, de dónde vienen, todo eso, pues ese es el lugar donde ocurre esto.
0: Oye, y además siempre he creído que en un concierto los claxons es una gran oportunidad para dar un anillo.
1: Ah, sí.
0: O sea, esta es una gran oportunidad. Sí, imagínate, sí, teatro de la ciudad, el Esperanza Aires, los claxos, acustiquito. Claro. Nomás avisas, ¿no? Un poquito alto, chicartelón ahí. Sí.
1: ¿No? Antes nos avisaban más, ¿no? Ahorita ya nomás de repente de que todos voltean por un lado, están hincados, sí. Es algo muy común y pues nos encanta que pase, la verdad. Hace poquito estuvimos en Mérida y pasó, y sí, ya es como una tradición.
0: Pero qué bonito, porque es música. Ah, mira, yo creo que el mundo está en un caos hoy en día tan mediático, claro, que está totalmente en la palma de la mano, que tiene que ver con un scroll y con el sweep, que estás ahí, que cantarle al amor, a lo bonito de una relación, generar este tipo de situaciones, pues 100%. Es una esperanza que hoy en día es muy necesaria, ¿no?
1: Totalmente, sí, y que nuestra música cause ese tipo de experiencias y que se quede en la gente de esa manera, pues para nosotros pues nos encanta, la neta.
0: Oye, ¿y esta parte acústica del cantando y contando es una gira?
1: Sí, es una gira. Llevamos como 25 ciudades, todavía faltan 25 madre, más. Sí. Sí, es una gira extensa. La verdad es que nos estamos disfrutando mucho. En un principio, yo tenía un poquito de dudas, por ejemplo, con el Cholo, que es guitarrista eléctrico normalmente. Yo dije, a ver si Cholo le gusta ver la acústica. Y pues,
2: Pero la verdad jaló muy bien.
1: Yo dije, a lo mejor le vas a querer luego la guitarra eléctrica.
2: Sí, yo creo que también las canciones que traemos como se acoplan muy bien a lo acústico, la verdad. Que siempre lo hemos hecho también así como antes de hacer las canciones, siempre agarramos acústicas y sea natural. Y la verdad la onda, también tenemos como que sabe de cómo iba a jalar con la gente, ¿no? Y la verdad pues ha sido un éxito. O sea, la gente se da cuenta que se les estás tocando ahí enfrente, es súper íntimo, en lugares con... pues de espacios medianos, pequeños, ¿no? Entonces, la experiencia que se lleva la gente es muy diferente a la de un concierto, ¿sabes? Con superproducción y luces y todo eso, que también lo disfrutan mucho, pero aquí es algo así de uno y uno, ¿sabes? Entonces, está bien para esa experiencia.
0: Oye, dime una cosa, además me imagino que muchas, si no todas, pero muchas de las canciones de claxons han nacido así, ¿no? O lira.
2: Con lira acústica.
1: Sí, totalmente, o en piano, o en guitarra. Son muy pocas las canciones que han salido como que primero la música y luego montarnos. Casi siempre vienen de esa manera. Entonces, pues sí, están como que en su hábitat real las canciones. Entonces, la verdad es que se sienten diferente. Inclusive nosotros las sentimos muy diferente. Esas versiones que se han ido como armando en cantando, contando. A nosotros nos refrescan también, o sea, el estar tocando la canción siempre de una manera, en el show grande, venir a tocar así, es algo también, es un como una bocanada de aire para nosotros, muy padre, la neta.
0: Oye, y además estaba yo pensando, te da para hacer un podcast increíble, ¿no? Porque es cantando y contando con los clacks. Entonces exacto, llega el artista, platican los dos y luego palo. Digo, no. Oye, sé, pero no, ahorita no, dije, ah, te digo, está buena la idea.
1: Te digo la verdad, así, o sea, así empezó realmente. O sea, haz de cuenta que yo tenía ahí guardado en el Instagram el cantando, contando, para hacer un cotorreo así de pues con artistas y la madre. Entonces cuando empezamos a platicar lo del acústico, tenía un año y ese... y pues no hemos hecho nada. Le dije, oye, si lo ponemos cantando, contando, está todo dar. Obviamente no quita la posibilidad de poder hacer eso otra vez.
0: Está muy bueno.
1: Pero sí, está padre, inclusive con invitados y que platiquen un poquito atrás de las canciones. A mí siempre me gustó mucho, me gustaba mucho el tema ese de storytellers de VH1, ¿te acuerdas, no?
0: Claro.
1: A mí me encantaba eso, cuando de repente un artista que te gustaba empezaba a platicar pues lo que realmente eran las canciones, y a lo mejor tú traías una idea de otra cosa y de repente decía, no, pues es que fue por esto. Me gustaba mucho como fan. Entonces creo que es una experiencia padre para la gente que nos sigue, ¿no?
0: Incluso muchos de los grandes artistas, cantautores, ligados, no sé, quizá con la trova o no, pero por ejemplo Facundo Cabral, los monólogos estos que hacía entre canción y canción son verdaderas joyas, ¿no?
1: Sí.
0: Por poner un nombre, pero igual Alberto Cortés, Silvio, todos ellos de origen era no solo ir a verlos cantar, irlos a escuchar. Claro, ¿no?
1: Exactamente. De hecho, creo que nace un poquito de ese lado. Nosotros tenemos una esencia, el Nacho y yo, que le mandamos un saludo a Nacho.
0: Sí, caray, un abrazo muy grande de todo corazón.
1: Así es, ahí a mi tío Nacho, que tuvo un accidente por ahí, pero todo está excelente, pero pues bueno, realmente nosotros, el Nacho y yo, empezamos con una esencia de la trova, o sea, esos cantautores como Alejandro Filio, Silvio Rodríguez, Fernando Delgadillo, etcétera. Teníamos ese lado, y teníamos el lado también de que tocábamos en bares, pues ya más prendido, ¿no? O sea, como covers de rock, pop y así. Entonces dijimos, oye, de alguna manera esta esencia, o sea, lo de rock pop ya lo tenemos en el escenario, no hemos hecho algo así con este ambiente trova platicadito, que está muy padre, más de peña, más de teatro.
0: Sí.
1: Y y la verdad es que sí nos faltaba eso, no sabíamos que nos faltaba hasta que lo hicimos y dijimos, güey, sí.
0: No, y es una experiencia maravillosa. Ajá. Porque la gente sale retribuida por las canciones y por, exacto, las historias.
1: Totalmente.
0: ¿Qué escuchamos?
1: Bueno, pues la que tú quieras, o
2: qué posibilidad.
0: De una vez, pues ya está.
1: La próxima.
0: Venga.

0: ¡Qué bonito! Hombre, jueves, los claxons, vas en el coche, en esta jungla que significa la Ciudad de México, el área metropolitana del Valle de México, donde pues, circulan, imagínate, amigos, entre 8.5 y 9 millones de automóviles.
1: Nada más.
0: Nada más, en el área metropolitana del Valle de México. Pero escuchando a claxons, qué rico. La mañanita, vas a la chamba, pues, ¿no? Sí. El estrés del jefe que está ching, ching ahí en el WhatsApp. Escuchando los claxons. Exacto. Qué rico, mira. Se conectan y están retroalimentando a claxons desde Naucalpan, de aquí de la Narvarte, de la alcaldía Miguel Hidalgo, de Monterrey, de Nuevo León, de Ciudad Victoria, Tamaulipas, de León, Guanajuato. Me imagino que algunas ciudades ya estuvieron, Mérida, Yucatán, donde dijiste que estuvieron.
1: Sí, ajá.
0: Acá de la alcaldía Álvaro Obregón, de Guadalajara, Jalisco, México, Tierra de Dios y María Santísima, Hermosillo, Sonora, Torreón, Coahuila, Culiacán, Coyoacán, Mexicali, San Luis Potosí y Puebla, donde nos escuchan. Así buenísimo. Que, pues me imagino que muchas, está la gira seguirá, les quedan 25 conciertos más, ¿no?
1: Varias de ahí, de hecho vamos a ir por estar Hermosillo, Guadalajara, varios que falta de ir, que están ya en el calendario, que están ahí en nuestra página para que lo chequen, y es Cantando, repito, el 25 de septiembre. Aquí en el Teatro Esperanza Iris.
0: Que va a ser están a tiempo, los boletos están a la venta. Sí, estamos pues un mes prácticamente, ¿no?
1: Exactamente,
0: un poquito menos de un mes. Pero escuchar a claxons es un agasajo. Hoy están pidiendo la de Antes que el Mío.
1: Ah, pues de una.
0: ¿No? Para despedirnos.
1: Jalo.
0: De una.
1: Vamos.
0: Vamos.

0: Eso. Buena voz ahí, ese coro.
1: Oye, la neta, qué bonitas rolas tienen, cabrón. Tienen unas rolas espectaculares.
0: Muchas gracias.
1: Y quiero decirle al público que quienes hemos tenido la oportunidad de escuchar en vivo a los Claxons en el show, es maravilloso. O sea, son grandes momentos. Gracias. Se vive, se siente. Son de los shows donde le puedes echar una llorada, una cantada, una bailada, una sudada. Sí. Y pasártela, y hasta una pedita puedes armar.
0: Claro,
1: así que fiestón. Te la puedes pasar increíble.
0: Sí.
1: ¿No? Y pues no se los pierdan. De verdad, gracias por estar acá.
0: Hombre, encantado.
1: Denle un abrazo de todo corazón al querido Nacho.
0: Claro que sí. Y saludos a todos los que están escuchando por ahí. Y nos vemos en Cantando con Tal.
1: Sí, señor. Gracias por estar acá. Claxons, vamos a continuar con este programa.

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9: Bien, continuamos, estamos en XFM y llega la segunda de espectáculos con el querido Gilgilillo, el hombre espectáculo de Mexiquín, el hombre espectáculo de México, el que más sabe, el que más creen, mi querido Gilgilillo, ¿cómo estás?
10: Bien, mi Jessy, bien, bien. Ahí viendo ayer a mi querida Janet.
9: Sí.
10: Que se defendió con uñas y dientes.
9: Sí, señor.
10: De pues algo que ella tenía, o sea, ella entró a la casa sabiendo que el público iba a votar por sacarla. Si es que esto lo decidía el público, pero que jamás los mismos habitantes iban a encargar de sacarla. Y sí, creo que la manera tan inteligente en la que le respondió a Galilea, que está tomando un toque de villana, que no sé por qué, ¿no? Si es como la conductora, claro, pues es el diamante, ¿no? Del programa, la confrontó y le dijo: a ver, a mí no me sacó el público. A mí me sacaron los compañeros o los habitantes, y bueno, pues ella se va con algo que platicábamos antes de entrar al aire, inteligencia emocional, que aquí yo lo he comentado varias veces, que es algo que distingue a la querida Janet García, que pues hoy está empezando a hacer otra construcción, y te puedo garantizar, como en su momento lo dijimos en este espacio, mi Jessy, que a Janet le va a ir muchísimo mejor ahora que está fuera, porque se va a encargar de construir algo que haya ha venido construyendo a lo largo de los años, y que le quita la etiqueta de que es una chava que está que tiene un cuerpazo, ¿no? Y que tiene justamente un equilibrio emocional y tiene mucha inteligencia para manejarse y para manejar su carrera, y así lo ha hecho, y por eso está donde está, ¿no?
9: Sí, Miguel, pues sí, fíjate que sí, las dos cumpliendo su papel, Gali como conductora, con cabeza central de todos nosotros, sí. Y demostrando además que es una de las mejores conductoras de México, cumpliendo un papel sí. Dentro de un juego, dentro del reality más duro, sí. Más importante que hay en este país, y Janet lo manejó muy bien, ¿eh?
10: Sí.
9: Qué bárbaro. Y aquí lo comentamos justo el día de su salida. Ella viene mañana.

0: Lo manejó muy bien, lo supo controlar, no se enganchó con el rollo este del mueble, no, nunca se enganchó, y pues se manejó con la verdad, me sacaron ellos, no me sacó el público.
1: Y así es, y no es de ahora, ¿eh? Yo tengo el gusto de conocerla desde hace varios años, no somos los grandes, grandes amigos, pero al final evidentemente tenemos una relación muy, muy, muy sana. Y mira, cuando estaba en el programa hoy, por ejemplo, no se enganchaba de nadie, ¿eh? A pesar de que es bien sabido que dentro del mismo programa hay un reinado, y hay ciertas concesiones para los conductores, cuando ella veía que las cosas se complicaban, le buscaba la vuelta y no tenía ningún tema ni siquiera desarrollar al aire y al interior en la operación. Claro. Entonces esto te habla de una mujer que tiene muchísimo equilibrio y que por eso está donde está, porque no es, alguien que ha construido su propia carrera. Y que de ser la chica del clima, como muchos la etiquetaban, pues se convirtió en un producto importante, en un influencer importante que tiene una comunidad muy fuerte, muy sólida y muy leal, y que la tiene en un lugar completamente diferente, tan diferente que tiene un departamento frente a Brooklyn, ¿no? Que es parte de sus sueños y ha construido y trae una línea de productos wellness, ¿no? Y una cantidad de cosas, de proyectos que ya está realizando y que incluso se estaban gestando mucho antes de que estuviera dentro de la casa. Entonces es una morra a la que le va a ir muy bien. Yo desde que salió mi Jessy perdí las esperanzas, nada más tengo ahí a mi San Memo,
0: que sobrevive ahí, carajo,
1: la dora de mi Memo ahí nada más
0: agarrándose de las uñas.
1: Ernesto Laguardia, me estaban diciendo una persona que estando dentro, fíjate el fenómeno de Ernesto Laguardia, que no lo estamos viendo, y ayer platicando con alguien me está diciendo que ya cerró dos campañas con Ernesto Laguardia dentro de la casa.
0: Órale.
1: Entonces esto te habla también de cómo se está moviendo él como personaje dentro y de lo que está construyendo con las marcas. Pues ya tener dos campañas, por tener una es un rollo,
0: hombre.
1: Tener dos y luego Ernesto dentro de la casa, independientemente de cómo se mueva, si lo expulsan mañana, si por alguna situación se reconfigura todo esto y sale, te está hablando de la relevancia que está teniendo él como personaje, ¿eh?
0: Pues sí, la verdad es que sí, y pues vamos a ver, semana 5, vamos a la mitad.
1: Sí.
0: Justo a la mitad, la próxima semana empieza el segundo ciclo, que es decir, la semana 6, son 10 semanas.
1: Y ahí vienen los cocolazos sabrosos, ¿no?
0: Ahí vienen los cocolazos sabrosos. De hecho, la otra semana todavía respiramos tranquilo, ya viene el, ya sabes, Gilillo.
1: Sí.
0: Pero bien.
1: Sí.
0: Pero bien. Todo bien, Gilillo. Ahí estamos echándole ganillas. Gracias, Gilillo.
1: Buenos días a todos. Buenos días.

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1: Bien, llegó la segunda de deportes. Casi terminando este programa de radio con Jürgen el Goyo, con Ponchito Vera Prendes, con Poncho Vera, con el actor,
2: el amigo,
1: el galán, el amigo.
2: No, el amigo, decir, con
1: el ser
2: tengo.
1: Humano, el gran ser humano, el gran corazón. ¿Por qué no decimos Ponchito Vera el gran corazón?
2: Ah, caray, qué
1: ese
2: bonito.
1: Ese sea tu eslogan, así en teatro. No me
2: el gran corazón.
1: Toc Toc presenta
2: al gran corazón.
1: Poncho Vera, el gran corazón.
2: Suena bonito, la mía.
1: Suena
2: muchas
1: bonito.
2: Gracias, muchas gracias. Oye, Jeff, se esfumó el sueño del tricampeonato de los Diablos Rojos del México, ayer Puebla. Sí,
1: los Pericos, los hermanos del Atlas.
2: 3-0, exactamente. Sí, el dueño es el mismo.
1: Sorbejos.
2: 3-0 le metió a los Diablos Rojos de México, es la primer blanqueada que tiene el equipo capitalino que ha tenido en toda esta temporada. Nunca habían sido blanqueados, y fíjate en qué momento se da. Eso fue en el juego número 6.
1: Por los Pericos Rojinegros.
2: Así, la ligera suena de que te viene eso, los Pericos Rojinegros. Y bueno, espera ya el equipo de los Pericos, el vencedor entre los Olmecas de Tabasco y los Guerreros de Oaxaca para la gran final. Bueno, por otra parte, ayer pues Mbappé, ¿no? Intratable, tres goles anotó. Hat-trick en la victoria contundente y clara del Real Madrid 4-1 en contra de la Real Sociedad de San Sebastián.
1: Y Mourinho respirando, ¿no?
2: Respirando, ¿no? Muy bien. No, pues ayer que te digo, ¿no? 4-1, la verdad, muy bien. Hoy juega, por cierto, el Barcelona y contra el Athletic Club de Bilbao. Probablemente hoy debute Rodri con el equipo blaugrana. Así que, pues, eso será interesante. Reglas de la NFL cambia un poquito. Fíjate,
1: ya ahora no van a usar casco, no, imagínate,
2: ¿no? Ya ves que ahora se ponen muchos como sí, una protección extra
1: el casco.
2: Sí. No, pero fíjate, precisamente para proteger a los jugadores, si hay un tackle de cadera, un tackle de horse collar, lanzamiento, si se golpea a un jugador defensivo, etcétera, todo esto aquí está castigado. Si tú cometes 3 de estas infracciones, te van a suspender un partido. Lo cual es novedoso.
1: Que yo imagino que viene una afectación económica porque pues dejas de percibir.
2: Sí, y también además de las multas. Y finalmente, el marroquí Ayoub Bouaddi, que es un gran jugador de la selección de Marruecos, llega al Manchester City, se convierte en el jugador menor de 20 años más caro de la historia, 100 millones de euros.
1: ¡A la madre!
2: 100 millones de euros.
1: Dineral. Pero imagínense el negocio que genera el fútbol.
2: No, imagínate.
1: O sea, imagínense el negocio que genera el fútbol, que pues un jugador menor de 20 años puede valer 100 millones de euros.
2: Increíble, son 116 millones de dólares.
1: Ahí está. Querido Ponchito, preocupado por tu salud, que todo sea bienestar para ti.
2: No, me dio tos ahorita, se me fue un poquito.
1: Sí, se te fue por otro lado. Mira, y sí. Denle agua urgente, por favor, a mi niño. Si fueran tan amables, se quedan con Jordi, con Manolo. Yo voy a atender a Poncho y a su salud. Nos escuchamos el día de mañana.
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0: Buenos días, señores, buenos días. ¡Ay, malditos perritos adorables! A todo el Comando Godín, ¿cómo están? Buenos días a todos los que vienen manejando, a los ames de casa. Muy buenos días, es jueves ya, 27 de agosto. Ahora sí se nos acaba el mes. ¿Termina esta semana el mes o hasta el lunes? Ah, el lunes es 31 todavía. El lunes es 31 y el martes es primero. Pero bueno, lo cual significa que el lunes ya va a ser quincena y eso está bien. Que hoy es jueves y mañana significa que eso. Y eso significa que mañana es viernes y que ya estamos como mucho más cercanos al fin de semana. Muy buenos días. El programa va a estar muy bueno el día de hoy. Muchas cosas que contar. De entrada, platicarles que hoy es jueves 2000ero. En este programa, eso que les voy a poner hoy dos canciones en español que elegí, que la verdad están muy muy buenas y que estoy seguro que les van a gustar. 2000eras en español, muy buenas. Segundo, vamos a tener a Lorena Garzón, esta experta que tiene un libro que se llama Sanando desde el Corazón. Está bien interesante su tema. ¿Cuántas veces andamos tristones, lastimados, inclusive a veces situaciones que te pasan en la vida que te lastiman de por vida? Y si no las detienes, si no las trabajas, si emocionalmente no generas herramientas para sacar adelante ese problema, te puedes echar años, años y a veces hasta una vida con los problemas emocionales, donde tu corazón no sana y está abierto. Así es que va a estar interesante tener aquí a Lorena Garzón, que viene a hablar de ese tema. Otra cosa que vamos a hacer es que hoy se va a poner bueno el programa, porque todos los que tengan una historia de motel en este jueves, mándenla por favor, jueves 27 de agosto, mándenla al WhatsApp. Mi querido Elías, diles por favor a qué WhatsApp pueden mandar sus historias a partir de este momento. Ya.
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1: Ahí está. A ese WhatsApp pueden mandar las historias. Y oigan, si ¿sí sabían? Fíjense que hoy va a haber un eclipse lunar súper, súper importante. Hoy, jueves 27 de agosto, fíjense, horarios y estados de México donde va a ser visible este eclipse, que no sea de los mismos eclipses que ustedes han vivido en moteles. Si han tenido un eclipse de luna o de sol o no sé qué, mándenlo por y los voy leyendo. Pero el eclipse lunar de hoy, fíjense, hoy en la noche y en la madrugada, prácticamente mañana, viernes 28, se va a poder ver en los 32 estados de México un eclipse lunar parcial. Ahí se lo repito, un eclipse lunar parcial es un fenómeno astronómico en el que la sombra de la Tierra va a cubrir aproximadamente el 93% del disco lunar, o sea, de la luna, provocando que, bueno, adquiera tonalidades como rojizas, sin llegar a una totalidad, o sea, no crean que van a ver completamente roja la luna, pero sí la van a ver, pues, rojiza. Para la zona del centro de aquí, del país donde estamos ahorita, nosotros, la fase penumbral va a comenzar a las 7 de la noche, 19 horas con 23 minutos de hoy, mientras que la etapa parcial va a iniciar formalmente a las 21:12, o sea, a las 9 de la noche, alcanzando su punto máximo de cobertura alrededor de las 22:12. De las 10:12, ahí volteen a ver la luna hoy, si están en el centro, porque lo van a ver, y va a concluir hasta la 1 de la madrugada de mañana viernes. Los expertos dicen que no se requiere equipo especial ni nada para poder verlo, porque lo puedes ver a simple vista. Lo único que te recomiendan es buscar espacios con cielos despejados y baja contaminación lumínica. O sea, en las ciudades es más difícil verlo, pero si estás, no sé, más lejos de la ciudad principal, lo vas a poder ver muy bien. Eso es el día de hoy. 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Tengo pases dobles para la experiencia Jordi en Exa en vivo desde el Teatro María Teresa Montoya el 3 de septiembre. 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Muchas, muchas cosas que vamos a platicar. Pero como les dije, es jueves 2000ero y les tengo una muy, muy buena rola. Esta canción, aunque es básica, genérica, conocida y como de cajón, les juro que hace un rato que no la escuchan en el radio. Estoy hablando de RBD y la canción es Rebelde. O sea, así, Rebelde, creo que es muy 2000era, es muy buena. Venga, Rebelde.

0: Ay, qué buenas son las canciones de RBD, la verdad. Por más que las hayamos oído un millón de veces, son muy buenas. Y Manolito Fernández, buenos días, amigo, ¿cómo estás?
1: Bien, amigo, bien contento de verte, saludarte, contento de estar aquí completamente en vivo contigo en este jueves. Ya estamos a una de la victoria que acabe la semana y eso es una gran noticia. Entre más pasa el tiempo, más deseamos que llegue el viernes, amigo.
0: Hoy sí, amigo. Por cierto, mañana viernes vamos a tener a Janet, que la expulsaron. ¿Cuándo fue? ¿El martes?
1: El martes
0: en la noche.
1: Sí, con esta dinámica del mueble de la Casa de los Famosos.
0: Antier
1: y todo
0: la expulsaron.
1: Eso.
0: Y bueno, como ustedes saben, ayer estuvo Moisés Peñalosa aquí en el programa. Pero mañana vamos a tener a Janet para ver qué onda. Como estamos teniendo a todos los expulsados.
1: Los eliminados, sí, exactamente.
0: Los eliminados.
1: Para platicar con ellos. Amigo, fíjate que digo, yo sé que tienes ahí una lista de cosas, pero un día como hoy, hace 87 años, algo que hoy en día damos por, pues no quiero decir por sentado, porque tampoco todo el mundo ha tenido esa oportunidad, pero algo que es más cotidiano, simplemente tú esta semana creo que tomaste dos vuelos, o sea, esta semana por chamba tuviste que tomar dos vuelos. Un día como hoy, hace 87 años, fue el primer vuelo comercial transatlántico que existió en la historia.
0: ¿Hace cuántos años?
1: 87.
0: ¡Qué bruto!
1: En 1939. O sea, hace 87 años, por primera vez una empresa dijo, voy a hacer un vuelo transatlántico para que se suban quienes se puedan subir.
0: ¡Wow!
1: Y solo fueron 22 pasajeros, además de algo de correspondencia.
0: ¡Qué
1: y paquetería.
0: Miedo, eh!
1: Cañón.
0: Un primer vuelo atravesando el Atlántico.
1: Pero de pasajeros. O sea, ya había habido vuelos,
0: pero no de pasajeros.
1: O sea, fue el primer vuelo comercial. O sea, que alguien pudo pagar un boletito como el Titanic. Alguien que pudo pagar un boletito para subirse y poder hacer esa ruta. Solo 22 personas.
0: Esto va a ser el equivalente a los próximos viajes, porque ya ha habido viajes al espacio, pero no ha habido viajes a la luna comerciales. Pero en pocos años...
1: Claro, ha habido de investigación, pero no comercial.
0: O sea, y hay gente que ha ido al espacio y ha pagado sus boletos al espacio, ya comercialmente, pero no a la luna. Porque me imagino que es carísimo y pues, digo, no es porque no lo pueda... Hay gente que lo pueda pagar, pero todavía no ha habido un vuelo comercial a la luna. Pero creo que estamos a 3-4 añitos, amigo.
1: Estamos a nada, exactamente. El vuelo salió de Nueva York y llegó a Francia, a Marsella. Esa fue la ruta. Y costaba, si tú querías ir... One way, para que tú entiendas, o sea, solo de ida, $375. Y si lo querías redondo, $675.
0: Pero yo te ahorraba $75.
1: Pero yo le pregunté a la inteligencia artificial a cuánto sería el equivalente al día de hoy. Si eso hubiera sido el día de hoy,
0: ¿cuánto?
1: Serían entre $15,000 y $16,000. O sea, era una super lana, claro. Solo 22 personas podían. Solo 22 personas tenían esa chance de hacer este vuelo transatlántico.
0: ¡Qué cañón!
1: Está cañón, sí.
0: ¡Qué cañón!
1: Sí, sí, sí.
0: Oigan, pues bueno, está interesante. Y buzos, porque en serio van a ver, como lo platicaba yo ayer, que más rápido de lo que imaginamos va a empezar a haber colonias en el espacio, porque ese planeta, la verdad, ya no aguanta con más gente. Y aquí seguimos naciendo y naciendo, y cada vez hay más longevidad. O sea, cada vez podemos vivir más los seres humanos y cada vez nacen más seres humanos.
1: Entonces, pues yo solo espero que la colonia no vaya a ser demasiado fifí, porque no voy a poder yo estar allá.
0: ¿Allá en la de la luna?
1: Pues en la de la luna. O sea, si es una colonia muy fifí con estos tianguis a los que tú vas y lo estoy entrecomillando, pues no vamos a poder estar todos ahí.
0: No hemos platicado de eso.
1: No vamos a platicar.
0: Oigan, fíjense que está una gran amiga mía, que llevamos mucho tiempo también trabajando juntos, trabajamos durante muchos años, y estoy hablando de mi querida Mariat Vega. Mi querida Mariat, ¿cómo estás?
2: Hola, Jordi.
0: Acércate.
2: Hola, Manolo.
1: Hola, bienvenida.
2: También Manolo lo conozco hace mucho.
0: Pero... ¿cuántos años trabajamos juntos, Mariatcita?
2: Bueno, te conocí cuando tenía 18 años.
0: Imagínense.
2: O sea, hace 30.
0: Ajá.
2: Y trabajamos juntos, pues, como tres años,
0: ¿verdad?
2: Como tres años
0: después.
2: En medios y producciones.
0: En medios y producciones trabajamos juntos. Pero Mariat, que ahora tiene una niña guapísima, lindísima y súper amorosa, que se llama María, que tiene 8 años, ¿no?
2: Ocho años
0: tiene María. Hoy nos vino a visitar aquí a Manolo y a mí, cosa que nos dio mucho gusto, y me estaba platicando, dice, ¿te acuerdas de tal historia que algún día yo se las he platicado aquí, pero que no recuerdo? Ya ven que yo luego, o a veces se me olvidan cosas, o a veces exagero otras.
2: O las mezclas,
0: exactamente. Ahí les va la historia original, o Ana, Escucha esto, porque Mariat hacía exactamente lo mismo que tú. Era mi personal, íbamos a las conferencias, sí, íbamos a todos lados. Así es que es tu predecedora. Sí, no sé. Es tu predecedora, Ana. O sea, bueno, el asunto, ahí les va la historia. ¿Me pueden poner música? Bueno, no, todavía no. Váyanme fondeando con lo que...
2: Yo te voy a contar la historia. Contando.
0: Yo les voy a contar la historia de cómo fue y luego María la parte que vivió. Bueno, hoy no es martes de miedo ni martes de terror en este programa. Hoy es jueves...
1: ¡Oh, sí!
0: O 2000 euros, pero ahí les va lo que pasó. El asunto es que cuando yo empecé esta empresa de medios y producciones, teníamos primero una oficina lejos, en fin, para que les hago largo ese cuento, y de repente nos cambiamos al sur, y dijimos, vamos a buscar algo por San Ángel, porque yo estaba trabajando por aquí, dijimos, pues algo por San Ángel, presente por Televisa San Ángel. Y encontré una oficina, que era un edificio grande, que era de arquitectos, ¿no?
2: Era de arquitectos.
0: De arquitectos, un edificio no grande, un edificio chiquito, pero había, de cuenta, primer piso, segundo piso, tercer piso, no recuerdo cuántos eran.
2: Tres pisos.
0: Y abajito había como un sotanito. O sea, entrabas a ver la puerta y unas escaleras para abajo, y era como un sotanito muy chiquito donde cabían dos escritorios y al lado había un privado. Y entonces dije, ah, perfecto. Cuando pregunto cuánto me dan de renta, una renta de algo así costaría como unos... pues en esa zona como unos 6,500 pesos, 7,000. Entonces yo pregunto, oye, ¿cuánto me rentan este lugar? Me acuerdo muy bien, me dijeron 3,500 pesos. Y dije, no manches, está baratísimo. Pues va. Entonces en ese momento solamente teníamos, yo tenía a tres personas que trabajaban conmigo en esa empresa, que eran Tatiana Schroeder, que le mando un gran saludo, que era pues como mi encargada de ventas, otra persona que era mi contadora, apenas iba a llegar, Ale Serna, y Mariat, que estaba también llegando, ¿no? O ya estabas conmigo, no me acuerdo.
2: No, también llegamos, creo que a la par.
0: O sea, que María iba a ser mi personal. Y entonces empiezan ahí, y en ese lugar estaban siempre esta Mariat y mi querida Tatiana. Y entonces Mariat y Tatiana un día me dicen, escuchen eso, ahí ya puedes empezar a poner música. De fondo me dicen, oye Jordi, es que hoy está bien rara aquí la oficina, es que como que espantan. Y yo, ¿cómo que espantan? A ver, entonces vamos a ese momento, ¿verdad? Antes del suceso, ¿por qué me decían que espantaban? ¿Qué pasaba?
2: O sea, sí, de entrada era muy fría, o sea, no sé si recuerdas, uh-huh, como fría y oscura. Y sí, sí, los arquitectos solo iban en la mañana.
0: Ajá, a las 13 iban, ¿no?
2: A las 13 iban.
3: ¡Ay, malditos perros godines, tres peseros!
0: A las 13 iban.
2: Y digo, tampoco nos quedamos hasta la noche, pero sí era una sensación extraña, porque siempre, además de lo frío, pues como que nos daba miedo. Luego tocaban la puerta, era una puerta roja, ¿te acuerdas? Como, ajá, muy de metal. Ajá. Y tocaban la puerta y ahí íbamos. Te toca, Tats, te va a marear. Y salíamos.
0: La puerta hacia la calle.
2: Hacia la calle, y nadie, ¿no? La puerta hacia la calle nos quedaba como en alto, porque nosotros estábamos en el sótano.
0: Ajá. O sea, un sótano que no era, no te perdías en el sótano. O sea, abrías la puerta principal
2: y lo veías.
0: Y había cinco escalones, exacto, hacia abajo, y de ahí la veías.
2: Exactamente. Y entonces,
0: medio piso abajo, exactamente.
2: Medio piso.
0: Como John Malkovich, en medio.
2: Y tocaban la puerta y ahí vas y no, pues nadie, ¿no? Y muchas veces, o sea, eso era constante, por eso te decíamos, aquí espantan. Ajá. ¿No? Porque había ruidos o sonaba el teléfono de repente de la nada y oíamos como movimiento arriba y vamos a ver si están los arquitectos, ¿no?
0: No, ya no había nadie. O sea, oían ruido arriba cuando ya no había nadie.
2: Exacto.
0: Entonces, cuando me dicen a mí eso, después de constar de dos o tres veces, dije, pues no, dije, qué pena hablar con él.
2: Exacto, no nos creías nunca.
0: No les creía. No. Cálmate, Cristian. Y entonces resulta que, amigo, yo como que decía, pues bueno, es como, pues escuchan, están nerviosas, dos mujeres, igual muy sensibles, pero pues no. Pero decía, no, sí. O sea, nunca les, no es que no les creyera, pero no fui a hablar con el arquitecto. Dije, se están acostumbrando, X. Fue pasando el tiempo.
2: Y además, yo te voy a decir algo, o sea, yo tampoco creas que creía tanto, o sea, yo decía, hasta a lo mejor es un chavito que está haciéndonos la maldad de...
1: Claro, ya la malhora.
0: La malhora.
2: De que ahí están estas dos señoritas ahí, vamos a tocarle la puerta toda la tarde, o sea, tampoco es que yo decía, pero sí había situaciones extrañas.
0: Pero es cierto que hacía mucho frío. Total que me lo habían dicho una vez o dos veces, pero nunca me dijeron, habla, o tal, era como, ay, Jordi, aquí está como medio raro, y yo, bueno. pues sí está cañón. Yo la verdad, ya saben que soy bien miedoso. Yo nunca estuve yo solo ahí. Pero después llega Ale Serna, la Miss, la contadora,
1: la que era la directora administrativa.
0: Que sí, era la directora administrativa, que era una señora. Porque ustedes eran unas chavitas. ¿Cuántos años tendrías, María?
2: Ay, Dios, pues yo creo que como 25.
0: Sí, 20. Y entonces llega la señora Ale, que tenía como unos 45. Y y entonces le digo yo: oye, Ale, pon atención, por favor, porque a estas niñas les da miedo, como que tienen miedo, como que algo pasa, y yo creo que están ellas sugestionadas. O sea, creo que no debe ser nada, pero ayudarlas porque quiero que les dé seguridad. Sí, Jordi, no te preocupes. Digo, tú eres así como que miedosa. Me dijo: ay, no, hombre, para nada. Sí, entonces ya entra Alejandra a trabajar y yo dije: bueno, se van a sentir más tranquilas ya con la señora ahí. Y de repente, como a los 2-3 días, me dice Alejandra: oye, Jordi, no, sí está bien fuerte. ¿Y yo qué? Me dice: estaba yo en un escritorio y del otro lado está el otro escritorio.
2: Estábamos, Ale estaba en el privado.
0: Ah, ella
2: y
0: estaba
2: Tatiana y yo estábamos así como Manolo y yo, o sea, exacto, de frente.
1: Una frente a la otra.
2: Ajá.
0: Pero ella estaba en el privado, atrás había una pared literal de tabla roca y del otro lado estaba el otro escritorio. O sea, tabla roca, ya saben, o sea, un pedazo de cartón literal. Y dice que estaba Ale y que de repente se quedó sola, y cuando se quedó sola, estaba así y de repente escuchaba.
1: No, bueno.
0: Pero del otro lado, de la tabla roca. Y es como, ¿cómo? No hay nadie, esas niñas ya
2: no
0: se fueron.
1: Que era parte de la misma oficina. O sea, no, sí, crean que era otro lugar. No, era, no, parte de la misma oficina.
0: O sea, ese pedacito lo dividieron con una tabla roca entre el privadito y afuerita. Y de repente, es que fue como de, no manches, como, ¿quién está tocando? O sea, no es posible, estas niñas ya se fueron. O sea, no tenían ni que abrir una gran puerta, ni nada, es como, nada más asomarse. Y no había nadie del otro lado. Era como de, no, no, a ver, creo que escuché más mal. Se regresó Alejandra, así, a 10 centímetros de la, y otra vez.
2: Bueno, eso vivíamos diario hasta que nos apareció.
0: Entonces ahí se super ultra asustó, pero se super asustó esta Ale, y no me habló al otro día. Me dijo: oye, Jordi, pasó esto, me contó lo que pasó, me dijo, y me salí, porque la verdad sí me dio mucho miedo. No había ya nadie en el edificio y me pasó esto. Me dijo: tienen razón Mariat y Tatiana, sí asustan aquí muy fuerte. Dije: ah, caray, ya para que me lo diga lo de la señora de 45 años, dije, no, pues sí está cayendo. Digo, no, porque usted no les creía por chiquitas, porque ya sí coinciden tres.
2: No, y ya cuando vimos, es que lo vimos.
0: No, pero espérate, ahí va. No. ¿Quieren seguir escuchando la historia? Vamos a ir a música y vamos a regresar.
1: ¿Puedo ir por mi cobija?
0: ¿Mandé? ¿Puedo un poco a mi cobija?
2: ¿Puedo ir al baño?
0: Sí. Señores, es jueves 27 de agosto. No le cambien. Es jueves 2000ero, por eso elegí esta canción, que es La Camisa Negra. Tan negra como lo que les voy a seguir contando de lo que verdaderamente pasó después de esto. Porque sí se puso durísimo, ¿verdad?
2: Durísimo.
0: Vamos a música y regresamos.

0: Oh. Ok, ya estamos de regreso. Yo sé que les corté un poco el mood, pero necesitaba meter ya la canción. Y ahora sí seguimos platicando la historia de lo que pasó en las oficinas de medios y producciones en ese momento. Me quedé contándoles, regresate la musiquita, exacto. Me quedé contándoles que Alejandra, la señora administrativa, me dijo, sí, está muy cañón, me están tocando la puerta a 10 centímetros de mí, me están viendo la pared y no hay nadie del otro lado. Ahora sí estoy asustada. Ya ellas ya me decían, oye, Jordi, estamos preocupadas. Y yo les dije, sí, no se preocupen, ya vamos a hacer algo. Ah, ya me acordé. Cuando me dicen eso, voy y hablo con el arquitecto, que era el dueño del edificio.
1: Ok.
0: Y le digo, oye, mis niñas...
1: El que te rentaba.
0: El que, ajá, me rentaba. Mis niñas me están diciendo que pasa esto, que espantan, que tal, que... Ya saben que yo soy muy escéptico. Ajá. Sobre todo por miedoso. Siempre como que busco una explicación por miedoso. Dije, pero ya dije, ya no puedo dejarlas ahí así. Y hablé con él, me dijo, no hombre, para nada, lo que pasa es que este edificio está hecho de tal manera que el aire como que mueve cosas y se escuchan tales cosas, pero no, no hombre, para nada. Yo, seguro, sí. Oye, es que ya están espantadas mis niñas. No, no hombre, para nada, es el aire, por cómo entra por arriba. Me dio una explicación de arquitecto que estúpidamente le creí. Pero yo le dije, oye, pero, y les tocaron la pared. No, no, hombre. O sea, me dio una explicación y yo, la verdad, no se la creía al 100%, pero me dejó un poco más tranquilo. Cosa que les expliqué a ellas y les dije, pues pasa esto. ¿Sí te acuerdas cuando
2: sí,
0: les expliqué?
2: Sí, sí, sí. Me fue perfecto.
0: Y ella hablé con él, dice que no hay nada. Ahí no nos dimos cuenta. O sea, no nos quedamos volviendo a pensar que toda su gente, incluyéndolo a él, se iban siempre a las 3 de la tarde y que nadie se quedaba, y se quedaba
1: después
0: solo
1: de esa hora.
0: El edificio. Y entonces pasa como una semana y yo estaba dando una, estaba en el Museo del Niño, que está hasta las Lomas de Chapultepec, uh-huh, bueno, sí, por Polanco, uh-huh, y estaba yo siendo jurado de una cosa en el museo. Y ahora les va a contar Mariat lo que pasó, de su voz, de su boca, explicado con todo el detalle, María.
2: Sí, no.
0: Porque luego yo tengo que a veces exagero o mezclo historias. No. ¿Qué pasó, chiquitita?
2: Y de verdad que les digo, yo no, o sea, y crecen fantasmas, pues no sé, ¿no? Yo como que tampoco era como que yo afirmara ni nada, bastante escéptica también. Pero pues seguíamos con el ruido, nos explicaron que era la construcción, y ahí estábamos una tarde helándonos, como siempre. Y de repente,
0: ya ven que el frío dicen que es cuando hay fantasmas.
2: Sí, cuando hay otros seres ahí. Uh-huh. Y estábamos trabajando, y muy curioso porque...
0: Cuenta cómo estaban puestos.
2: Ajá, o sea, eran dos escritorios de frente, ¿no? Cada una. Y yo, de repente, además del frío, siento una presencia real. O sea, como si hubiera entrado el arquitecto, hazte cuenta, a la casa, o Jordi, o...
3: Sí, llegó alguien a la oficina.
2: Entonces, yo volteo a este que les contamos que era como un desnivel.
3: Como un subnivel.
2: Ajá. Volteo y veo algo caminando. Algo, porque no... O sea, si era una persona, pero no se identificaba si era hombre, mujer, ni la ropa, era como pues una sombra, o sea, un fantasma.
0: Como un holograma, un fantasma.
2: Y entonces yo dije, a ver, María, estás cansada, ¿no? Entonces levanto la mirada para ver a Tats y me hace, mira, me pongo chinita y me hace, sí, sí, sí. O sea, ella sintió, o sea, vivió lo mismito que yo. Bueno, gritamos, corrimos al otro cuartito donde le tocaban a Ale, nos encerramos.
3: O sea, a lo que era el privado.
2: A lo que era el privado, nos, ajá, encerramos y le hablamos a Jordi y a mi hermana de... No pensamos salir de aquí. Alguien venga a salvarnos, por favor.
0: Pero,
2: o sea...
0: Ajá, perdón.
2: No, no, no.
0: O sea, yo lo que recuerdo era que como que habían visto como un viejito como flotando.
2: Sí, o sea, la sombra era... Hasta se veía como jorobado. O sea, sí se veía que era una persona... No recuerdo tal cual si era viejito o no, pero sí era un hombre. Y pues negro. O sea, una sombra negra. Y caminando en ese pedacito de donde estaba la puerta, donde nos tocaban todos los días.
0: ¿Recuerdas si lo viste como volar? ¿Como
3: flotar?
2: Pues no sé, porque como había esa bardita...
0: Sí, no se veían los pies.
2: Pero de verdad muy impresionante, porque era la presencia. O sea, sentías que ahí ya había alguien, ¿no? Entonces yo dije, estoy loca. Y cuando veo a Tats, que estaba pálida, entonces dije, no, pues sí.

0: Sí, es verdad, es verdad, es verdad. Y bueno, desde ahí, por supuesto que creo en los fantasmas. Como le digo a mi hija, al final no pasa del susto porque no te hace nada, ¿no? Yo siempre
1: Sí,
0: digo,
1: no, no te
0: mejor
1: hace nada.
0: hay que tenerle más miedo a los vivos que a los muertos, pero qué susto te pegan.
2: Sí, no, no, no, no, pero lo que investigas o averiguas,
0: Y
2: no, no,
0: ahí
2: no.
0: ya Jordi le contamos, digo, fueron a salvarnos porque no queríamos ni salir.
1: Ahí les va lo que pasó. Ahora de mi lado. Yo estoy de jurado y tal, y de repente, prum, prum, una vez me suena el teléfono. Prum, prum, dos veces. Tres veces, y es como, y a ver, Jordi Rosado, ¿qué opina de los cuadros? Porque era de unos cuadros, y yo así, de, brum, brum, brum, y en un segundo volteo y así me agacho, y la vez digo, ¿qué pasó? ¿Qué pasó, caray? Y estoy en medio de. Y agarro, y nada más oigo a María tal vez, ¡Jordi! ¡Jordi, por favor, ven! ¡Por favor, ven! No sabe lo que nos pasó. Y yo, ¿qué pasó? Y me dice, ¿le está dando un ataque a Tats? ¿Cómo que le está dando un ataque a Tats? Sí, Tats le está dando un ataque de ansiedad. Y yo, ¿cómo? A ver, pásamela. No, no puede hablar, le está dando un ataque. Y yo, ¿qué pasó? Me dice, vimos un fantasma. Y yo, no manches, dije, está cañón. Y digo, ¿pero cómo que vieron? Ahora sí lo vimos caminando aquí afuera. ¿Dónde están? Les digo, no están encerradas en tu oficina. Y digo, sálganse, sálganse de la casa. Me dice, no podemos, porque ahí está el fantasma. No
2: Bueno,
1: podemos
2: qué
1: salirnos. Y yo,
2: horror.
1: así, no manches. Me dice, por favor, vean. Le dije, sí, le dije, con mucho gusto ya voy para allá corriendo. Le dije, pero estoy en las Lomas y ustedes están en San Ángel. Voy a hacer 35, 40 minutos mínimo. Es que por favor, le dije, pásame a Tats. No puede hablar. Y yo, puta madre, le dije, pero de llamarle a una ambulancia. Y entonces me dijo, no, no,
0: No.
1: no de ambulancia, pero no puede hablar. Está en el piso. Creo que me dijiste, está en el piso. Y yo, madre santa, dije. Y yo dije, ¿qué hago? ¿Qué hago? Y allá, vamos con el señor Jordi Rosado, que nos va a decir. Y así por abajo de la mesa hablando. Y ahora le digo, llámenle a la policía. Llamen a la policía, dije, entre que son fantasmas y no son fantasmas, dije, alguien se metió, alguien vieron, no les vayan a hacer algo.
0: Sí, es verdad,
1: No
0: no
1: les
0: me
1: vayan a hacer
0: acordaba de eso.
1: algo, y eso me asustó, porque además me dijo, María, dijo, es que desde hace rato oímos, ah, no sé, y aquí ahora que estamos adentro, a ver si te acuerdas de esto o estoy inventando, nos metimos, nos encerramos y se oye en los pisos de arriba movimiento, están moviendo los muebles y las computadoras y todo.
0: Sí, no, seguían los ruidos,
1: Entonces
0: o
1: cuando me
0: sea,
1: dice eso, dije, no es un
0: entre que es un
1: fantasma.
0: fantasma, sí.
1: Entraron a robar.
2: Claro.
1: Dije, entraron a robar y están encerradas y entraron a robar. Y entonces dije, llamen a la policía, ya voy para allá. Y entonces, llamen a la policía, llamen a la policía y que los saquen, pero llamen a la policía por fuera. Y entonces, literal, me paré y dije, ¿saben qué? Perdónme, tengo una emergencia, no les voy a decir de fantasmas,
2: Claro,
1: les dije,
2: sí.
1: tengo una emergencia fuerte personal de mi familia, tengo que irme. Agarré mi coche y vámonos.
2: Voto por el 2, adiós.
1: Ajá, voto los dos,
0: Sí.
1: adiós. Voy volando hacia San Ángel. Llego efectivamente, como dije, 40 minutos antes, pero 40 minutos después. Y ellas no le hablaron a la policía, le hablaron a tu hermana,
0: A mi
1: ¿no?
0: hermana.
1: A tu hermana y creo que a unos amigos que vivían por ahí cerca.
0: Sí.
1: Mira, me acuerdo demasiado
0: Y
1: bien de las
0: ya
1: historias.
0: llegó Queiroz y pues
1: ¿Qué eres tu hermana?
0: Queiroz es mi hermana. Y pues Tats, vamos a tener que subir a abrir, ¿no? O sea, Tatiana yo creo que seguía sin hablar. O sea, la que se tuvo que rifar ir a subir y abrir la puerta
2: Sí,
0: fui
2: o
0: yo.
2: sea, no había una ventana, no había una
0: No, es
2: otra
0: que
2: puerta
0: eso era
2: extra, no
0: otra
2: había
0: cosa,
2: nada.
0: que de
2: Había una
0: verdad.
1: ventanita alargada muy chiquita, imposible salirte por ahí.
0: Y era muy, muy oscuro. Sí, yo no sé cuánto duramos, ya ir 3 minutos más, ¿verdad? Nos
1: Sí.
0: fuimos luego, luego. Pero sí, fue. Recuerdo que yo llegué a contarle a mi papá y todavía él decía, no, güera, no existen los fantasmas. No, claro que
1: Sí, lo
0: existen. O sea,
1: vimos.
0: sí lo vimos. Y nunca se me va a olvidar. O sea, cierro los ojos y te lo juro que veo la figura, porque como dices, sí creo que era hombre. O sea,
1: Sí.
0: y ubico perfecto la escena.
1: El asunto es que ya salen de ahí, ya no había nada. O sea, ya no había nada en ese lugar. Salieron, ya estaban los amigos, ya estaba Keiros, llegué yo. Dije, está muy cañón. Y las dos me dijeron llorando, nosotros no volvemos ahí. Le dije, tienen toda la razón. Dije, no se preocupen, vamos a buscar otra oficina. Todavía yo les dije, vamos a buscar otra oficina. Les prometo que para el fin de semana estamos fuera. Y me dijeron las dos, no. Yo no vuelvo a entrar ahí. Le dije, no, tienen toda la razón. Y entonces, al otro día, les dije, no se preocupen, no había este rollo de trabajar desde la casa ni
0: No.
1: home office. Le dije, no, venga, déjenme ver qué onda. Y me fui a. Y al otro día fui a hablar con el arquitecto.
0: Arquitecto.
1: Y le dije, bueno, para esto, revisaron las oficinas y efectivamente estaban movidas las computadoras y todo, pero nadie había
2: Ah, eso
1: entrado.
2: yo no sabía.
1: Nadie
0: Sí.
1: había entrado. O sea, no había ninguna puerta abierta, ninguna ventana abierta, nadie entró. O sea, es como que se enojaron ya los fantasmas.
0: Justo te iba a interrumpir diciendo eso. Yo creo que ya el fantasma se enojó, ya, y

0: Por eso los otros que vivos, porque a las 3 se iban, porque seguramente ya sabían que el dueño de la casa aparecía en la tarde.
1: Ahora, el fantasma era huevonzón. Si después de las 3 de la tarde es cuando aparecía, entonces pues se levantaba tarde.
2: Se levantaba tarde.
1: Digo, con todo respeto, soy fantasma.
0: Sí, ahorita
2: era un fantasma.
0: Manolo.
1: Nocturno. Exacto.
2: Sí, no era matutino. El asunto es que efectivamente las cosas estaban movidas. Con los ruidos que ya se escucharon eran reales, pero no había habido nadie adentro. Nadie, no se robaron nada, nadie había entrado, no había ninguna puerta forzada, nadie entró, solo ellas salieron. Entonces, al otro día voy y le digo al arquitecto, oye, no juegues. Y ahora sí, ya estoy muy, muy, muy sacado de onda, pasó esto. Le dije, pasó esto, pasó tal, tal, tal, tal. Y agarré y me dice el arquitecto, pues perdón, pero sí, no te lo quería decir, pero pues sí, lamentablemente aquí pasan cosas muy fuertes, por eso nos vamos todos a las 3 de la tarde. Le dije, qué poca madre tienes, cabrón.
0: Sí, porque
2: dije, porque
0: sí,
2: me estás haciendo dejar a 3 mujeres. Digo, 3 mujeres.
1: O 3 hombres.
2: O 3 hombres, o quien
1: sí,
2: fuera.
1: Sí, sí, sí.
2: Dije,
1: sí,
2: qué poca madre tienes, porque te lo vine a decir y me dijiste que no, con tal de que te siguiera pagando la renta. No, no lo veas de esa manera, es que no todo el mundo lo siente. Le dije, así que chingón. O sea, tu gente sí lo siente, pero dejas que la mía no y tal. Él me lo aceptó. Y entonces nos fuimos. Obviamente no le pagué ese mes de renta, no soy tonto. Y a partir de ahí, dije, no hay manera de que yo no crea en los fantasmas. Yo no lo vi, pero las vi a ellas, vi su reacción, las dos coincidieron y rentamos un lugar en Miguel Ángel de Quevedo.
0: Miguel Ángel de Quevedo.
2: Ahí, y ya de ahí una oficina muy agradable, muy linda.
0: Yo ya no duré tanto.
2: Ya no duraste tanto.
0: Ahí ya
2: porque con tus ofertas millonarias
0: me robaron,
2: te fuiste.
0: Exacto.
2: Pero te fuiste con Rafa Soria, ¿no?
0: No, ¿quién? Me fui con Abbas.
2: Con
0: yo.
2: Abbas. Uh-huh. Y el asunto es que eso fue lo que pasó.
0: Sí.
2: Y digo, ya para que te tengas que cambiar de una oficina por fantasmas, pues queda claro que sí existe.
1: Me porque imagino.
2: Por lo menos para mí.
0: A lo mejor hay quien puede convivir, ¿eh? O sea, con los fantasmas.
1: Sí,
0: con
1: existir, sí. Sí, no. Me imagino que no te cobraron el depósito, ¿verdad?
2: No.
1: No te pidieron
2: No, no. No, se quedó muy, muy,
0: le dio pena al arquitecto
2: al
0: final.
2: Muy triste, exactamente, muy apenado conmigo el arquitecto.
1: ¿Alguno de ustedes ha pasado por ese lugar?
2: Yo no.
0: Fíjate que no.
1: O sea, ¿seguirá el edificio?
0: Sí. Voy a pasar.
1: ¿Sigue el edificio?
0: Ah, sí, cierto, Chris.
2: Sí. Sí, porque se ve que va a estar ahí mucho tiempo, o sea, porque pues es un edificio.
0: Y te digo que la puerta era curioso, o sea, porque era demasiado pesada. Sí, no, qué historias, pero bueno, desde ahí sí debo de aceptar que los fantasmas sí existen, amigos.
2: Sí, amigos, ahí se los dejamos platicando. Pero bueno, señores, esto es Jordi en Exa, jueves 27 de agosto. Gracias, María. Muchas gracias
0: a
2: por
0: ustedes
2: platicar. Aprovechamos que nos vino a visitar y quisimos platicar de esto. Amigo Manolo, que no se le olvide a la gente que el 3 de septiembre
1: en el Teatro María Teresa Montoya, completamente en vivo, haciendo
2: la experiencia.
1: Haciendo esto que estamos haciendo, o sea, Jordi en Exa, la experiencia, completamente en vivo. Vamos a hacer el programa de radio completamente en vivo, pero con ustedes enfrente. Es un teatro, van a estar ustedes ahí, van a echar relajo con nosotros, van a poder participar en las dinámicas que tenemos día a día en los programas, pero ahí lo vamos a hacer en vivo. Y además de todo, va a estar Flans ahí. O sea, vamos a tener las secciones de los programas, vamos a tener algunos de las personas que normalmente están con nosotros colaborando, pero además va a estar Flans completamente en vivo ahí, cantando, entrevista, todo, y haremos muchísimas cosas. Completamente gratis, no se dejen engañar, es completamente gratis. Y ahorita voy a regalar 5 pases dobles a las primeras 5 personas que marcan a la cabina y que le digan a Dios, quiero ir, necesito ir. Necesito conocer a Jordi, necesito conocer a Manolo y estar con ellos, respirar el mismo aire.
2: ¿Se van a regalarnos? ¿Cómo lo regalaste?
1: 5 a las primeras 5 personas que marquen y le digan a Dios, quiero estar ahí.
2: Perfecto, ya estás. Vamos, regresamos.
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11: 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Y este, Manuelito, que no se les olvide la entrevista que acabamos de subir a mi canal de YouTube con este
12: Miguel Rodarte.
11: Con Miguel Rodarte.
12: Sí,
11: ¿no?
12: Sí, sí, a ratito a ver si les ponemos un pedacito para que la escuchen. Sí, Miguel Rodarte, una persona con una gran trayectoria, pero sobre todo que tenía claro perfectamente hacia dónde iba su camino y afortunadamente le funcionó.
11: Además, qué divertida esta entrevista.
12: Ah, no, muy divertida.
11: O sea, la gente lo ubica como el Tigre de Santa Julia, como los héroes, el principal de los héroes del norte, sí. El soldado, salvando al soldado, Pérez.
12: Sí.
11: Ahora está también en este en Las Azules.
12: En Las Azules, en La Banda. O sea, no para de trabajar, sí.
11: Sí, sí, sí. Oigan, y este, y pues bueno, en fin, nada más te los quería decir. Bueno, ¿le puedo decir algo rapidísimo a la gente? Perfecto. 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Además, van a poder convivir con otros jugadores y conocer algunos de tus Colts favoritos. 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Que comience la batalla. Vamos a regalar más boletos. Hay un chorro de boletos hoy para conciertos. Esténse pendientes. El teléfono de la cabina, ya lo saben, 5166-3849 o 50. Y estén pendientes porque al ratito vamos a hacer algo. Y es como de, ay, yo di, ¿cuál era el número de la cabina?
13: Yo quería boletos.
11: Por eso se les di. Estuve di y di. Ok, regresamos.
12: Pongan atención.

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0: en Exa y hace algunos días tuvimos a la doctora, a la psicóloga, psicoterapeuta más bien gestalt y floral, Lorena Garzón, con el libro Sanando desde el Corazón. ¿Cómo estás, Lorena? Muy contento de que estés aquí de regreso.
1: No, pues muy contenta también de estar aquí de regreso y platicar tan bonito como lo hicimos la vez pasada.
0: Padrísimo. Platícame un poquito de qué va Sanando desde el Corazón, de qué va este libro.
1: Este es un libro que es una recopilación de pues toda mi trayectoria que he tenido como terapeuta y de casos que yo pongo ahí específicamente con diferentes abordajes terapéuticos. Entonces vamos a ver que hay un capítulo que habla de las constelaciones familiares y cómo abordamos toda esta parte de la psicología transgeneracional, cómo reconciliar a muchas personas, y hay un caso especial exactamente ahí que habla de una persona que tiene una pérdida de un riñón. Entonces vamos viendo con qué estaba conectada esa pérdida. Entonces ese es uno de los casos más lindos que yo puedo poner ahí, porque a mí me sorprendió el hecho de la mejoría de esta persona cuando hay esta parte de reconciliación, que ahorita les platicaré un poquito.
0: ¿De la reconciliación emocional?
1: Emocional, que ya venía cargando, ¿no? Hablo también en otro capítulo de la parte de la logoterapia, que cuál es nuestro sentido de vida. ¿Por qué estamos aquí? Debemos de tener gratitud, debemos de tener esta parte de resiliencia. ¿Cómo poderla trabajar? Que no nos perdamos en este mundo, que sepamos que en nuestro interior está todas las respuestas. Porque, Jordi, muchas veces buscamos miles de respuestas allá afuera y preguntamos, ¿esto está bien? ¿Esto debe de ser? No lo busques afuera. Ve adentro, porque adentro es nuestro templo y adentro es nuestra casa. Hay una invitación, porque hay códigos QR en donde les pongo meditaciones, porque yo medito, una meditación guiada, en donde aprende a meditar, a estar en paz contigo, qué es lo que estás necesitando, que esa es una de las soluciones que me pueden ayudar a encontrar en esos momentos que puedo estar yo en crisis de ansiedad o una depresión, ¿sí? Y así estoy hablando de varios casos, y también hablo de casos que me ha tocado a través de la psicoterapia gestal, como los trabajo con la silla vacía, qué es lo que necesitamos decir a aquella persona con la que me tengo que reconciliar, que a veces proyectamos miles de cosas y le echamos la responsabilidad al otro, cuando la única responsabilidad es nuestra. Sí. Cuando asumimos que nosotros somos responsables de todo lo que nos pasa, vivimos más contentos y más plenos. Y entonces es una manera correcta de poder entender el por qué y el para qué estoy aquí.
0: Aquí hay un capítulo en el libro que dice lo que tu historia no ha contado. ¿Qué tanto afecta y a qué te refieres con lo que tu historia no ha contado?
1: Aquellas historias que no nos han contado, como son las lealtades, como son los secretos familiares, que son terribles. ¿Sí? Hay historias que no nos cuentan la familia porque ni siquiera lo saben. Pero hay personas que en tu sistema familiar, pues a lo mejor lo exiliaron. No quisieron hablar de él porque me causa vergüenza. ¿Y qué crees que pasa? Esa persona que a lo mejor yo no tenía ni siquiera la conciencia que existía, pasa el tiempo y entonces entra un síntoma en el sistema familiar. ¿Y qué crees? Pasa a lo mejor que una persona que está ahí está sufriendo de una crisis muy fuerte de ansiedad. Y entonces, esto es la historia que no nos cuentan, pero entonces cuando aprendemos a darle nombre a esta situación y veo mi historia familiar y reconcilio el pasado con el presente, puedo entender el porqué y el para qué, y entonces esa historia que no me han contado, ahora sí la hago visible, y entonces ¿qué pasa? El síntoma desaparece.
0: O sea, y siempre desaparece si una persona trabaja esta parte, pues de estos... de estas historias que tiene, que no se ha contado, que no conoce, pero que le están afectando. Cuando uno trabaja, como decías, en constelaciones familiares o con terapia o con estas regresiones, ¿siempre se arreglan los problemas? ¿Siempre se sale adelante con esta situación?
1: Punto número uno. Cualquier terapia es buena siempre que la persona sea constante. Número dos, que tengas ganas de sanar. Y tres, que lo que se te esté indicando que tienes que hacer y aplicar después de la terapia, lo hagas. Yo acompaño todos los procesos de terapia con terapia floral. Tengo más de 25 años utilizando la terapia floral en psicoterapia y he visto casos extraordinarios. Entonces pongo ejemplos de cómo se trabaja y cómo se aborda este síntoma desde lo transgeneracional. Pero también trabajamos la terapia floral porque en el momento en que la persona se va a casa, ¿qué pasa con todo esto que acabo de ver? Entonces, sigue este proceso terapéutico con la terapia floral y sí, por supuesto que el síntoma desaparece siempre y cuando esté esta disposición de aquella persona que va contigo. Porque muchas veces te sientes muy bien en la primera sesión y dices, ya no regreso. Sí, ¿y qué crees? Regresa el síntoma. Entonces, no quiere decir que la terapia no funcionó. Más bien, ¿qué pasa? Que nadie tenemos este hábito tan importante de ir a terapia, cuando debe de ser una de las cosas más importantes que están en nuestra canasta básica.
0: Sí, dice, estoy aquí leyendo el índice del libro. El libro se llama Sanando desde el Corazón. Dice, capítulo 1, el despertar consciente. Capítulo 2, lo que tu historia no ha contado. Capítulo 3, mapas para sanar. 4, armonías del ser. Y 5, reconstruir desde adentro. Bueno, hay un sexto, donde la mente duerme y el alma despierta. Y el séptimo, cuando el silencio tiene voz. ¿Qué son las armonías del ser?
1: Bueno, hablamos de las armonías cuando hablamos, porque también yo soy manejo una parte holística, ¿no? Entonces, nosotros también somos energía, estamos de acuerdo. Y entonces cuando nosotros tenemos mucho ruido interno, pues obviamente hay un desequilibrio emocional y también hay un desequilibrio energético. Entonces hablamos de frecuencias, hablamos de estas partes de frecuencias que existen en nuestro cerebro, cómo podemos llegar a una meditación profunda, que ahí entra también una hipnosis, que ahí entra

0: porque lo junté junto con un spa que tengo de medicina y de relajación.
1: Perfecto, sanando desde el corazón, Lorena Garzón. Lorena, muchas gracias.
0: No, muchísimas gracias a ti por la invitación.
1: Gracias. 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Está buenísimo. ¿Has ido a la cantina del Palacio de Hierro?
2: No.
1: Te la súper recomiendo. No sé dónde esté en los otros palacios, pero yo que voy al de Santa Fe,
2: ajá,
1: está al lado de la terraza de Santa Fe. Okay. Ya ves que en la terraza puedes pedir diferentes restaurantes. Uh-huh. Al lado de la terraza está la cantina,
2: okay,
1: de Palacio Hierro, y está buenísima. Yo sí como mucho ahí con mis hijos.
2: Es una buena opción.
1: Y con Melissa como mucho, mucho ahí, y está rica. 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Pero bueno, regresamos, no le cambien. Seguimos aquí, Jordi Nexa. Malditos perritos adorables a todos los que están a Comando Godín, saludos. Espero que estén bien y que ahora sí que resbale el lápiz o la computadora lo más rápido para que salgan más rápido.
2: Que resbale lo que tenga que resbalar.
1: Que resbale. Vamos, regresamos.

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2: Señores, a ver, ahí les va. Que nos marquen ahorita, de preferencia que nos marquen, y que nos digan historias de moteles. Historias de moteles, cosas que les haya pasado en un motel, algo raro, algo chistoso, algo divertido. Pueden ser completamente anónimos, como quieran. Al teléfono hay que marcar, que hay que marcar es 5166-3849 o 5166-3850. Y si no, también al Twitter, ¿no, amigo?
3: En arroba Jordi Nexa con el hashtag Jordi Nexa. Escríbanlos y ya.
2: Exactamente, y ya si de plano no pueden mandar un WhatsApp, diles a dónde pueden mandar el WhatsApp, mi querido Elías.
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1: Y que nos digan, y a los mejores les damos boletos, ¿no?
2: Exactamente, o sea, buenas historias de cosas que les hayan sucedido en un motel.
1: Oigan, señores, a ver, entonces, historias de motel. Vamos con llamada. Bueno, ¿eres anónimo o anónima?
3: Anónimo.
1: Anónimo 1. Cuéntanos tu historia de motel.
3: Sí. Ok, bueno, una ocasión fui con mi ahora esposa, bueno, era mi novia. Compramos, ya sabes, que la pizza, que la chela, pusimos pelis en la habitación, llenamos el jacuzzi, pues entre el comer y el beber la chela, pues nos metimos al jacuzzi, cuando de repente me dice, oye, pásame mi chela, ¿no? Y pues ya sabes, uno todo caballeroso, pues hace hasta lo imposible, ¿no? Pues ahí me tiene saliendo del jacuzzi, piso, el suelo entre seco, mojado, sin sandalias, o sea, así descalzo. Y cuando doy el primer paso a bajar la escalera,
1: madre,
3: o sea, de nalgas, entre la pena, ya sabes, tratas de conquistarla y pues hacer todo bien. Entre la pena, la risa.
1: No, perdón,
3: y todo,
1: pues, mientras, en cuanto te caíste, ¿no se te llegó a lastimar el chostomillo? No, o sea, porque digo, tú me dices un güey desnudo.
3: Sí, en el momento no, por la pena, pero ya al siguiente día sí lo resentí.
1: Sí, ¿tenía moretón?
3: Sí, cañón, así parecía, o sea, como si me hubieran pintado de negro de un costado.
1: O sea, el que se le llama el pene Barney.
3: Más o menos.
1: Casi, me están distrayendo mucho aquí, Manolo, con unas fotos que me está enseñando. Amigo, no me enseñes fotos, amigo. Cuando me está enseñando una, no, me estás explicando un anónimo, porque pierdo la historia.
2: Perdón, amigo, es que
1: me enseñaste las fotos de la sirenita y pues sí me llamó la atención.
2: Es que dijiste chostomillo y dije, te voy a enseñar las fotos.
1: Perdón.
3: Estamos ahí, Manolo, para tomarme la foto.
1: Exacto. Oye, anónimo uno, y entonces, bueno, te caíste, te levantaste como, no pasa nada. Y sí, ella me imagino que preocupada, porque hay gente que muere en un jacuzzi.
3: No, bueno, sí, preocupado, porque pues sí me di un buen golpe, la verdad. Digo, al siguiente día, pues sí estaba todo morado de un costado. Y pues sí me preguntó al siguiente día, oye, ¿cómo sigues? ¿Cómo te sientes, no? Pero pues ya todo valiente, como que no, estoy bien, no pasa nada. Pero por dentro me estaba muriendo de las dos cosas, de la pena y del dolor.
1: Oye, está cañón, no estoy de acuerdo completamente. Vamos a poner vamos a intitular tu caso... ¿Cómo me caí en el jacuzzi cuando estaba en el jacuzzi? ¿Te parece bien?
2: Con acento, jacuzzi.
1: Cuando estaba en el jacuzzi. Oye, pues mi querido Anónimo 1, entras a la competencia. Te mandamos saludos. Hay mucha gente que está diciendo, hola, quiero participar. Mi experiencia en un motel fue algo chistosa. A ver ahorita en Twitter cuáles tenemos.
2: Ok.
1: Mi experiencia en un motel fue algo chistosa porque fui por primera vez hace 2 meses. Yo entré con muchísima pena y casi con la cara abajo. Al momento de estar en la recepción y pedir una habitación, madre, pues, ¿a qué motel fuiste? En los moteles casi no hay recepciones. Tienes que ir a uno muy malo para que haya recepción. Le dicen a mi novio que no puede pasar por ser menor de edad. ¡No! Uy, dice, yo tengo 22 años, jaja, casi 23. Saqué mi INE para comprobar mi edad, pasamos todo normal y bueno, lo típico de un motel, jaja. En eso que me hace videollamada a mi mamá. ¡No! Se me fue la onda y que le contesto. ¡Ay, no!
2: Pues no, también.
1: Wey. ¿Cómo le contestas a tu mamá en una videollamada en un motel?
2: Sí, no, le dices, mamá, estoy en el baño y le contestas solo llamada.
1: Dice, y lo primero que me dijo fue, ¿qué es eso que está atrás de ti?
2: El chostomillo del compañero anterior.
1: Se vio algo raro. Dice, yo así de, estoy en la casa de una amiga. Y me dice, pues es que se vio algo detrás de ti. Con eso de que se nos va el apetito y mejor nos quedamos viendo videos para aprovechar el pago. Ah, ok, o sea, se les bajó
2: el video.
1: Se les bajó el chostomillo.
2: El chostomillo. Me encanta, aquí en Twitter dice, no voy a decir su nombre porque no sé si lo quiere decir anónimo. Dice, hola chicos, mi experiencia en un motel fue que nos quisimos meter 2 parejas a una sola habitación.
1: Okay.
2: Para que la gente sepa, eso no está prohibido, a menos que contrates una suite en las que puedes meter mucha gente. Dice, nos quisimos meter 2 parejas.
1: También somos expertos en moteles, esto está tremendo.
2: Acuérdate que hicimos el top 10 motel.
1: Sí,
2: amigo.
1: Hemos hecho muchos años los top 10 de los mejores moteles.
2: En una habitación. Nos quisimos meter 2 parejas en una habitación. Entonces, una de las parejas se metió a la cajuela. Pasamos. Pero al querer bajarlos, no sé cómo se habrán metido que la chava se torció el cuello durísimo. empezó a gritar y a llorar del dolor.
1: Pobrecita.
2: Entonces tuvimos que pedir ayuda y ahí nos descubrieron.
1: No juegues. Yo sí he oído de varias personas que han metido a otra pareja en la cajuela.
2: Sí, yo también.
1: Pero a mí siempre las cajuelas me dan miedo porque luego se pueden atorar. Luego si alguien te choca atrás igual y no abre. O sea, es bien delicado el rollo de las cajuelas.
2: Sí, bueno, o sea, literal que se suba ya cuando vas a entrar al motel. Que no tengas peligro de que alguien te vaya a pegar. Pero sí, para los chavos se los digo. Yo alguna vez hice esa estupidez. Cuando estaba más chavillo, 16, 17, ya sabes, el primero que le prestaban el carro. Entonces nos metíamos así 12 güeyes en un carro. Y a mí sí me tocó alguna vez ir en una de las cajuelas, y es bien peligroso ir en la calle, que alguien vaya manejando y tú en la cajuela, sí. Como dice Jordi, te pegan por atrás un buen choque y pues no quiero decir lo que
1: pasa. Y saben que luego los niños, a mí me pasa con mi hijo chiquito, que papá, déjame ir en la cajuela. Digo, es una camioneta, no es que esté cerrado, pero digo, no, mi amor. O sea, porque en la cajuela nos pegan atrás.
2: Sí.
1: O sea, no, por favor, no. Y así, ¿no?
2: Yo he tenido pleitos maritales, real. Pleitos maritales.
1: Por eso.
2: Por eso de que es que van nada más aquí a la esquina. No. Es que no.
1: Sí.
2: Si un carro dice 7 pasajeros, es para que vayan 7 pasajeros, no 17. Punto.
1: Sí, estoy de acuerdo. Niños. Oigan, a ver, vamos con otra llamada. ¡Hello!
0: Hola.
1: ¿Eres Anónima 2?
0: Sí.
1: Hola, bienvenida, Anónima 2. Cuéntanos tu historia de motel.
0: En alguna ocasión de tener la cita,
1: ajá.
0: Fuimos a un hotel, y nosotros aquí apenas empezando, ¿no?, a calentar motores, y una pareja que estaba bastante, bastante intensa junto a nosotros, que rompe la pared.
1: ¿Cómo crees? ¡No es cierto! ¿Rompió la pared?
0: Sí, o sea, no sé, yo creo que era plafón, algo por el estilo.
2: Tabla rocas.
0: Ajá, algo así, y que... ¿Madre? Que se van del lado de nosotros.
1: No es cierto. Pero a ver, dime una cosa, ¿qué cayó? ¿La cabecera o la cabeza de ella o la cabeza de él?
0: No,
1: ¿o estaban parados contra la pared poniéndole? ¿Cómo?
0: Una parte de la pared.
1: O sea, ok, pero no salió su manita o su chostomillo de él.
0: Baja, se escuchaba la intensidad y pues ya después toma.
1: ¿Recuerdas cómo se oía? ¿Podrías reproducir cómo se oía, por favor?
0: No. No tengo la voz tan sexy. Sí, más o menos, ¿no?
1: Es que eso es nada más la parte ginecológica. Porque ya el grito acá cañón es otra cosa. Exacto. El famoso sí, sí, sí.
2: Exacto, sí, sí, sí, no.
1: No pares.
2: Exactamente.
1: Duro.
2: O el orgasmo religioso. Ay, Diosito, ay, Diosito. Dios mío, sí, ay. Exactamente. Sí, exactamente.
1: Exactamente. Soy tuya.
2: Uh-huh.
1: ¿No?
2: Es mía. Ajá.
1: Y los del otro lado dijeron, te la presto, ¿no?
2: Exactamente.
1: Oye, entonces se rompe la pared y luego, ¿qué hicieron ustedes?
0: No, pues nosotros nos espantamos. Y ellos, obviamente, ¿no? Como que, perdón, pero pues ya estaban hasta embarcados.
1: No manches. ¿Y los alcanzaron a ver? ¿Les vieron la carita a ellos? ¿O no? ¿O nada más fue así de, perdonen, vecinos?
0: No fue para tanto. Ya hasta nos regresamos con los honores.
1: ¿Cómo que con los honores?
0: Pues sí, mi pareja y yo pues ya teníamos poquito de haber llegado y ya, vámonos de regreso.
1: Ah, ok, o sea, no, ya no lo hicieron.
0: Claro, ya después del susto.
1: No se coronó. No, es que además sí da pena, ¿no? Ya con un hoyo ahí eran tres, pero... Pero digo, con un hoyo en la pared está horrible, ¿no? O sea, y escuchando a los otros, pues no. A mí me pasó una vez que yo fui a un hotel... Que en realidad era un hotel, no era un motel, pero era un hotel baratísimo en Nueva York. Y fuimos, bueno, no sé si fui con Lalo, no sé. Un hotel horrendo en Nueva York que no podíamos pagar porque costaba creo que $20 la noche o $25 la noche en el barrio chino. Horrendo. Les digo que ya una vez se los conté, ibas pasando por la alfombra y toda la alfombra por donde pasaba la gente. La alfombra llevaba 60 años, entonces estaba ya todo, había un pasillo blanco de que toda la alfombra estaba rasgada por donde caminabas. No, terrible. Bueno, el cuarto tenía 4 cerraduras. Un cuarto de un hotel con 4 cerraduras. Dices, güey, pues ¿qué hacen aquí? Bueno, la chava de al lado estaban teniendo sexo. Y les juro por Dios, bueno, más bien no puedo asegurar que estaban teniendo sexo. Yo creo que sí. Pero yo no sabía si estaban teniendo sexo o la estaban matando, neta. O sea, eran tales los gritos de ella. Y estaba tan creepy y tan feo el lugar que decía, güey, o están teniendo una noche de sexo irreal o la está matando. O sea, güey, 4 cerraduras. Literal, ahí sí había una televisión con una antena de gancho. En serio. No de película. Y yo decía al lado, dije, güey, yo no estoy aquí para descubrir qué onda.
2: Sí, no.
1: O sea, de hecho, la canción de Who Can It Be Now, ¿puedes poner la canción Anónima 2 para que la escuches, por favor? ¿Qué, cuántos años tienes, Anónima 2?
0: 46.
1: Ah, perfecto. Seguro la vas a escuchar, la vas a ubicar. Ahorita ya la tiene Manolito, mira. Suéltala, por favor. Mira, escucha.
4: Ahora.
1: ¿La ubicas?
0: Claro.
1: Mira, bájale tantito, mi querido Elías. La canción de Who Can It Be Now empieza diciendo Who Can It Be Now, Knocker on My Door, que es ¿quién será ahora tocando en mi puerta? Mucha gente piensa que esta canción es de amor y tal, tal. Y en realidad esta canción lo que dice es que este cuate, el grupo se llama Men at Work, era un cuate que vivía en un motel y que en el motel de al lado hacían cosas raras. Y que había desde chavas, cosas, no sabía si eran dealers, si había drogas, si había sexo, si había tal. Entonces se confundían con los números y entonces porque estaban muy pegaditas las puertas y le tocaban siempre en la puerta a él.
2: A él.
1: Entonces dice, Who can it be now? O sea, ¿quién será ahora y qué bronca traeremos ahora con dealers, con droga, con mujeres? Así es que, okay. Y mucha gente piensa que esta canción es de ay, de amor y tal, y no, habla de todo este rollo. Y este, y pues así me pasó a mí, Who can it be now? ¿Quién está aquí al lado? Porque no sé qué está pasando. Si están haciendo el amor, o literal la están cruzando. Crucificando a la mujer.
2: No, está en chino. Sí.
1: Sale Anónima 2. Híjoles, estás bien cerca de ganar, ¿eh? O sea, estar en un motel y que se rompa la pared de tu cuarto. Sí, que te la rompan.
2: Y empezó, se rompió la pared y de repente empezamos a sentir que llovía.
1: Le vamos a poner al segundo, lo vamos a intitular como Querían romper el himen y rompieron la pared. No. ¿Te parece bien? No. Querían romper el himen con H-H-I-M-E-N y rompieron la pared. ¿Te parece bien? ¡Anónima! Se nos fue Anónima.
0: Ahorita te lo mando enseguida.
1: Ok. Ah, es que se metió.
2: Trabajando.
1: Ah, Dios, ahí te metes cuando quieras, ¿eh? Siguen mandando WhatsApp de lo de los moteles, ¿no?
2: Siguen mandando tweets. En este caso voy a leer unos tweets, amigo, que la verdad es que están increíbles. Fíjate. Dice David Zárate. Manda toda la historia, te la voy a decir lo más rápido que pueda. Dice, hace unos meses fui con mi novia a un club aquí en Estados Unidos. Agarramos la borrachera, no iba a manejar, tal. Ella se cruzó de tragos y nos fuimos al carro. En el carro nos pusimos cachondos. No aguantamos llegar hasta la casa y acabamos en un motel. Llegando, ella le dio blackout, o sea, se puso muy, muy mal. Cuando bajamos y nos íbamos a meter, ella empezó a gritar y a llorar. Y me empezó a decir que la soltara. La recepcionista se sacó mucho de onda y pensó que me estaba aprovechando de ella.
1: No juegues.
2: La recepcionista llamó a la policía.
1: ¡No!
2: Llegó la policía y me detuvo. Le tuve que hablar a mi suegra para que fuera a reconocer a su hija y a decir que sí, que efectivamente yo era su novio y que no estaba abusando de ella.
1: No manches.
2: Ya me iba a llevar saludos desde Seattle.
1: Pero porque pues se puso loca la...
2: Sí.
1: En la jarra.
2: Se puso loca. Exactamente. Y luego, checa este.
1: Mi novia se me puso loca.
2: Exactamente.
1: Pero le voy a hacer, mi novia se me puso loca y luego entre paréntesis, normal. O sea, porque las novias se ponen locas.
2: Exacto.
1: Mi novia se me puso loca, normal. Ok.
2: Si ese no te gusta, ahí te va este. Hola chicos, buenos días. Aquí en Los Ángeles estaba yo en un motel con mi exnovia. En el cuarto de lado había muchísimo humo y se escuchaba mucho ruido. Cuando nosotros acabamos y salimos del cuarto, al mismo tiempo salió la persona del otro cuarto. Y resulta que era el papá de mi exnovia.
1: ¡No!
2: Cachamos que el señor iba al mismo motel que nosotros, solo que él iba a drogarse y a hacer orgía con 4 chavos.
1: ¡No manches! ¡No, no es cierto! ¡Güey, no, ese gana!
2: ¡Está no, buenísimo, ¿no? ¡Está buenísimo!
1: No juegues, le vamos a poner aquí mi suegro con 4 chiquitos.
2: Exacto. Pero espérate.
1: No hay
2: pero
1: algo
2: espérate.
1: Más.
2: Exactamente.
1: No, los de Twitter se dejaron venir con todo.
2: Y luego dicen, es que los de Twitter no les da nada. Pues
1: ay,
2: ahí Twitter les
1: va. Los amo.
2: Lo que pasa es que ustedes tampoco a veces no nos dan nada, a nosotros tampoco.
1: Tampoco los de Twitter luego nos dan nada, pero sí nos dieron.
2: Dice, hola chicos, debo contarles esta historia, por favor. Un día salí con mi chiquillo, debe ser con mi novia, con mi novio, y en plena cita pues nos dieron ganas. Nos salimos del lugar donde estábamos y empezamos a buscar un motel. Total que estaba lloviendo y vimos uno. Decidimos meternos, pagamos y todo. Cuando entramos a la habitación, bien entrados, vimos que estaba un vaguito. Sí, un vago de la calle, un homeless, acostado en la cama. En la cama del cuarto que habíamos pagado.
1: ¡No manches!
2: Y nos dijo, vénganse, aquí nos calentamos los tres.
1: ¡Ah!
2: Y le dio un trago a su pachita.
1: No es cierto.
2: Está precioso. O sea, llegaron a la habitación y resulta que la habitación estaba ocupada con un, por un indigente y les y lejos de salirse o de perdón les dijo: vénganse, aquí nos calentamos los tres.
1: A ver, señores, tenemos que decidir porque estos están buenísimos. Tenemos al anónimo uno que habló y puso: me caí en el jacuzzi cuando estaba en el jacuzzi.
2: Sí.
1: Ese le podemos poner jacuzzi nada más. Ajá. No, o sea, si ustedes necesito que nos digan quiénes son los tres que ganan. Uno es el jacuzzi, uh-huh. ¿No? Dos, la anónima dos fue: querían romper el himen y rompieron la pared.
2: Exactamente.
1: No, le rompieron la pared. Entonces, uno es jacuzzi.
2: Rompieron la cuarta pared.
1: Exactamente. Dos es cuarta pared o pared. Anónimo tres es: mi novia se me puso loca, que fue la de...
2: La de la policía.
1: La de la policía.
2: Que tuvo que ir la suegra y la suegra enterarse que este hombre iba con... su hija moteles, ¿no?
1: Vamos a ponerle novia, ¿cómo se dice cuando no te acuerdas de algo?
2: Novia con amnesia.
1: Novia amnesia, gracias, amigo. Eres el mejor, ni Larus lo hace también como tú, gracias. Novia amnesia. Cuarto, le vamos a poner suegro con cuatro chiquitos.
2: Suegro Pacheco con cuatro chiquitos.
1: Suegro con cuatro chiquitos. Y cinco, el vagabundo más hot.
2: El vagabundo más hot.
1: Entonces digan ustedes, manden WhatsApps y tweets de cuáles son los tres que ustedes creen que sean los mejores. Y ahorita la gente de redes van a decirnos cuáles fueron los primeros tres que más mencionaron tanto en Twitter como en WhatsApp.
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0: Está muy poquito para Gamer G 2026, del 28 al 30 de agosto. Se hace mañana. Mañana arranca. Free Fire y MBS van a estar presentes para llevar la experiencia de Blood Moon a la comunidad. Prepárate para participar en mini torneos, elegir tu clan y pelear por tu bando. Ahora sí, ¿cuál es? ¿Eres de Alba Carmesí? ¿Eres de Luna Escarlata? En fin, además vas a poder convivir con otros jugadores y conocer algunos de tus Colts favoritos. Así que bueno, ya lo saben. A partir de mañana al 30 de agosto nos vemos en Gamer G 2026 con Free Fire. Ahora sí que arranque la batalla, que comience con todo y dense con todo. Y les deseo la mejor de las suertes. Me da muchísimo gusto presentar aquí a Lucy Lara y Antonio González de Cosío. Ellos son stylists importantísimos y además autores de un libro que se llama El Poder de la Ropa. Ahí les va la historia. Yo estoy conociendo en ese momento a Lucy y a mi querido Antonio. No nos conocíamos previamente, ¿verdad?
1: ¿O sí? Hace mucho tiempo.
0: Quizá nos vimos. Bueno, bienvenidos. ¿Cómo estás, mi querida Lucy? ¿Bien?
2: A ver, yo te conozco de memoria. Te he escuchado por años.
0: ¡Ay, qué linda, Lucy! Muchas gracias. Y mi querido Antonio, bienvenido. ¿Cómo estás?
1: Pues muy bien. Encantado de estar aquí. La verdad es que es un honor.
0: No, hombre, yo programa. Feliz. Pues el honor es para mí. Ahí les va la historia. Yo a mí me encanta me encanta leer. Bueno, yo compré El Poder de la Ropa hace 2 años, cuando salió la primera edición, o 3 años, no sé. Lo compré, me encantó el título, me encantó la contraportada, y lo leí en un solo vuelo. O sea, en un solo vuelo.
1: Qué padre.
0: Que digo, era un vuelo, no sé, como de 3 horas, creo. Me lo leí completito y me encantó. Me pareció una gran herramienta, un arma, como dicen ustedes, porque siempre he creído yo que la ropa y la presentación es extremadamente importante, pero creo, me ha gustado mucho leer sobre psicología del color, sobre muchas cosas, pero creo que pocas personas lo tienen tan bien explicado como lo hacen ustedes en este libro del Poder de la Ropa. Entonces, bueno, para ya no hablar más, yo quiero decirles que así los conocí. Me dio mucho gusto cuando me llegó esta nueva edición. Se la regalé a mi hija, porque el otro lo tenía yo, y le dije, mira, este libro es muy bueno, léelo, porque la ropa es un arma mucho más fuerte de la que tú puedas imaginarte. Bueno, mi hija lo sabe, pero quería que los leyera. Así es que felicidades. Muchas bienvenidos, gracias. Qué buen libro. Felicidades, Lucy, felicidades, Antonio. Ahora, platíquenle a la gente qué van a encontrar en El Poder de la Ropa.
2: Muchísimas gracias. Bueno, no hay mejor recomendación que alguien que te haya leído, ¿no? Y me alegra muchísimo saber que además fue espontáneo y que te haya servido. Mira, este libro lleva 10 años y ha sido afortunadamente muy bien recibido, justo porque es un manual para un hombre, una mujer o lo que hay entre esos dos géneros, ¿no? Todo fluido, básicamente, para que utilicen la herramienta que tenemos todos en el closet, que son la ropa y los accesorios, para cumplir metas sociales y de trabajo.
0: Claro, eso es importantísimo. Yo decía, mi querido Toño, ayer lo decía en el programa, que hoy la competencia es tan dura en tantas cosas, no solamente en el trabajo, sino en el amor, en las citas, en la búsqueda de una chamba, en la familia, en ir a conocer a tu familia política. Son tantas cosas hoy en día, ir a un evento y la gente, siento que mucha gente no sabe el gran poder que tiene la ropa, ¿no?
1: Sí, yo estoy completamente de acuerdo contigo, porque a mí, personalmente, la forma en que me he vestido en ciertos momentos en mi vida me ha cambiado la vida. Me ha abierto puertas de trabajo, a veces me las ha cerrado, a veces me ha cerrado oportunidades de ligar, a veces me ha puesto más en el plato para poder ir más adelante. Yo creo que, en efecto, hay veces que te pones las cosas y tú vas ahí y no sabes qué va a pasar, pero cuando tienes la conciencia de que lo que estás usando va a despertar un efecto en la sociedad o en las personas que te van a ver, entonces tú tienes ese poder. Y si lo usas a tu favor, puedes llegar a donde quieras llegar.
0: Eso es lo que les quiero decir a todos. Lo que acabas de decir, Toño, me parece importantísimo. Hay muchos elementos que deciden las cosas que te están pasando. ¿Por qué has salido con tantas personas y no ha funcionado? ¿Por qué has ido a tantas entrevistas de trabajo y dices, tengo un muy buen currículum y tengo experiencia, ¿por qué no me estoy quedando? Pero verdaderamente, desde cómo se presenta una persona en cuanto a su vestimenta, está hablando muchísimo de esa persona y de lo que puede lograr. Antes se decía, bueno, se sigue diciendo, pero yo creo que ya está muy ampliado, se debe ampliar mucho esto, cómo te ven, te tratan. Pero ahora yo creo que hay todo un sinnúmero de veces, cómo te ven, te leen, cómo te ven, hay subtextos, cómo te ven, creen que vas a trabajar, cómo te ven, creen que vas a... O sea, hay un millón de cosas alrededor que está sucediendo. Ahora, ¿Qué van a encontrar en el libro? Porque a mí me encantó, por ejemplo, una parte que yo nunca había encontrado en un libro para hombres, donde yo me sintiera cómodo. Ajá. Los tipos de cuerpo, por ejemplo, ¿no? ¿Qué tipo? ¿Por qué hay un día que de repente dices, ay, esta camisa no me encanta, pero bueno, ya te la pones y todo el mundo dice, te ves increíble? Si es que fue, es el color, es el corte, es el tal, y luego otra vez te crees que tratas de imitarlo y no, y luego te pones otra cosa y dicen, wow, esos pantalones, qué bien se te ven. Eso es lo que yo creo de las cosas que yo empecé a encontrar en el poder de la ropa. ¿Es así?
1: Pues mira, yo creo que esto que estás hablando es el corazón de lo que es el poder de la ropa. Nosotros después de 10 años, porque el libro ha sido un bestseller, gracias a Dios y gracias a Océano, que nos ha empujado ahí mucho con este libro, hemos visto que hay valores que no cambian. La moda cambia, la moda ya lo han dicho muchos diseñadores y lo dice mucha gente. Por eso el libro no se llama El Poder de la Moda, se llama El Poder de la Ropa, que son dos cosas diferentes. Y lo que sirve hoy, lo que ha servido ayer, sirve hoy y servirá mañana, que es la ropa que te queda bien, la ropa que te favorece, la ropa que te hace verte bien. Ya lo demás son accesorios, son unos zapatos más altos, unos zapatos más bajos, un color, otro color, pero la forma, eso es lo que te va a funcionar siempre. Y ayer lo hablaba, no me acuerdo con quién, pero yo decía, hay ciertas cosas que lo que tu cuerpo no tiene, te lo tiene que dar la ropa. Y es decir, si tú tienes un poquito, no sé, de volumen en ciertas áreas de tu cuerpo, pues hay que disimularlo. Si te falta volumen en otras áreas de tu cuerpo, pues hay que ponerlo. Lo que la edad te va quitando, también hay que irlo poniendo. Cuando ya tu cuerpo no es el mismo de hace 20 años, pues también hay que irlo cubriendo, hay que irlo disimulando. La ropa tiene ese poder y si tú lo conoces, te vas a ver estupendo hasta que tengas 90 años, como muchas personas, ¿no?
0: Hay gente, mi querida Lucy, que de repente quizá cuando escuchan sobre una guía, no es una guía, sino como una herramienta, un arma así, como es este libro del poder de la ropa, podrán decir, no, es que yo no quiero que me vistan de otra manera, es que yo no quiero que me convenzan de ponerme, por decirte algo, ¿no? Yo uso siempre jeans y bueno, no camisa. Siempre, pero jeans y blazer, ajá, ¿no? Ajá. Y no me gustaría vestirme diario de traje. Entonces, como que yo digo, hoy no voy a hacer que ese libro me diga que me tengo que vestir de traje. Hay algo muy lindo que ustedes hacen en este libro, que es cada quien tiene un estilo propio. ¿Es así?
2: Totalmente, totalmente. Y si no lo tienes, lo vas a encontrar. Porque el punto es que a veces uno está confundido y como que más que estilo tienes costumbre, ¿sabes? Entonces, para nosotros es muy importante que tú encuentres esa expresión. Lo que vas a decir sin decir nada, porque es comunicación no verbal. Pero fíjate, hay algo que yo creo que nosotros hemos podido lograr gracias a que verdaderamente hemos estado comunicando de muchas maneras, trabajamos por muchos años en revistas y hemos vestido a muchas personas, y es sacar el poder que cada uno tiene. De eso se trata. Fíjate, hace rato hablabas de cómo tú al vestir de pronto vas creando cosas en otras personas. ¿Pero qué crees? El chiste es que lo crees primero en ti. Cuando tú te sientes muy poderoso, seguro de que elegiste lo mejor, en realidad lo que estás haciendo es proyectarlo. Claro. Y de eso se trata el poder. Fíjate, hay algo que Antonio dice, y yo siempre estoy absolutamente convencida que es uno de sus mejores citas. Él dice que cuando él se siente mal, se viste bien. ¿Por qué? Porque te energetiza.
0: Uh-huh. Tienes toda la razón. Yo, por ejemplo, cuando trabajo en entrevistas o algo así, me tengo que sentir cómodo. Y cuando me ponen algo, porque también hay gente que me ayuda a vestirme, me viste y me siento incómodo, sale mal la entrevista, Totalmente. Salen mal las cosas. Les quiero preguntar algo. Hay mucha gente que me está escuchando. ¿Qué herramienta les podrían dar o qué tip les podrían dar? Seguramente hay muchos errores que cometemos, muchas cosas, cada uno, algo muy en específico que venga dentro del libro y que crean que ahorita rápidamente le puedo hacer clic a la gente y diga, ah, ok, eso lo puedo empezar a cambiar inmediatamente en lo que voy y consigo el libro, ¿no? Cada uno dígame, claro, algo que ustedes crean que es un error, que si tú puedes, Lucy, para las mujeres, y tú, Toño, para los hombres. Lucy, si quieres, arranca algo que hacen mucho las mujeres y que podrían ayudarles y sumarles hoy.
2: A ver, yo digo que te vistas para, no para el puesto que tienes, sino para el que quieres, que te vayas proyectando. He visto muchísimas carreras, de verdad, pero trascender de una manera increíble a través de cómo la persona se viste, pensando ya a dónde quiere llegar, en la meta, no en el momento. ¿Por qué? Porque Porque la gente verdaderamente ve coherencia ahí y te va empujando y te va ayudando y básicamente es como una escalera, ¿no? Es una manera de subir.
0: Fíjate, voy a dar rápido un ejemplo de eso. Yo tengo una productora y en esa productora hace poco, bueno, hace poco, hace como 5 años necesitábamos a un mensajero. Entonces pedí que hicieran la entrevista para los mensajeros. Me dijeron, ya está el mensajero, es muy buen tipo, tal, tal. Se ve que es leal, ¿no? O sea, bueno, te va a robar, que no tal, que eso es como lo más importante que uno pregunta en alguien que va a mover cosas importantes, ¿no? Claro. Llego y lo veo vestido y ahora le dije, ¿esta persona es el mensajero? Sí. No porque un mensajero se vista mal. No, claro. Él venía vestido como para gerente. Fíjense, o sea, no es que un mensaje, no es que yo esperara a una persona que se vistiera mal en lo absoluto, ¿no? Porque no estoy haciendo menos ningún trabajo en lo, para nada, al contrario. Pero venía vestido como si fuera gerente. Y entonces mi primera pregunta fue, wow, empecé a platicar con él y efectivamente era una persona muy capaz. Para acabar pronto, hizo muy bien su trabajo. Y a los 4 o 5 meses, yo le ofrecí que subiera de puesto. Porque yo veía que tenía muy buena imagen en cómo se presentaba todos los días. Claro. Inclusive tengo que decirles que en algún momento yo hasta le pregunté, dije, oye, cuéntame, ¿y dónde más ganas? Porque le decía, lo veo muy bien vestido. Y entonces ahí aprendí que uno no necesita tampoco dinero para vestirse bien.
2: No.
0: Y entonces dije, este cuate es muy inteligente. Y siguió subiendo en la empresa solo porque desde el primer día dije, wow, o sea, hasta mi forma de pedirle cosas, de repente me empezaba como le decía, oye, no se vaya a manchar, no tal, no sé, un día que le dije, oye, ayúdanos a cargar tales cosas, yo decía, híjoles, viene muy bien vestidito, no, o sea, me preocupa que se me vaya a arrugar o algo así. A lo que voy es que sí, efectivamente lo que tú dices es, él buscaba otro puesto, decidió llegar a hacer muy bien su trabajo, y sí, la imagen de la ropa inmediatamente me hizo ver que
2: sus posibilidades,
0: exactamente. A ver, ahora, mi querido Toño.
1: Pues mira, yo te diría que para los señores, una de las reglas principales es, cómprense ropa de su talla. Uh-huh. La ropa más pequeña o la ropa más grande te hace ver poco pulcro, te hace ver guandajón, como decía mi abuela, para hablar popularmente. Te hace ver mal, no te hace ver bien vestido de tu talla. Hay que recordar que la ropa no es una faja. No pienses que un saco que te aprieta te va a hacer ver más delgado. Uh-huh. Es exactamente el efecto contrario. O sea, esa es una... Y en los señores hay que invertir en accesorios. Los zapatos son importantísimos. En lugar de comprarse 3 baratos, cómprense unos de mejor calidad, porque es lo que se fija primero la gente, en un buen par de zapatos, por ejemplo.
0: Sí, estoy completamente de acuerdo. Las mujeres es impactante cómo se fijan en los hombres.
2: Muchísimo.
0: En la cartera, en los zapatos, en el cinturón, en el reloj, en las manos, sí, ¿no? Las uñas cortadas, las manos cómo las tienen.
1: Bueno, mira, yo no soy el mejor ejemplo ahora, pero...
0: Bueno, sí, porque las tienes cuidadas.
3: Están cortadas.
0: O sea, las tienes cuidadas y cortadas. O sea, al final, lo que importa es... que se vea, porque a la mujer en específico, bueno, yo lo he notado así, le interesa mucho un hombre que se vea limpio.
2: Sí.
0: No sé si sea que está hablando también más allá en su cabeza de si es limpio en su persona, seguramente será limpio en otras cosas, que no necesariamente lo sea, pero sí, pero bueno, es lo que le da la imagen, ¿no?
2: Sin duda,
0: sí, claro.
2: Sin duda.
0: Porque ahorita que ponía el ejemplo de lo de mi mensajero, no dudo que otras personas que habían trabajado en el mismo puesto tenían muchas mejores capacidades, pero no lo volteé a ver tan rápido porque a diferencia de la otra persona que venía muy arreglada y me llamó mucho la atención.
2: Claro. Y fíjate, algo más que dice la ropa es el amor que te tienes a ti mismo, ¿no? Por ejemplo, está probado que en una mujer que se maquilla y se peina bien y se arregla bien, tiene mejores puestos, pero no solamente por la ropa, sino porque hombres y mujeres consideramos que esa mujer tiene mejores capacidades para responsabilizarse y darle el tiempo al trabajo, porque le da el tiempo a su imagen personal, ¿no? O sea, verdaderamente piensas, si ella se cuida, si ella tomó el tiempo de arreglarse, vestirse, tal, y venir así a las 7 de la mañana, quiere decir que ella va a ser una persona muy dedicada.
0: Claro, sí, no, completamente. La verdad es que está muy bueno el libro, como se los dije. Dice, capítulo 1, metas, pasaporte y destino, dime quién eres y te diré cómo vestir, espejito, mágico, capítulo 2, estilo, capítulo 3, vestir adecuadamente, capítulo 4, significado de la ropa, capítulo 5, afinar el guardarropa, ¿no? Capítulo 6, la ropa trabaja para ti, Y aquí es donde me acuerdo que me gustó mucho también esta parte, viendo que si eres creativo, porque no se viste igual una persona creativa que un administrativo, una persona de finanzas y negocios, una persona intelectual, una persona sensual, sexual, una persona con poder y con dinero, una persona que quiere entablar una relación seria, una, uh-huh, o sea, vístete apropiadamente para cada ocasión, juntas y reuniones, comidas de trabajo, fiestas y eventos, vístete para llegar al puesto ideal, poder y autoridad, credibilidad profesional, empatía y calidez, vístete para ser tú mismo, ser elegante, atraer miradas, ser sexy, estar cómodo, vestir a la moda. Capítulo 7, el estilo en evolución, cómo ha ido cambiando también el estilo en tu persona, uh-huh, tú antes que la ropa. La verdad es que está fantástico, se lo recomiendo mucho, es de Editorial Océano, es El Poder de la Ropa, y esta última edición está muy linda porque además hicieron entrevistas con gente muy interesante. ¿Quién está? Está Carolina Herrera.
2: Está Carolina Herrera.
0: Karl Lagerfeld.
1: Mi querido Karl. Narciso Rodríguez, Purificación García.
0: La verdad es que está muy interesante el libro. ¿Dónde lo pueden conseguir, Lucy?
2: Está ahorita en todos lados, verdaderamente. Y tiene también su versión digital para que la puedas descargar. Y pues nos hace muy feliz porque hoy tiene incluso un prólogo de Daniel Espinosa sumado al anterior de Fernando Toledo.
0: Padrísimo, pues la verdad, felicidades.
1: Gracias.
0: Que les siga yendo muy bien y que sigan ayudando a tanta gente, porque como decimos, hoy necesitamos todas las armas posibles, porque hay mucha competencia y no solo por ganarle a alguien, sino más bien por ser mejores todos.
1: Sí,
0: entre, o sea, no se trata de ganarle a nadie, se trata de siempre poder mejorar. Y acuérdense que lo único que nadie te puede quitar es lo que sabes.
2: Exacto.
1: ¿No? Absolutamente.
2: O sea, y esta herramienta la tienes en tu closet, ¿por qué no aprovecharla? ¿No?
0: Exactamente.
1: Claro, claro.
0: Perfecto, muchas gracias. 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Es jueves, regresamos.
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0: De regreso a clases, que ya va a ser multitudinario este lunes. 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Manolito Fernández, tenemos nueva entrevista, ¿no?
1: Exactamente.
0: En el canal de YouTube.
1: Exactamente. Miguel Rodarte, este actor mexicano que la verdad se ha hecho muy reconocido, uno pues por su talento, pero papeles icónicos que ha tenido, evidentemente, estamos hablando del Tigre de Santa Julia o de Héroes del Norte.
0: O Salvando al Soldado Pérez,
1: exactamente. Platicamos muy a gusto con él, la verdad es que es una historia bien, bien padre. Y sobre todo... Tocamos esos temas que a veces son escabrosos, pero él dijo, yo no tengo por qué manejarlo de una manera escabrosa, esto soy, esto me gusta, esto no me gusta, así me presento, así me represento, y la verdad es que es una entrevista que vale mucho la pena que vayan y vean el canal de YouTube.
0: ¿Podemos poner un pedacito, Cristian? Vamos a poner un pedacito de la nueva entrevista que tenemos en el canal de YouTube. Está en mi canal Jordi Rosado, con Miguel Rodarte. Escuchen este pedacito. Tigre de Santa Julia es una locura, o sea, es una película impresionante, fue como un mega protagónico. Pensaban dártelo siempre a ti, porque en ese momento todavía no lo has conocido.
2: No.
0: ¿O cuál era la idea?
2: Al final del día el criterio terminó siendo que que el Tigre valía la pena dárselo a alguien que fuera desconocido, digamos. Okay. A un actor que no tuviera, como que nadie lo conociera.
0: Ah.
2: Porque entonces la gente iba a decir, ahí está el Tigre. Okay. O sea, no estás diciendo fulano de tal, como el Tigre de Santa Julia, o fulano de tal como el Tigre de Santa Julia. Y funcionó también la estrategia. Digo, me vieron obviamente aptitudes para hacer el personaje.
0: Claro, obviamente.
2: Todas las pruebas que tenía que hacer. Pero funcionó también la estrategia que años después la gente me seguía. O sea, incluso los medios me ponían, el Tigre de Santa Julia llega a la alfombra roja de no sé qué.
0: Tú Miguel Rodarte, ¿no?
2: Pues eso fue lo primero que hice cuando... Digamos, 3 años después de haber estrenado El Tigre, empecé mi relación con mi actual manager, que es Jorge Mondragón. Mondragón me dice, lo primero que vamos a hacer es que la gente se aprenda, o sea, sepa cómo te llamas, ¿no? O sea, que tú te llamas Miguel Rodarte, cabrón. Entonces, sí empezamos con una campaña de Miguel Rodartización de mi carrera y sí. Y entonces ya me ponían Miguel Rodarte tal, Miguel Rodarte tal. Entonces, ahí fue cuando empezó a cambiar todo. Pero sí, así fue.
0: Oye,
2: qué afortunado. Y lo que yo me acuerdo cuando, o sea, yo era un actor muy novel, o sea, no tenía nada de experiencia, apenas era mi primer película, había hecho una obra de teatro, o sea, realmente, y de pronto salía y tenía la ciudad completa tapizada del Tigre de Santa Julia, porque aparte fue la segunda campaña más fuerte que habían hecho para una película jamás en México, después de Harry Potter en aquella época. Y era una cosa, camiones, edificios enteros cubiertos con unas mantas gigantescas y yo así brincando y cosas así, que dije yo, wow. ya valí madres.
0: Sí, aquí ya mi vida es una antes y una después.
2: Ya.
0: Cuando vienen tus papás a México, me imagino, a ver la película, la premier, ¿qué te dicen? Y tengo entendido que tu mamá después te hace un regalo.
2: Sí.
0: ¿Qué pasó?
2: Sí, eso estuvo increíble. Digo, o sea, sí se dieron cuenta de pronto como que el fenómeno, obviamente, pues también contentos por un lado, pero por otro lado también como medio nerviosos.
0: Preocupados.
2: Preocupados de qué va a ser de este hijo mío ahora con toda esta tensión, sabiendo que es como es.
0: Está muy buena la entrevista de Miguel Rodarte. ¿Qué cantidad de programas, series, obras de teatro, telenovelas?
1: Sí.
0: Todo. Entonces, si quieren escuchar la entrevista completa, pónganle Jordi Rosado en YouTube y ahí va a salir mi canal. De volada se meten al canal, es gratis y siempre lo será, y es la más reciente. Y si no les sale, no saben cómo buscarle, nada más pónganle Jordi Rosado y Miguel Rodarte en la lupita, ahí en la parte donde...
1: En el buscador
0: sí, de YouTube. Y si lo quieres solo escuchar, búscalo en Spotify. Ahorita le pones
1: en las plataformas de audio,
0: Jordi, la entrevista con Jordi Rosado en Spotify, y ahí les va a salir, ¿no? Y les recordamos que este 3 de septiembre vamos a estar pues toda la experiencia de ver el programa ahora sí que en vivo. Vamos a estar Manolo, un servidor, el Serpentario, Oana, Tony Montoya, todos ahí, y Flans completamente en vivo, va a cantar en vivo, vamos a hacer unilingüe también. Entonces, ¿cómo ver o cómo se hace el programa? Pero ustedes van a ser parte de él. Va a ser ese 3 de septiembre, que es el próximo jueves, prácticamente pues, de hoy en 8, ¿no?
1: Exactamente.
0: De hoy en 8 a las 10 de la mañana, porque lo vamos a transmitir en vivo desde el Teatro María Teresa Montoya. Los boletos no se venden, pero sí se los regalamos. Ahorita vamos a regalar 5 boletos dobles a las primeras 5 personas que marquen a la cabina. 51-66-38-49-50. Pero que vayan, ¿eh? Porque me va a dar mucho gusto que los conozcamos y se tomen fotos con nosotros y lo que quieran. Y bueno, se acabó el programa. Muchas gracias, Elías, por estar en los controles. Gracias, Frida, mi querido Dedos de Seda. Muchas gracias, como siempre. Mi querido Tony y Cristian, gracias por la producción. Mi querida Jos, gracias. Oana, gracias por estar con todo. Manolo, muchas gracias.
1: Hasta mañana.
0: No dejen de ver Mate con Piquete, que ya regresaron y hay nueva temporada, ¿no?
1: Exactamente, nueva temporada, Mate con Piquete, en el canal de YouTube de Cecilia Galeano. Cecilia Galeano y un servidor, ahí estamos dándole dándole guerra a toda la gente que nos escucha. Esta semana un capítulo bien, bien, bien interesante. Una pregunta que de repente nos hacemos todos. Jordi, yo te pregunto a ti, ¿se puede amar a más de una persona?
0: Yo creo que sí, pero espero que no me pase.
1: Bueno, pues véanlo, porque está bien interesante. Adriana Reinking nos explica una manera diferente, una manera poco convencional de amar a dos personas o a más de una persona simultáneamente.
0: Wow, bien, está interesante. Bueno, vayan, sí, a ver. Oigan, nos escuchamos mañana viernes. Ay, qué rico ya mañana viernes. Cuídense y que tengan bonita tarde de jueves. Bye.
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36: Una con cinco. La temperatura, 22 grados.

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2: ¡Hey! Muy buenas tardes. Bienvenidos una vez más a Exa FM 104.9. Soy Gina Corona y estamos arrancando este espacio juntos hasta las 4 de la tarde en este jueves 27 de agosto. Pendiente porque tengo un pase doble para Enjambre que llega el 30 de agosto al Estadio GNP Seguros. Para hoy tenemos, por supuesto, muy buena música y mucha información. El equipo ya está listísimo. Angelito en los controles, Frida en las redes sociales, Cris en el diseño de audio, Mons en los teléfonos y Tony en la producción. Chicos, vamos a arrancar rápidamente con muy buena música. Llega Chayanne, esto es Bailando Bachata y lo escuchas solo aquí a través de Exa FM 104.9. Chicos, yo soy Gina Corona. Muy buenas tardes y bienvenidos.

104.9 y arrancamos con la información para esta tarde de jueves. Pues, noticias tristes, la artista japonesa Yayoi Kusama, este referente fundamental del arte contemporáneo, mundialmente reconocida por sus icónicos patrones de lunares y sus instalaciones inmersivas, pues falleció a los 97 años en Tokio el pasado 14 de agosto, aunque se dio a conocer públicamente hoy 27 de agosto de 2026. A lo largo de una gran trayectoria de más de 7 décadas que abarcó pintura, escultura, performance y literatura, esta creadora transformó sus alucinaciones vivenciales y obsesiones en una distintiva expresión estética que dejó huella en movimientos muy fuertes como el pop art. Recordemos que Kusama se mantuvo activa pintando hasta sus últimos días desde la institución psiquiátrica donde residía voluntariamente desde 1977, pues consolidando un legado artístico inmortal expuesto en los recintos más importantes del planeta. Vámonos con más música. Te recuerdo WhatsApp en cabina 5532321049. Llega Gloria Trevi, esto es Pompas de Jabón y lo escuchas solo a través de Exa 104.9.

0: Estamos de regreso a través de XFM 104.9. Nos vamos rapidísimo al corte comercial. Recuerda que tenemos un pase doble para que te lances al concierto de Enjambre que llega el 30 de agosto al Estadio GNP Seguros. Números en cabina, nótale 5166-3849 o 50. Corte comercial y ya volvemos.
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1: Continuamos con más a través de Exa FM 104.9 y nos vamos con más información para esta tarde de jueves, pues llegó el día por fin tan esperado para el pop mexicano. Hoy 27 de agosto se estrena por fin Dolce Vita, esta histórica y explosiva colaboración de Belinda y Dana. Es su primera colaboración que llegará a las plataformas digitales a partir de las 6 de la tarde. Este sencillo, bueno, pues forma parte del nuevo EP de Dana, Wet Dreams, en donde deja atrás años de supuestas rivalidades mediáticas para demostrar pues la fuerza del talento femenino unido en una pieza que promete convertirse en el nuevo himno del verano. Yo quiero que me cuentes en cuanto la escuches qué es lo que te parece. WhatsApp en cabina 5532321049 y tengo información súper, súper importante. 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Continuamos con más.
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1: 2:31.

0: FM 104.9, escuchamos a Paulina Goto con Cuídame de mí sonando aquí en EXA y tenemos más información y por supuesto más música, pero también tengo un pase doble para que te lances al concierto de Enjambre el 30 de agosto en el Estadio GNP Seguros. WhatsApp de esta cabina 5532321049 y recuerda, súper importante, te espero también a través de mis redes sociales @GinaCorona. En todas las plataformas digitales me puedes encontrar. Me voy a un corte comercial y regreso. 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

4.9, soy Gina Corona y te acompaño hasta las 4 de la tarde. Pues ahora quiero platicarte que la Academia Mexicana de Artes y Ciencias Cinematográficas pues ha seleccionado la película En el Camino, dirigida por David Pavlos, pues para representar a México en la edición número 99 de los premios Oscar dentro de la categoría de Mejor Película Internacional. Esta cinta, galardonada en el Festival de Venecia, pues narra la compleja relación entre un joven y un camionero que están atrapados en el tráfico de drogas a través del norte del país, pues explorando temas como la diversidad sexual, la violencia y por supuesto el machismo. Esta película estuvo en cines el pasado mes de junio y actualmente se puede rentar en Prime Video y también a través de Apple TV. Nos vamos rapidísimo con más música y regreso con más música, más información y por supuesto este pase doble para Enjambre, que llega el 30 de agosto al Estadio GNP Seguros. Mientras tanto te quedas con Siddhartha, esto es Pedacito de mi Corazón y suena solo aquí a través de EXA 104.9.

0: Ahí escuchamos a Fred Again y Latin Mafia con Te Estoy Correteando, sonando a través de Exa FM 104.9. Tenemos un pase doble para Enjambre que llega 30 de agosto al Estadio GNP Seguros. WhatsApp en cabina, muy importante, 55 32 32 104 9. Recuerda que estamos en redes sociales, arroba Gina Corona o arroba Exa FM en todas las plataformas digitales. Ya volvemos.
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1: Mira, mira las féminas, mira cómo enloquece mi querido Pontón.
2: Meta y su demanda. Meta pagará hasta 18 mil millones de dólares para resolver pues las demandas por adicción a redes sociales, pues diciendo que están planeadas y desarrolladas para generar adicción, ¿no? Entonces, pues ya Meta anunció un acuerdo con un grupo de fiscales ahí en Estados Unidos, y el acuerdo incluye un pago de 18 mil millones de dólares que podría destinarse a financiar iniciativas de seguridad en líneas para jóvenes.
3: Aquí están los claxons. Un aplauso para los claxons, por
4: venga,
3: favor.
4: ¡Bravo, bravo!
5: Y la verdad es que sí nos faltaba eso. No sabíamos que nos faltaba hasta que lo hicimos y dijimos, güey, sí.
1: No, y es una experiencia maravillosa. ¿Qué escuchamos?
5: Bueno, pues la que tú quieras.
1: ¿O qué posibilidad? De una vez, pues ya está.
5: La próxima.
1: Venga.

0: Pero bra, escuchar a Claxos es un agasajo. Hoy están pidiendo la de antes que el mío.
1: Ah, pues de una.
0: ¿No? Para despedirnos.
1: Jalo.
0: De una.
2: No es brillo y siempre cuidar a tu corazón.
0: Gracias por estar acá.
1: No, hombre, encantado.
0: Dele un abrazo de todo corazón al querido Nacho.
1: Claro, claro que sí. Parte. Saludos a todos los que están escuchando por ahí y nos vemos en Cantando con Tal.
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Manuel Mijares y Alex Lora con Bienvenido al Nuevo Yo, sonando a través de Exa FM 104.9. 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

0: regreso a través de XFM 104.9. Tenemos más información. Más adelante te voy a platicar acerca de Rupert Grint, que va a regresar como Ron Weasley en Harry Potter. Y también tengo un pase doble para Enjambre, que llega 30 de agosto al Estadio GNP Seguros. Números en cabina, súper importante para que puedas participar. 5166-3849 o 50. Ya regreso.
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Ahí estuvo Teenies Dozel y Los Ángeles Azules con Pael sonando a través de Exa 104.9. Y pues vamos a platicar de esta gran nota. El actor británico Rupert Grint pues va a marcar su regreso al universo mágico al interpretar de nuevo al queridísimo Ron Weasley, esta vez en su versión adulta, pues dentro de la puesta en escena Harry Potter, The Cursed Child en Broadway. Casi dos décadas después de haber culminado la saga cinematográfica, Grint se va a integrar al elenco en Nueva York durante una temporada limitada de 17 semanas. Esto va a ser del 2 de febrero al 30 de mayo del 2027, en un reto que el propio actor pues ha calificado como una experiencia profundamente emotiva y bastante especial al reencontrarse con el personaje que definió su carrera desde la infancia, y junto a miles de fans que han vuelto esta puesta en escena pues en una de las más concurridas del mundo. WhatsApp en cabina 5532321049. Me voy rapidísimo con más música y regresamos con mucho más. 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

0: estuvo Aitana con Conexión Psíquica sonando a través de XFM 104.9. Pendientes porque la siguiente intervención se va a este pase doble para Enjambre, que llega el 30 de agosto al Estadio GNP Seguros. Puede ser a través de los números en cabina 5166-384950 o también podrá ser a través de WhatsApp 5532-32-1049. Aún no lo sé, pero pendiente, yo regreso.
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Ahí estuvo Madonna con Danceteria sonando aquí a través de XFM 104.9. Y ahora sí nos vamos con este pase doble para Enjambre. Te recuerdo que llega al Estadio GNP Seguros el próximo 30 de agosto, o sea ya, en un par de días. Tengo tu pase doble y la pregunta es la siguiente: ¿cómo se llama el primer álbum de estudio de Enjambre? ¿Cuál es su álbum debut? Repito, pregunta: ¿cómo se llama el primer álbum de estudio de Enjambre? Su álbum debut. Si tú sabes la respuesta, mándala ya a través de WhatsApp 55 32 32 104 9, y me lo deberás mandar también con el nombre y el horario de este programa. Muchísima suerte a todos. Es así como llegamos pues al final de este espacio. Muchísimas gracias por haberme acompañado a lo largo de estas dos horas. Yo te espero mañana viernes ya en punto de las 2 de la tarde, completamente en vivo, solo a través XFM 104.9. Muchísimas gracias al team Angelito en los controles, Frida en las redes sociales, Cris en el diseño de audio, Monse en los teléfonos y por supuesto Tony en la producción. Yo soy Gina Corona. Que tengas una espectacular tarde de jueves. Hasta la próxima.

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0: 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La temperatura, 24 grados. Vamos.

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La temperatura, 24 grados. 4:31.

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4: Chiquilines, jueves 27 de agosto del 2026 y andamos con toda la actitud, mi querido Conde de mis Huevistlán.
5: Buenas tardes, ya huele a viernes, pero hoy es jueves de una buena birria del Pacífico.
4: Ándale.
5: Así es, yo... una pizza del Espiritelo.
4: Espiritelo. Ahí, si estás en Cuerna.
5: Ah, con el tío Nino.
4: Tormina.
5: Tormina.
4: Vámonos. Oye, este jueves andamos con todo, papá, porque viene Oscar Uriel a hablarnos del cine y a hablarnos de todo el entretenimiento que merecemos tener.
5: Le hago reverencia a ese hombre con sus conocimientos que tiene.
4: Con sus bellas canas.
5: Sí, con su... Le blanquea.
4: Sí, con su bello... se ve que está nevando allá afuera. Afuera está lloviendo, amor. Oigan, ¿escuchamos?
5: No juzgamos,
4: porque aquí no te vamos a juzgar. 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
5: Al 5166-3849.
4: ¡Ah! ¡Oh! 50. ¡50! Y gana los mejores premios. Hay premios, tenemos un pase doble para Enjambre este 30 de agosto en el estadio GNP Seguros. Rápidamente, una canción de Enjambre.
5: Dice, y la hierba se movía, se movía, se movía. Me fui a pasar la tarde junto con mi negrita. ¿No es esa?
4: ¿Con tu negrita, la que se para que te sientes o de qué estás hablando?
5: No, es una canción de Enjambre.
4: No creo, estás inventándote. Chéquelo, siempre inventas. Hoy nos acompaña Horacio García Rojas para hablarnos, la segunda temporada de Las Azules, que está en Apple TV y está re buena esa serie. Las Azules, no las pastillas que tú te tomas.
5: Es lo que iba a preguntar.
4: Esas son Las Azules. No. Esta es la serie de Las
5: Pero
4: Azules.
5: Qué chistoso, ¿no? No son azules. ¿Por qué les llaman azules?
4: Las pitufinas sí son azules. Porque las visten de azul.
5: Ah, ok.
4: Azul, vestida de azul, policías. Yo poleo con la gente que es buena.
5: Que me arresten.
4: Bueno, ya. Las Vámonos con música, por favor, con Mis Huevistlán.
5: Una rolita.
4: ¿De quién?
5: De Luis Miguel, me gustaría.
4: Muy bien, esa no la vamos a escuchar.
5: La de...
4: Pero regresamos. No. En Pol.
5: En Exa.
4: Vámonos.

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0: Alexa, ya llegó, ya está aquí. Sí, el señor
1: está nevando allá afuera, ¿verdad? Afuera está nevando, amor.
2: Por supuesto.
1: Con ese pelito canoso que se le ve súper bien. Ya vamos para allá, ya te tocará también a ti.
2: Pero, bueno, oye, amigo, vamos a hablar de la captura que la película, buenísima. Se ha convertido en un fenómeno en todo el mundo y vale la pena mencionarlo porque obviamente Netflix, cuando produce estas películas, las hace a partir de estudios y de algoritmos que dicen, bueno, tengo el territorio mexicano, pon tú colombiano, tú argentino y a lo mejor el español. Pero de repente que una película de habla hispana se convierta en el 70, estaba en el número uno en 70 países. La captura también tenía eso de que otra vez una película de acción y otra vez una película del Chapo Guzmán. Realmente yo... Obviamente todos conocíamos lo que era la Operación Cisne Negro, ¿no? Lo que sucedió en el 2016 en Los Mochis, donde la Marina tenía esta misión muy peligrosa de llegar a una casa y estos dos personajes escapan por el desagüe, pues la cañería, tal cual, ¿no? Entonces roban un automóvil y la dueña del automóvil pone una demanda. Entonces dos policías que andaban por la calle siguen al coche robado sin imaginarse quiénes estaban dentro del auto. Ahora, ahora sí que me puse a pensar, como dicen algunos de tus compañeros ahí en el programa, me puse a pensar porque dije, es que sí es cierto, finalmente fueron 5 o 6 horas que estuvieron los policías con estos dos personajes. Obviamente esto está ficcionado, porque ¿quién puede decir lo que se dijo o lo que no se dijo? Para empezar, los dos policías protagonistas viven encubiertos, tengo entendido, ¿no? O sea,
1: totalmente.
2: Y que están protegidos. Alguien debe saber dónde están y todo, pero para efectos de historia,
1: te digo algo
2: oficial.
1: Fue muy raro porque... No, raro.
2: A ver.
1: Muy bien, obviamente, superpuesto y todo. Esos videos donde está el Chapo en el cuarto de hotel lavándose la cara no habían salido nunca.
2: No, porque lo sacó creo que Héctor de Mauleón. Es correcto que Héctor de Mauleón es... Su investigación es la base de la película. Ajá. La escribió Bernardo Esquinca, pero realmente el motor de la película es Héctor de Mauleón.
1: Y entonces saca los videos... Y sale la película, con mi querido Poncho y con grandes
2: actores. Hernández, que está espectacular. Noé,
1: también,
2: Héctor Kotsifakis, que hace al Chapo.
1: Sí. No, bueno, el Chapo está...
2: Son unos actorazos, la verdad.
1: Sí,
2: y 4 grandes actores hay ahí. Entonces, al principio, amigos, pues sí, tiene el corte policíaco que caracteriza a Chava. O sea, madrazos, ¿no? Persecuciones, etc. Lo que hace el corazón de la película... Es el tiempo de la patrulla.
1: La tensión, sí.
2: Entonces, mira, obviamente la captura, amigos, está ficcionalizada porque nadie sabe qué pasó más que los que estuvieron involucrados. O sea, pues obviamente no van a decir si es verdad o mentira.
1: No, pero... Mira, lo vendieron muy bien.
2: Pues sí.
1: Y muy bonito, y se ve así como que... Eso que nos faltaba ver desde hace tiempo como el héroe mexicano.
2: Exacto.
1: ¿No? No siempre romantizar, se dice así.
2: Sí,
1: romantizar la vida del delincuente.
2: Total. Sino también.
1: De la mafia,
2: y yo creo que Chava quiso contraataque. Es el ejército. Entonces, qué bueno darle otra lectura realmente a estas vocaciones que realmente
1: están... Y sobre todo con las circunstancias que
2: totalmente
1: vivimos.
2: Totalmente y con la imagen que tenemos todos los civiles de estos personajes. Pero recomendamos muchísimo la captura, de verdad, no se la pierdan, la pueden ver en Netflix. Y bueno, vamos a ochentear, mira, los que vivimos en los ochentas, hay una serie que se llama The Shards, Fragmentos, que está en Disney Plus, que va de los 80, está basado en una novela de Bret Easton Ellis, un escritor que en los 80 era una personaje muy joven y era considerado como el niño terrible de la literatura americana. Y ahora pues debe rondar en los 50, 60, 60 años. Y yo tengo la teoría que estos escritores llega un momento donde les llega la madurez. Entonces leí la novela hace un par porque soy muy fan de sus libros. Llevaba 14, 15 años sin publicar algo. Lo leí, estábamos montando El Padre. Me acuerdo que yo íbamos al montaje de la obra y llegaba a mi casa y leía la novela, ¿no? Y iba... de crímenes de un asesino serial en un colegio de... Porque lo que caracteriza la literatura de Bret Easton Ellis es el retrato de la aristocracia, podemos decirlo así, en Beverly Hills, ¿no? De la gente con mucho dinero, las Kardashians de aquel momento. Las fiestas, los excesos, la droga, en fin, no mucho sexo. Pero finalmente, en lo que parece ser... Vaya, una novela de suspenso, porque hay un asesino serial y hay que adivinar quién es. Es un retrato muy cáustico del periodo. O sea, realmente Bret Easton Ellis tenía un sentido del humor padrísimo.
1: O sea, digamos que es una nostalgia.
2: Cañón.
1: De los 80.
2: Cañón. Las últimas 20 páginas de la novela las leí como 3 veces. Porque no sé si a mí me llega en lo particular, pero sí tiene que ver con mucha nostalgia. Ahora, la serie les quedó espectacular. Los derechos los compró Ryan Murphy. Y dijo, voy a hacer yo la serie. Iba a ser una película con Jacob Elordi, que estaba mandado a hacer para el personaje principal, para Robert Mallory. Pero no llegaron a un acuerdo. Disney compra los derechos, precisamente porque Ryan Murphy es súper fan de Bret Easton Ellis, y hace la serie, que se llama en español Fragmentos, y ya está en Disney Plus y está padrísima.
1: Quiero pensar que es un playlist de vida de muchos de nosotros.
2: Cañón. Entonces, hay dos muy buenas recomendaciones para esta semana.
1: La captura.
2: La captura en Netflix y Fragmentos en Disney Plus.
1: En Disney. Muchas gracias.
2: Nos escuchamos el próximo jueves, queridos amigos. Y nos vemos también.
1: Sí. Gracias, canalito. Gracias, no te vas a ir de viaje últimamente.
2: No, por lo pronto. Nos vamos a Toronto, pero hasta pasado septiembre, al Festival de Cine.
1: Para tener lo último de Toronto.
2: Por supuesto.
1: En Polenexa.
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19: ¡529 cuates! ¡No, no!

0: 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Ah, todavía hay tiempo. Hay que ponerse a estudiar, chavalones. En Polinexa.
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1: que por diablo.
0: Que por diablo.
1: Así pero yo es. No he juzgado a mi madre, pero tengo mis dudas.
0: Ah, sí, ¿por?
1: ¿Quién es mi padre?
0: Ah, bueno, sí. Eso sí, fue por cigarros.
1: Pero no juzgo. Bueno. Ella le dio gusto y pues, ¿qué más?
0: Sí.
1: Aquí estoy yo. Aquí están.
0: Pues aquí estamos entre que si fue el rey mago que iba en el elefante.
1: O el que está en la casa de...
0: O Zamorita. O Johnny Laboriel. Sí, ya creo que el Johnny Laboriel, sí.
1: Le va más un tono así.
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0: esta triste historia, por favor.
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2: Chavalones de Polanexa, aquí, en esta estación, la estación naranja, que es de estación 104.9, siendo de 5 a 7. Escuchamos.
3: No juzgamos.
2: En Polenexa, qué bonito estar con todos ustedes que nos estén escuchando. Muchas gracias. Tenemos una llamada, ¿no es así?
3: Sí, tenemos una llamada.
4: ¿Quién anda en ese rincón?
2: Adelante con la llamada. Muchas gracias por llamarnos al hotline.
5: Hola, buenas tardes.
2: Hola, buenas tardes. ¿Cómo estás?
5: Bien, gracias. ¿Qué tal ustedes?
2: Ay, todo padre. ¿Cómo te llamas?
5: Julieta.
3: Julieta Venegas.
2: Wow.
3: Maníaca. La chuletita.
2: La chuleta. Oye, chuleta, cuéntanos, porque aquí escuchamos.
3: No juzgamos.
2: No somos nadie para juzgarte. Queremos escucharte, querida chuleta. Adelante.
5: Muchas gracias. Pues, fíjense, les quiero platicar. Resulta era la fiesta de graduación de mi mejor amiga. Y bueno, pues yo traté de arreglarme lo más que pude, contraté maquillista, que me hicieran las uñas, el vestido.
2: Lo que viene siendo te bañaste, ¿no?
5: Sí, completo, súper bien, mejor baño de mi vida.
2: En un una lavadita de
3: rabo. Se echó jalatería y pintura.
5: Sí. Y bueno, pues ya me fui a la fiesta, llegué, felicidades, amiga, que no sé qué, y pues llega la hora de la cena. No sé qué era, la verdad no recuerdo bien qué platillo era. Ya ven que sirven puros platillos bien exóticos.
2: Sí.
5: Pero pues resulta que el platillo traía.
2: Por lo regular siempre es cremita de champiñones, ¿cremita? O de elote,
3: sí.
2: ¿No? ¿Qué más? Pollo.
4: El mole.
2: ¿Qué?
4: El mole.
2: Ah, mole. Mole es más así, como un poquito.
4: Pero eso
2: más
4: no falla en las fiestas también.
2: Más de pueblo.
3: Más de pueblo.
4: Ajá. Pero no falla, sí, ese.
2: Bueno, adelante, te escuchamos. Entonces,
5: el platillo traía espinaca. Pues yo soy muy alérgica, la verdad es que no me di cuenta, sino ya está muchísimo.
2: Eso es muy corrientito, que seas alérgico. Entonces, a los alimentos.
5: Pues ya, me comí el guisado, todo bien. Llega el postre, que era como un tipo suflé de mango.
2: El suflé es muy clásico también.
5: Me comí ya la primera cucharada, pero en ese momento empiezo a sentir náusea, así
2: el
5: super
2: gorgori
5: fuerte. Sí, no, horrible. Y entonces pues dije, bueno, estoy bien, tranquila, respira. El chiste es que pues ya
2: cácatelas.
5: Siento la primera arcada, sube el vómito por mi boca, me tapo la boca y me lo trago.
3: ¡No!
4: ¡Qué asco!
2: ¡Qué asco! ¡Qué asco!
5: Estoy bien.
3: Como los perro. Perritos, ¿no? Que se comen lo que vomitan.
4: Todo lo que...
2: ¿Sale burguitas?
4: Lambe, se lo traga del perrito.
5: La crema, todo.

0: Y bueno, ya,
1: parecía registro de calle, ¿no?
0: Sí, no, registro.
1: Cuando llueve y se tapa todo lo que...
2: Exacto, no, no.
3: ¿Y luego qué pasó, Chuleta?
0: Pues respiré, me traté de tranquilizar, pero pues no me duró mucho esa tranquilidad, así que pues rápido me paré y ¡pua! Sale todo el vómito así en proyectil.
3: ¡Qué vergüenza!
0: Oh, horrible.
2: Me recuerda a la niña del exorcista, ¿no?
3: Sí, sí.
0: Puro así en proyectil, toda la cena. Y pues había varias graduadas ahí paradas.
1: Oye, lo que cuesta el platillo, y ella lo tiró así, no.
3: Oye, guacareaste entonces a las otras.
0: Sí, a las graduadas.
3: Qué vergüenza. No sé,
1: qué asco de mujer.
0: La cabina de fotos pues también estaba ahí súper cerquita de la mesa, entonces pues también todo ahí el piso de la cabina quedó vomitado.
3: Qué asco.
1: Entonces, sí, es que su estómago está acostumbrado a comer tacos de suadero, de canasta.
3: La chuleta, sí.
1: Sí, no, pues.
3: Comida de barrio, ¿no?
1: Sí,
3: comida
1: no.
3: De barrio, y entonces le dan de comer.
2: Algo
3: bien.
2: Fino.
3: Sí, algo fino, ya, como bye. La espinaca.
2: Sí.
3: ¿No? Y ella está acostumbrada a la lechuguita así normal.
0: Sí.
1: Es pobre y corriente, ¿no?
3: Sí. Alcohol. ¿No? ¿No? A la del chicharrón, a la col del chicharrón, a la col, sí, la col.
1: La col.
3: La del chicharrón de afuera de la escuela que te con
1: ¿qué, la col de afuera?
3: Con los cueritos.
2: La col de afuera.
1: Ah, pero te cola.
3: Te cola. La col, a traer la cola afuera. Con el cuerito del chicharrón.
2: El chicharrón.
3: Qué sí. Pena, oye. ¿Y te volvieron a invitar a una fiesta? No creo.
2: Es que ya solo le gusta el cilantro. Ah. Y la espinaca sí la.
0: Ya no, pues ya solamente fue esa última graduación hasta ahorita.
1: No, pues ya no estudió, ¿no?
3: Ya no.
2: Oye, ¿pero qué hiciste? ¿Te fuiste? ¿Te quedaste ahí a seguir vomitando gente?
0: No, pues ya mi amiga se paró conmigo, nos fuimos juntas al baño, ahí la ven, o sea, ella toda bonita.
2: ¿Te llevaron ropa o algo para cambiarte?
0: Ay, no, feo. Y
3: qué
0: bueno,
3: vergüenza.
0: Ya, yo dije, nadie se dio cuenta, incluso ella siendo buena onda me dice, nadie se dio cuenta, amiga, no te preocupes, estás bien. Pero en eso ya salimos del baño, llega su novio, llega su tía y, Yuli, ¿estás bien? No inventes, vomitaste como proyectil.
2: No. ¿Estás poseída o qué?
3: Sí, chuleta la guácaras.
0: No fuiste a misa, ya no llegaste a misa.
1: Me imaginé su vómito así como la lengua de un camaleón cuando va a casa al mosco.
3: Ah, sale, va, gracias.
0: Sí, pues.
3: Sale, va, gracias, órale. Oye, pero pues qué pena, chuleta. Ahora sí. Ah, pero ey, a ver, aquí.
2: Qué asco, más que pena, sí, y qué asco, ¿no?
3: Sí, guácala.
2: Y luego, lo peor de todo es que ni siquiera estaba borracha. Porque al menos dijeras, bueno, estaba borracha y vomitó, ¿no? Pero no,
3: es el pretexto,
2: ni siquiera.
3: No. Oye, estás peda, no.
0: Lo peor es que ya ni siquiera me quedé, me fui temprano de la pena y también para acabar la
3: ese
0: día era mi cumpleaños, pero pues dije, no.
1: Pues es lo menos que pudo haber hecho.
0: Amiga.
3: Sí,
1: irse de la fiesta.
3: Y dejaste a tu amiga en ridículo con todas las invitadas también.
2: Todos dijeron, mira qué pena que sea su amiga, la vomitona.
3: ¿Con quién viene? ¿Con
2: la guácaras?
3: Con la guácaras, chuleta la guácaras.
0: Ya no la inviten a la guácaras.
1: ¿Qué pensarían de ti los Corcuera?
3: Sí.
1: Los Lascuray.
2: No, de toda la vida, los Stanley.
3: Los Stanley, sí, no, déjate.
1: ¿Qué pensaría?
3: Los Stanley, los condes de Minatitlinsky. Mazgiswajskin. Oye, qué pena, ¿eh? Ah, pero espérate. Porque aquí
2: escuchamos, no juzgamos, chuleta.
3: No, sí,
1: pobre y corriente.
2: No, cochina, sí, ¿no? Sobre todo cochina.
3: Oye, que no, o sea, le den a Monsex boletos. No, qué pena, pobre.
2: Qué horror.
1: Qué descaro.
2: Oiga, no, pero no sean así.
3: Sí, no, sí, perdón. No.
1: Pero qué asco.
3: Porque aquí escuchamos,
2: no juzgamos.
3: Sí, te mandamos, ay, bueno, besos.
1: No, mejor así,
2: nada más. Saludito de seña desde
1: sí,
2: lejos, ¿no?
1: Sí, amor y paz.
2: No vaya a ser.
3: Corazoncito coreano. Cuídate, chuleta, que estés bien. Ya no guacarees, por favor. No comas espinaca.
1: Y no la inviten a los eventos.
3: Sí,
1: porque
3: tú, querida.
2: Sobre
3: amiga,
2: todo
3: amigo,
2: a las graduaciones.
1: Sí, ya, se les hace.
3: No la inviten, si ya saben cómo es, para que le inviten.
2: ¿Cómo se pone con la espinaca?
3: Pero aquí escuchamos, no juzgamos.
1: Qué asco de niña.
4: ¿Qué fue?